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1: Ya estamos listos para conversar con nuestro invitado de hoy, que fundó su proyecto personal en el año 2006 y al 2009. Se produce el encuentro con sus socios, los que lo acompañan hasta el día de hoy, Patricio, Sergio y Nicolás Mendoza. Desde ahí empiezan a trabajar juntos en Itata, en el sur de Chile, ahí en un viñedo que queda en Piedra Lisa de la familia Mendoza. Luego se unen también a un trabajo en Casablanca. En 2017 se formalizan como la viña que hoy conocemos como P.S. García, en referencia a los nombres de nuestros socios, como dice aquí el comunicado oficial de la viña. Me imagino que los nombres de Patricio y de Sergio, porque García es nuestro invitado hoy, que es Felipe. Gracias por estar acá, Felipe García, enólogo de P.S. García. Bienvenido a Gran Reserva.
2: Muchas gracias por la invitación, Pablo. Un gusto estar acá.
1: Claro, hay dos viñedos emblemáticos de ustedes, que Itata, por supuesto, que fue el inicio, y Casablanca, que se unió al final, pero finalmente son dos grandes terroirs que ustedes trabajan. Y aquí tenemos una demostración para que nos vea en YouTube de la línea P.S. García, esta línea tan llamativa en sus etiquetas, tan luminosa. Sí. Linda etiqueta, me gusta el color.
2: Muchas gracias.
1: Muy bonita.
2: Sí, así es. Nosotros partimos, claro, mis socios son dueños de un campo que está en Itata, en la zona de San Nicolás, que es la parte norte de Itata. Y este campo tenía 40 hectáreas de país.
1: Ya.
2: Entonces me llaman a mí porque quieren desarrollar una plantación de una variedad de bordolesa. Pero finalmente, llegando al campo y viendo lo que tenían, eran parras de país que hoy tienen más de 130 años y que están en muy buenas condiciones. Y este lugar, cuando uno piensa en Itata, muchas veces piensa en Sansó, en Guariligüe, o más en una condición fría. Acá estamos en el norte y es como la parte más fría del Valle del Maule, para imaginarnos algo por el estilo. Entonces, ahí yo dije, por el lugar que estamos, las variedades mediterráneas andarían muy bien acá. Fui súper convincente y al otro año ya estábamos injertando estas variedades mediterráneas sobre las raíces de las parras de país que tienen en el campo, y eso hoy día se refleja en estas etiquetas que, si tú tienes ahí frente a ti, que la país.
1: Claro, que es la original, ¿no? Como
2: original.
1: La,
2: por eso
1: la madre.
2: Es blanco y negro la etiqueta, porque es lo tradicional de Chile.
1: Perfecto.
2: En cambio, las etiquetas coloridas era cómo podemos reflejar que estamos haciendo algo nuevo en el valle más tradicional de Chile.
1: Hablemos un poquito, Felipe, justamente sobre esa lógica, ¿no? Tú acabas de mencionar que son parras que se injertan sobre unas parras de país que tienen más de 130 años. Cuéntame un poquito esas parras, ¿cómo llegan ahí? ¿Por qué tienen tanto tiempo? Cuéntame cuál es la gracia de tener parras tan viejas también.
2: Históricamente, ahí para los quienes nos escuchan, Chile tuvo como dos grandes oleadas de la vid o el vino, que fue, las primeras llegaron, hay data de 1548 que entran por el norte de Chile.
1: En la conquista recién.
2: Exactamente, cuando Pedro Valdivia escribe, se nos acaba el vino, así que manden vino y vides, que claro, eso fue el 4 de septiembre, está datada esa fecha, y por eso
1: el día del vino.
2: Celebramos el día del vino. Y la otra entrada es 1551 por el Valle de Itata, que el puerto de Itata era el primer puerto libre al norte del río Biobío. Entonces, la primera zona que llega es Itata. Después ya las variedades bordolesas llegan en 1850, 1870, principalmente a Santiago. Pero en el sur se quedan toda la cepa país, que es la cepa que se llama Listán Prieto, que es su nombre original, que viene de España, que hoy día se puede encontrar en muy poquitos lugares en Europa, principalmente en Islas Canarias todavía hay una buena cantidad prefiloxérica, pero que en Chile se distribuyó por todo lo que era Chile, Perú, y en el norte México y Estados Unidos, Argentina también. Y cada país tiene un nombre diferente, criolla, mission. Y estos viñedos han estado toda la vida entre Maule y Itata, bien distribuidos, y son siempre viñedos que son de pequeño tamaño. En Itata la superficie promedio son de 2 hectáreas por productor, y Itata concentra casi 5.000 productores, la mitad de los productores de Chile. Entonces, estas vides siempre han sobrevivido porque están asociados a una vida campesina, a una vida rural, donde el vino ha sido parte de la cultura. Y Son la cepa país, es una cepa que es muy rústica, aguanta todo y da una buena cantidad de kilos. Por eso se sigue produciendo. Para quien no sabe mucho de los vinos tetra de consumo masivo, la base de esos vinos son país. La uva país. No son ni Cabernet Sauvignon, ni Merlot, ni otras cepas más...
1: la llamada cepa
2: más elegante,
1: la bordolesa,
2: más digamos, noble,
1: que tú mencionabas recién. Ahora, cuando uno habla de país, por ejemplo, y cuando yo era chico, por ejemplo, y uno iba a comprar, yo no iba a comprar, los grandes iban a comprar, los chuicos de vino, ¿era de país entonces?
2: Así es.
1: Probablemente...
2: Si es el por ejemplo, las pipas de Franklin.
1: Las pipas de Franklin tienen país, claro.
2: ¿Qué pasaba, Claudio?
1: Las pipas de Einstein.
2: Las mandaban en carreta, después ya, bueno, en camiones, vino a Santiago, que eran estos vinos hechos en el sur, los descargaban a estas pipas y después de las pipas los vendían ya sea en garrafa, damajuana, hacían todo este trapasije cuando todavía el auge del vino embotellado no era lo que es hoy. Entonces siempre la zona de Maule y Tata fueron abastecedores del resto del país. Después ya... En la última 20, 30 años, tenemos una globalización del vino donde ya lo voy a encontrar en supermercados, tiendas, internet, todo, pero la base tradicional es que del sur se abastecía toda la producción de Santiago y este vino país es de donde vienen los pipeños, los vinos que se vendían en garrafa, en damajuana. Toda la historia relacionada al vino en Chile parte con el país.
1: Ahora, Felipe, ¿por qué el país es tan, tan poderoso, la parra? ¿Por qué es tan resistente? ¿Qué la hace ser tan preciada, me imagino? Porque si venía de Europa, el viaje es toda una travesía.
2: Es una buena pregunta. No sé por qué eligieron esta variedad para mandarla, o no un tempranillo u otra variedad que haya sido más dominante en la época. Pero yo creo que lo enviaron por lo mismo, porque tiene una... alta tolerancia a las enfermedades, sobre todo al oídio. Uh-huh. Y ahí hay una historia que se cruza con el Cariñán, que después del terremoto de los años 30 y se crea Corfo, Elinia, viajan a buscar una variedad que sea complementaria a la país, que habían cerca de 10.000 hectáreas plantadas de país, un poco más. Entonces, hablan de traer una variedad que tenga lo que carece el país, que es harto color, buena acidez y también produzca bastante. Y ahí se deciden por el Cariñán. ¿Qué pasa? Llega a Chile el Cariñán cerca de 1950 y empiezan a plantarlo cerca del país. Pero el país necesitaba solo un par de azufradas para pasar toda la temporada libre de oidio. Uh-huh. En cambio, el Cariñán necesitaba 10 o 12 aplicaciones. Y ahí los guasos empiezan a decir, oh, esta variedad es media complicada. Le ponen un nombre que es la llamadora de polvo, porque el oidio es un polvo, como un polvito blanco que se pone arriba de los racimos.
1: Claro.
2: Y la dejan de plantar. Entonces lo que se plantó fue poco, fueron menos de 1.000 hectáreas. Porque al final era muy complicado manejarla en comparación de la cepa país, que con dos azufradas en el año pasaba sin ningún problema. Y más encima, si la ponías cerca de Las Vegas, que eran las zonas bajas donde se acumula el agua, te producía una cantidad de kilos increíble. Entonces una variedad productiva, que tiene alta resistencia a las enfermedades y por eso ha subsistido por casi estos 500 años.
1: Claro, buena, bonita y barata podría
2: Así
1: ser una
2: es,
1: cepa país.
2: Sí.
1: Que vamos a hablar, estamos conversando hoy con Felipe García, el enólogo y fundador también de la viña P.S. García, después de esta canción sobre el descubrimiento del país, porque mal que mal estuvo siempre acá, pero hay un momento en que el país de alguna forma florece nuevamente, pero de eso vamos a hablar al tiro, Felipe. Antes vamos a escuchar una canción. Esta es una banda que se va a juntar para el próximo año, te adelanto, vienen de gira a Chile, de nuevo, Faith No More, Incombustible, con Evidence, aquí en Gran Reserva, en Radio 13C.

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1: Seguimos hablando hoy con nuestro invitado Felipe García, enólogo de la viña P.S. García. ¿P.S. es como postdata?
2: Así, así es ahí fue un...
1: Porque también se llama Patricio, tu socio, claro, que Sergio, tu socio.
2: Es un... Justo con el importador de Estados Unidos estamos viendo que hay un cambio de marca, porque la marca nace con otro nombre, que era el nombre de mi socia, pero me termino divorciando de mi socia. Entonces ahí viene el cómo cambiábamos de nombre. Y claro, mis socios tienen la mala ocurrencia de apellidarse Mendoza.
1: Claro, y ahí no te
2: que
1: sirve.
2: Es muy potente y muy relacionado a Argentina y al Malbec. Es más, siempre cuento la historia. Exacto. Que fuimos a una feria solamente como García Mendoza y lo primero que nos piden, oye, ¿tiene Malbec? No, dijimos ya. No, esto no va a funcionar, así que usamos las iniciales de Patricio y Sergio como PS, que también es el postscriptum en inglés. Entonces era también Postdata García, que anda muy bien. Si estoy en España, digo que son los pagos seleccionados de García. Pero
1: cada uno le da su significado.
2: Exacto, pero PS es por Patricio y Sergio, y que son papá, hijo mayor, y después entra Nicolás, que es su segundo hijo, de 4, y nosotros 3 somos los socios, pero ya cuando Nico entra, ya el PS está establecido.
1: Claro,
2: y
1: ya, la N ya
2: Nico no, dijo que no tenía ningún problema, que el N no se...
1: No hay ninguna N.
2: No se incluyera.
1: Por el momento. Oye, Felipe, cuéntame un poquito entonces. Ya, estamos hablando de este país, llega la conquista, luego llega más refuerzo ahí en 1800 y algo, junto con otras cepas bordolesas, las típicas Cabernet Sauvignon, Merlot, en fin. Pero esta cepa estuvo muchos años presente, pero tan presente que prácticamente no se conocía tanto o no se trabajaba tanto. ¿En qué momento empieza el país a tomar de nuevo un protagonismo? Enólogos como tú empiezan a trabajarlo de manera ya más profesional. ¿En qué momento como que renace esta cepa?
2: Yo creo que cerca del año 2006-2007, que viene un, no sé si un boom, pero se junta un grupo, una energía importante, que son productores que empiezan a hacer, o enólogos que empiezan a hacer sus proyectos personales. Y dentro de ese gama de enólogos, hay varios enólogos que se van al sur y empiezan a trabajar con la cepa país y a reflotarla, porque esto es una, efectivamente, era, se vendía a un precio muy barato, que hasta el día de hoy se vende a un precio muy barato la uva. No tenía otra salida que venderse a las cooperativas o a las grandes viñas para hacer vinos graneles.
1: Claro.
2: Pero ciertos enólogos empiezan a trabajar, y pongo el nombre de Louis Antoine Louis, que un francés que se enamoró de la variedad, se fue a Cauquienes, y que él venía de Francia de haber trabajado con un enólogo que hacía vinos naturales, que trabajaba la Gamay, y empieza a trabajar la cepa país de una manera diferente, mucho más gentil, no tan extractiva como los Cabernet Sauvignon que estamos acostumbrados a hacer, y empiezan a salir vinos que son bien ricos, bien agradables, que son algo más ligeros, que representan muy bien el lugar donde están. Y yo creo que el gran auge del país hasta el día de hoy está llevado por los productores pequeños, que son los móviles o los productores chicos, que ven una potencialidad en rescatar estos viñedos que son históricos, y empiezan a trabajar los País, los Moscatel, Sansó, empiezan a incorporar también el Semillón, que fue totalmente desplazado por el Sauvignon Blanc, dentro de esta producción de vinos pequeños, y empiezan a sacar vinos muy ricos, y ahí empieza también a tomar una nueva fuerza, tanto Itata como Maule, que es básicamente revalorizar lo que es la historia de las cepas patrimoniales que hoy día llamamos de Chile.
1: 20 años, entonces, más o menos, la historia reciente.
2: Sí, cerca de 20 años empiezan todo este nuevo movimiento. Y quiero destacar eso, que son los enólogos con proyectos propios que empiezan a desarrollar esto. Después ya las viñas grandes se suman, empiezan a sacar, hay varias viñas grandes que tienen sus países, pero esto es parte de los productores pequeños.
1: ¿Y tú cuándo te enamoras del país o cuándo empiezas a trabajar con país, Felipe?
2: Esto fue un amor bien a la fuerza.
1: ¿Sí? ¿Te obligaron así?
2: Sí, porque ya había probado varias veces antes mis otros trabajos cuando estuve contratado en viña, y no había llegado a producir un país que a mí me gustara. Entonces, siempre miraba la cepa de reojo y me gustaba mucho más lo que hacíamos con las variedades que injertamos sobre el país y que son las variedades que me gustan a mí, que son las variedades mediterráneas. Pero con mi socio, con Patricio, me puso el desafío. Me dijo, el día que tengamos... primero me dice, el día que hagas un buen país te voy a reconocer como buen enólogo.
1: Ya.
2: Y...
1: porque después, es muy difícil.
2: Y yo después le digo, el día que tengamos una bodega voy a hacer el país. Y bueno, llegó el día que nos construimos la bodega, que está en Itata.
1: Está un lío.
2: Y hoy día yo lo digo sin ningún pudor, que gracias a amigos como Roberto Enríquez, que empecé a visitarlo, a probar lo que hacía él, empiezan a gustarme algunas de sus botellas de país, con el Leo Erazo también probando, y definitivamente lo que más me gustó fue lo que le probé a Ana María Gumsille con sus vinos uh-huh. personales. Y ahí la llamé, le dije, Anita, ¿cómo hiciste esto? Explícame. Ya estoy con 49 años en esa época. Y le dije, necesito tener la versión abreviada y quiero probarlo esta vendimia.
1: Ahora, este país, o sea, el país en general, es difícil de hacer, es muy complejo. Te lo pregunto porque yo también he probado muchos países. Hay algunos que son mucho más duros, mucho más intensos, otros que son más livianos, más frescos. Entonces, como que no hay un país en general, ¿no?
2: Exactamente. Yo creo que los enólogos chilenos, me meto dentro de ese grupo, nosotros crecimos y nos formaron haciendo Cabernet Sauvignon. Cuando vino la película Sideways y se puso de moda el Pinot Noir, los primeros Pinot Noir que hicimos eran horribles porque los fermentábamos y los extraíamos como los Cabernet Sauvignon. Pero hoy día, ya 15 años después o 20 años después, vemos que hay muy, muy buenos Pinot Noir en Chile y llegamos a aprender de la cepa. Con el Carmenet nos pasaba lo mismo. También lo hacíamos tal cual un Cabernet hasta que encontramos las mejores regiones, cómo fermentarlo, cómo usar la madera. Y con el país ha pasado lo mismo. También el país es muy variable. Hay vinos que son, como dices tú, con mucha extracción, que no son tan entretenidos. Hay otros que son más ligeros. Pero también hay varios vinos que no son... son hechos por productores muchas veces sin tanto conocimiento y llegan a una botella que puede tener defectos microbiológicos, de contaminación. Entonces la calidad del país todavía no llega a un plató que digamos, ok, todos los países son de una calidad estándar como llegamos con el Pinot Noir o como llegamos con el Carmener. Por eso yo creo que hoy día todavía depende mucho quién hace el vino país, de si va a ser una buena botella o no, y ahí después están las zonas, porque al final el país es una muy buena variedad que representa bien su zona. Va a tener Maule, que va a ser un vino más corpulento, más cárnico, más tánico. Después en Itata está un vino intermedio que va a ser algo más floral. Y si te da Bío, eso va a ser un vino muy ligero. Entonces cada región o cada lugar va a expresar la variedad de una manera diferente. Yo creo que estamos en el tránsito de conseguir que todos los países sean bien hechos, sean ricos y que representen el lugar de donde vienen.
1: Claro, ahora ya hay como una mano más tomada, ¿no?, en el fondo.
2: Yo creo que sí, porque ya hay mucho más gente haciendo país. Yo creo que también la técnica se ha compartido. En el sur es bien diferente, o sea, todos son bien abiertos en probar sus vinos y yo creo que eso también ha ayudado a que los que no tenían tanto conocimiento, no lo hacían tan bien, hoy día les prueban los vinos y son mucho mejores que hace 5 o 10 años atrás.
1: Perfecto. Estamos hablando con Felipe García, que es el fundador y enólogo de la viña P.S. García, que nos visita hoy aquí en Gran Reserva en este día jueves 2 de julio. Si usted escucha este programa en estreno o ya el sábado 4 de julio, si lo escucha en repetición, porque repetimos este programa también a las 20 horas el día sábado. Vamos a ir a una pausa, vamos a la vuelta a conversar sobre el portafolio aquí de P.S. García, que están los vinos acá, usted los puede ver a través de nuestra plataforma de YouTube, nuestro canal de YouTube, usted nos busca simplemente como Radio 13C. Vamos a la pausa, pero antes les quiero decir que todo consumo de alcohol limita la capacidad de conducir. Pausa y seguimos con más Gran Reserva, no se vaya.
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1: Seguimos en Gran Reserva y hoy estamos en este jueves o sábado, según escuche usted este programa, porque se repite el día sábado, se estrena el jueves a las 20 horas, como ya usted ya lo sabe, aquí en Gran Reserva en Radio 13C. Y es el último fin de semana de las vacaciones de invierno, todavía quedan algunos días, por supuesto. Y yo les quiero dar un panorama justamente de una viña, de la Villa Off Hell, que está ahí en el Valle del Maipo, que tiene una propuesta al aire libre que es interesante. Se llama Horse Experience Kids, que es una actividad donde la naturaleza es la protagonista, donde los niños pueden vivir la magia de una cabalgata guiada de 20 minutos ahí en el picadero de la Viña, montando unos caballos noruegos dóciles, se llaman los Norwegian Ford, algo así. Y para reponer energía, por supuesto, después hay, qué sé yo, snack, jugo y todo, y los grandes tienen también la posibilidad de recorrer la Viña, disfrutar de una copa de cortesía. Y obviamente el objetivo de todas estas cosas es que las familias se conecten con la naturaleza, que conozcan a estos caballos que están ahí en la Viña, en fin, y poder también tener un paseo familiar recorriendo estos lugares muy bonitos donde se hace vino y que también se puede hacer un paseo familiar con un picnic, en fin. Buen dato es que esto es la comuna de Padre Hurtado, en Camino Viejo al Paraíso 7000, ahí está la viña Of Hell, que es una viña muy cercana a Santiago, que soy prácticamente un poquito más de una hora. 20.000 pesos por niño, de martes a sábado, tres turnos, 10, 12 y 15 horas. Hay que reservar, eso sí, previamente. Y este es el último fin de semana de la vacación, así que puede ser una buena forma de ir. Así que ya lo saben, un tour en caballito.
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1: Seguimos hablando con Felipe García, nuestro invitado de hoy, enólogo fundador de PS García. Felipe, hablemos de lo que traes acá, que son, el país, que es esta botella que tú llamaste hace un ratito como tradicional, ¿no? Por su etiqueta, que es, y donde nace todo, estas parras de país de 130 años, tú le fuiste injertando diferentes cepas. Cuéntame un poquito qué significa, para la gente que nos escucha, injertar, para que ya no empiece a explicar cómo se hace ese proceso y para qué sirve.
2: Ah, perfecto. Bueno, los injertos es una técnica agrícola. Se hace con los árboles frutales. Hay algunas raíces que son mejores que otras. Por ejemplo, durazno y cerezo. Se ocupa la raíz de uno y la parte aérea de otro. Uh-huh. ¿Para qué? Para mejorar la capacidad de las raíces de absorber nutrientes y otras cosas más. En el caso de las viñas, Lo más potente que ha pasado fue la filoxera, que devastó todo el continente europeo, todo el viñedo, porque es un bicho, un insecto que se come las raíces, claro, mata las plantas. Y encontraron que en Norteamérica había un tipo de vid, que era la vid rupestre o la vid americana, que la filoxera no se comía esa raíz. Entonces, ¿qué hicieron? Dijeron, ok, ¿por qué no usamos las raíces de esta cepa americana? Y arriba de esta cepa, la parte aérea, le injertamos las variedades de cada uno de los países o de las zonas donde estaban replantando. Entonces, ahí viene toda la replantación de Europa con vides injertadas o vides que usan porta injertos o pies americanos. Esa misma técnica, acá en Chile nosotros no tenemos filoxera, por eso tenemos todas nuestras vides, o la gran mayoría en pie franco, uh-huh, que es la raíz de la misma variedad.
1: Claro.
2: Hay algunas zonas que necesariamente deben injertar, por ejemplo, Casablanca, que sufre mucho de nematodos, tiene que usar portinjertos que sean resistentes al nemato. Hoy día, con el tema de la sequía, hay varias plantaciones que se usan con raíces que sean profundizadoras, que exploren el perfil. Y en el caso nuestro, lo que hemos hecho es usar las raíces de las parras de país que tienen más de 130 años, que tienen 3, 4, 5 metros de profundidad, que han explorado todo el perfil de suelo. Recordar que este es un campo que no tiene riego, que es un campo de secano, que la uva crece y madura solamente con el agua que cae en el invierno. Y arriba de esto, ¿cómo se hace? Se corta el tronco y se conecta el xilema y el floema de la planta con dos estacas para que se peguen, hagan un nudo y crezca la parte aérea de una nueva planta. Y de esa manera vamos a tener las raíces de la parra vieja y una parte aérea que va a ser de la variedad que nosotros injertamos. En este caso, nosotros partimos injertando Carignan, Grenache, Petit Verdot, después seguimos con Mouvedre y terminamos con Durif, que es Durif o Petit Syrah. Entonces, dependiendo este es un viñedo grande que tiene diferentes exposiciones y tipos de suelo, hemos ido injertando estas variedades que son principalmente mediterráneas, y que van muy bien con nuestro clima para tener una expresión de diferente de donde nosotros hacemos nuestros vinos. La idea acá es poder mostrar, como están acá en las botellas, cada una de estas variedades, cómo se muestra en nuestro sitio particular, que es el viñedo de Piedra Lisa, en el Valle de Itata. Y bueno, cada una de las botellas tiene el cuartel del cual proviene.
1: Claro, por ejemplo, estaba viendo aquí, al frente tuyo está el Durif, el Grenache y el Mourvèdre, que son variedades mediterráneas. Y que estaba pensando, estas son todas de Itata.
2: Todas de Itata, sí.
1: Estaba pensando, el Mediterráneo es, no sé, pues España, Francia, algunos sectores, que hay un poco más de calor que en Itata, ¿no?
2: Es que nosotros estamos... El Itata, cerca de Chillán, es donde las dos cordilleras están más separadas. Entonces tenemos una masa central de aire muy grande. Y nosotros estamos en el lado oriente de la cordillera de la costa. Claro. Entonces es una zona cálida que tiene pic de temperatura alta en verano y también mucho frío en invierno. Entonces es una zona que es más cálida si lo comparamos con Guariligüe, que es una zona fría que está más cercana a la cordillera de la costa. Entonces... Por estar en esta zona que es más cálida, estas variedades han andado muy bien. Era una apuesta, no sabíamos efectivamente si iban a madurar o no, pero ya teníamos la experiencia de otros productores que tenían plantado Cabernet Sauvignon, Syrah, cerca de nuestro viñedo y que maduraban y quedaron unos vinos muy buenos. Y la apuesta nos salió bien. Finalmente comenzamos a plantar, a injertar estas variedades porque queríamos hacer un blend mediterráneo. Que lo hicimos, que se llama Bravado, en honor a Rush. Sí. Finalmente, después probando cada uno de estos lotes individuales, dijimos son tan particulares que deberíamos envasarlos por separado. Y bueno, llegamos a envasar cerca de 2.400 botellas de cada una de estas variedades para que el público los pueda probar y pueda probar un pedacito de Itata.
1: Y esto, Felipe, estas botellas, ¿esta línea cuánto tiempo tiene?
2: Esto partió en el año 2013, fue la primera producción, pero ese año lo mezclamos completo. Y la segunda producción, que fue el 2014, ya empezamos a envasarlo individualmente bajo esta etiqueta.
1: ¿Y cómo le ha ido esta línea?
2: Súper bien en términos de exposición, porque realmente son variedades que son bien disruptivas. Y ahora, si me preguntan a mí comercialmente, todas estas variedades que son las no tradicionales, si tú vas a la carta de un restaurante, hay un apartado que es pequeñito, que tiene 4 o 5, donde se agrupan todas estas. Entonces la venta no es tanto en restaurante, pero sí en tienda especializada. Y a quienes escriben de vino, ha sido súper bueno porque muestra un lugar muy diferente dentro de Chile y variedades que son muy diferentes. Dentro de las, no tenemos el número muy claro, pero ahora deben haber entre 90 y 100 mil hectáreas plantadas. Mourvèdre, no hay más de 180 hectáreas plantadas. Claro. Grenache, 250. Carignan son menos de 1000. Y Petit Syrah también lo mismo, 260. Entonces, finalmente, encontrar esta etiqueta en el mercado es complicado. Antes había más. Había más mujeres, el de Santa Carolina, el de Apóstol, pero han ido desapareciendo en el tiempo.
1: También por un asunto comercial.
2: Asunto comercial. Claro. Pero como nosotros somos pequeños y realmente no queremos hacer gran volumen, o sea, sí queremos vender un gran volumen, pero no queremos hacer un gran volumen con estas cepas, a nosotros nos ha funcionado súper bien y siempre lo digo de chochera, que hay un crítico que le puso 98 al Grenache y 97 al Mourvèdre. Se pegó en la cabeza, o no sé qué fibra le tocaron los vinos, pero son vinos que llaman la atención, que no pasan desapercibidos.
1: Claro. Hablamos con Felipe García, nuestro invitado de hoy aquí en Gran Reserva, el enólogo y fundador de la mina P.S. García, que hoy nos acompaña. Vamos a escuchar algo más de música, Felipe. No sé si te gusta Sade, pero la vamos a tocar igual.
2: Bien.
1: Se llama How Much Love. Estás en Gran Reserva en radio.

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1: Seguimos en Gran Reserva aquí en Radio 13C. Yo le quería contar a Felipe, nuestro invitado hoy, Felipe García de la Viña PS García, y a todos los que nos escuchan, el origen romano del sabor a corcho. Tendemos a pensar que el problema del vino picado con sabor a corcho, a cartón mojado, causado por el compuesto químico del TCA en el corcho, es algo moderno, pero los romanos ya tenían problemas con él. La solución de la antigua Roma fue la siguiente. Catón el Viejo escribió en sus tratados agrícolas técnicas específicas para salvar el vino que había tomado mal sabor por culpa de los tapones de corteza de alcornoque defectuosos. Los romanos sumergían un trozo de grasa de cordero o aceite de oliva caliente dentro de las ánforas. El TCA es un compuesto liposoluble, se adhiere a la grasa, y la grasa entonces flotaba en la superficie absorbiendo el mal olor del vino y luego lo retiraban con una cucharita, inventando así el primer sistema de filtrado químico de la historia. ¿Eh? ¿Sabía ese dato?
2: No lo sabía, no, David.
1: Felipe, ¿eh? Sí, ahí en todos lados se inventan cosas, sí, para conservar el vino. Te quería preguntar, Felipe, me quedo de vuelta el Petit Syrah o Durif, que es una cepa bien poco conocida en general. Cuéntame un poquito de esa cepa y por qué te dio ganas de poder hacerla acá.
2: Acá hay una historia que se entretenía a mí de las cepas desde que me puse a hacer vino. Hay cepas que son amor heredado, como el Sauvignon Blanc. Yo trabajé en Casa del Bosque, entonces
1: claro,
2: ahí mucho Sauvignon Blanc. El Sauvignon Blanc fue, hasta el día de hoy, está en nuestro portafolio. Lo mismo con el Pinot Noir. Pero cuando en 2006 hicimos el primer vino, que es Facundo, yo andaba buscando cómo los italianos, los franceses le dan frescor a los vinos. Uh-huh. Y ahí la respuesta fue el Carignan, y fue este amor de meter el Carignan en una mezcla bordolesa.
1: Y mientras... ¿Ese fue el Facundo?
2: Ahí nace Facundo. Y antes de trabajar en Casa del Bosque, trabajé en Kendall Jackson, acá una bodega que desapareció, uh-huh, que era Calina.
1: Sí.
2: Y viajaba mucho durante el año dentro de Estados Unidos y probaba hartos vinos. Y un vino que me llamó mucho la atención era una etiqueta de dos elefantes en una cuerda floja y que se llamaba Petit Petit.
1: Yeah.
2: Y era una mezcla de Petit Verdot con Petit Syrah, que son dos variedades extremadamente potentes, tánicas, una de Burdeos, otra del sureste de Francia. Entonces, esa mezcla yo dije, la quiero repetir cuando haga más vino.

0: Voy a tener que revivir este sueño de hace 20 años atrás y hacer esta mezcla, porque realmente es una mezcla muy entretenida, que, como digo yo, estas dos variedades son unos luchadores de la WWF, pero con vestidos de smoking. Si tú los manejas bien, pueden ser tremendamente grandes, pero elegantes. Entonces, he tenido varios amores en la vida enológica, Sauvignon Blanc, Carignan, y uno de estos también fue el Petit Sirah Durif.
1: ¿Y cómo marías, por ejemplo, un Durif?
0: Durif es un vino, siempre digo, es muy similar al Petit Verdot en el maridaje, porque son vinos tánicos, o sea, tienen harto tanino, te van a dejar la boca seca, y eso requiere grasa en la comida. Entonces, siempre un buen asado, cordero o platos que sean altos en crema y grasa, va a andar súper bien.
1: Perfecto. ¿Y
0: Súper, súper bien.
1: el Grenache, que es más livianito, supuestamente?
0: Efectivamente, cuando yo lo sirvo en orden, que es país, que es lo más ligero que tenemos, después el Grenache, que tiene una acidez mayor. Ahí tú puedes entrar a picotear solo con él. No necesita mucho acompañamiento, pero también con algo de charcutería, con algo más ligero, también las carnes con menos grasa, desde los filetes, un solomillo, un cerdo, anda muy bien. Después ahí podremos subir en potencia con el
1: Cariñán, claro.
0: Carignan, que Carignan es una cepa compleja para el paladar chileno, porque al chileno le gusta el Carménère mucho, porque es suave, bajo en tanino y con baja acidez.
1: Claro.
0: El Carignan es lo opuesto. Tiene alta acidez, tiene más taninos, pero es un vino largo, profundo, que es realmente sabroso. Y ahí, maridarlo también, ya le puedes meter un poquito más de grasa. Y finalmente, el Mourvèdre está más cerca a lo que nosotros conocemos como el Cabernet Sauvignon. Entonces, de nuevo, ya pueden maridarlo desde empanadas o chorizo y después el asado, por supuesto.
1: Claro, se viene intensa. Ahora uno está acostumbrado más bien acá en las mezclas mediterráneas, ¿no?
0: Sí, así.
1: Mourvèdre,
0: Los famosos
1: Syrah y
0: GSM,
1: claro, exactamente.
0: caso de los Grenache, Syrah, Mourvèdre, o los que mezclan siempre Carignan, Grenache, Mourvèdre y Syrah, que son esas cuatro
1: Exacto.
0: variedades que van a ir en estas mezclas mediterráneas, que es lo que está plantado, claro, como tú decías, cerca del Mediterráneo, ya sea en el sur de Francia o en el noreste de España.
1: Claro, pero claro, la experiencia de tomar las cepas, porque estos son 100%, son las cepas que tú me dices, y claro, la experiencia debe ser distinta, porque la mezcla también maneja un poco el equilibrio, ¿no? La que conocemos nosotros
0: Exacto,
1: tradicionalmente.
0: sí y estas cepas se mezclan por lo general, porque claro, el Mourvèdre te va a dar estructura, te va a dar cuerpo en la boca, pero la ficha técnica de la variedad dice que tiene un hoyo en el medio del paladar que se va a rellenar con el Grenache, el Carignan o el Syrah. Entonces, mucha gente me dice, ¿por qué no las mezclas? Y bueno, ya tengo tres vinos mezclas, y acá yo que lo que quiero es mostrar una foto de piedra lisa y que se conecten con el lugar.
1: Claro,
0: Y
1: perfecto.
0: yo creo que al estar injertada en parras de país, también todos los vinos tienen una acidez mayor. Y esa acidez también hace que el vino sea más largo en la lengua, se sienta más y llene ese paladar medio que el Mourvèdre no tiene. Entonces, hoy día yo creo que es una muy linda expresión de Mourvèdre en Chile.
1: Felipe, nos quedan solo un par de minutos. Te quería preguntar cómo conocemos a PS García y dónde ir a visitarte. Cuéntame un poquito cómo es la experiencia con la viña.
0: Tenemos bodega desde el año 2024, ya llevamos tres vendimias en ella, vamos de a poquito porque somos todos con fondos propios y todavía no tenemos desarrollado turismo, pero pueden conocer de nosotros por nuestras redes sociales, que es PS García-Wines, pueden vernos en la página web también, el WhatsApp, si escriben al WhatsApp soy yo el que contesta. Por Instagram tenemos un media manager, Alvarito, que nos manda saludos. Y también, bueno, pueden conseguir los vinos, pueden comprarlos en diversos lugares por nuestro distribuidor acá en Chile, que es Paraíso del Sur. Y después están las páginas, estamos con hartos lugares porque tenemos una muy buena distribución.
1: Perfecto. Felipe García, muchísimas gracias por esta visita. Felicitaciones por esta línea, la línea de los injertados del país, que uno encuentra también en la página. Estaba revisando ahí la página también, ahí están todos ahí claritos los vinos para poder, y más los icónicos.

0: el Mala Fama, Facundo y otro. Ese debe ser el más famoso, ¿no? De García.
1: Históricamente el más famoso ha sido Facundo, porque nació en el 2006. Pero Mala Fama, que esta mezcla de Cariñán con Carmener, que yo digo son el Jingle Yang, eso hoy día en Chile es lo más vendido lejos y el nombre también es.
0: Es memorable Mala Fama.
1: Así
0: es. Un vino que se llama Mala Fama, hay que conocerlo.
1: Así es.
0: Gracias, Felipe, por venir a Gran Reserva. Como siempre, un gusto conversar contigo y nos vamos. Se acaba aquí el programa. Les recuerdo que todo consumo nocivo de alcohol daña tu salud y nos vamos escuchando algo de música. Esto es Ashes to Ashes. Es David Bowie cerrando aquí Gran Reserva. Hasta la próxima semana. Que estén bien. Chao.

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10: 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Samuel Johnson.

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4: Lo importante es no dejar de hacerse preguntas. La curiosidad tiene su propia razón de existir. Albert Einstein.

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0: La imaginación es el lápiz con el que el niño dibuja sus mejores aventuras. Akira Kurosawa. La hora en Radio 13C. 6 de la mañana, 32 minutos.

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11: Hola, ¿cómo están? Muy, pero muy buenos días. 3 de julio del 2026. Estamos dando inicio a Cuatro Cabezas, primera edición acá en Radio 13C. Partimos con toda la energía del mundo, como siempre. En un Santiago con mucho frío, hay menos 0.5 grados. Lo más probable es que lleguemos a un grado bajo cero en la mañana. La temperatura más baja en la capital hoy fue a las 6.20 de la mañana en la estación meteorológica de Pudahuel. Menos 3 grados. Yo siempre comparo esto con Punta Arenas. Punta Arenas hay... Hubo la mínima de hoy fue 1.4 a las 3.32 de la madrugada. 1.4. Nosotros estamos en 3 grados bajo cero. La temperatura que se espera para Santiago hoy, 14 grados, va a estar frío. Despejado, pero frío. Y mañana sábado, para los que quieren planificar su fin de semana, está para encerrarse a ver el Mundial, les digo el tiro. 0 grados la mínima, mañana sábado 12 la máxima. Y supuestamente va a llover en la tarde, chubascos aislados, dice la dirección meteorológica. En la noche también nublado y chubascos, y en la madrugada del domingo nublados y chubascos en declinación. Una pequeña lluvia entonces entre el sábado y el domingo. El domingo Santiago despertará con 0 grados de temperatura y la máxima será de 15. Y como somos ciclotímicos en el clima, el lunes va a haber 21 grados. Y el martes 20 grados, o sea, va a volver la primavera. A prepararse, santiaguinos, a pasar el frío el fin de semana. 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Compartan, suscríbanse. Les cuento que en Arica habrá 20 grados. En Iquique, 20 grados también. Antofagasta, 17. 19 grados en Copiapó. 20 en Isla de Pascua. 14 grados en Juan Fernández. 15 grados en La Serena y Coquimbo. 14 grados en Santiago. 14 en Valparaíso y Viña. 13 grados en Rancagua. Apenas 7 grados en Talca. 8 en Chillán. 2 en Concepción y Talcahuano. 10 en Temuco. 10 en Valdivia. 10 en Puerto Montt y Puerto Varas. 2 grados en Coyhaique, 5 grados en Torres del Paine, 5 grados en Punta Arenas, 0 grado en la Antártica chilena. Carla Martínez Apablaza, muy buenos días.
12: Hola, Quique, ¿cómo estás?
11: Bien.
12: ¿El partido de ayer?
11: ¿Cuál?
12: El de Portugal con Croacia.
11: Vi España y vi Portugal. Ayer me pegué un atracón.
12: Maratón.
11: Un atracón de...
12: Ay, que estuvo bueno el de Portugal con Croacia.
11: Buenísimo.
12: O sea, literal hasta el último minuto.
11: Hasta el último minuto. Sacaron a Ronaldo, a la cara de Ronaldo descompuesto, de Cristiano Ronaldo.
12: Es lo que le toca.
11: Y que lo que pasaba, cuando sale él, va a la banca, lo abrazan, porque había una posibilidad alta que fuese su... último partido y terminarlo en la banca,
12: sí,
11: fome.
12: Sí, también es cierto, pero...
11: Claro, y la cara de ansiedad después de él, cuando estaban a punto de clasificar, y claro, en su cabeza haber dicho, me queda uno más y me puede quedar otro. Y viene el gol de Croacia, el 2-2, descompuesto, Ronaldo de nuevo, movía la cabeza como diciendo, ¿cómo pasó
12: angustia,
11: esto?
12: Total.
11: Y luego la felicidad nuevamente cuando van al VAR y el árbitro...

0: hecho se da cuenta que fue offside. Croacia, ¿cómo se
1: llama? Polémica.
0: Sí, yo creo que fue offside.
1: Después, cuando terminó el partido, bueno, los jugadores ahí abrazándose con una cultura futbolística bastante avanzada. Los jugadores croatas, algunos al borde del llanto.
0: Nadie se tiró contra el árbitro, ¿te fijaste?
1: No, por eso, por eso te digo. O sea,
0: acá en Chile terminan a combos con el árbitro y el árbitro saliendo arrancando.
1: Totalmente, bueno, y mostrando la felicidad de los hinchas de Portugal, la tristeza de los hinchas croatas. Y ahora se viene. Yo encuentro que el que se viene. Ya. Atómico.
0: Te digo, el tiro, las ruedas que se vienen. Más allá de lo que va a pasar hoy día, que tú lo vas a leer en los titulares. Parte, los octavos de final parten mañana, por eso les digo, con el frío que hacen mañana, a guardarse, cabrón, a preparar el picoteo. Sopaipa incluida.
1: ¡Ay, qué rico!
0: Sopaipa con pebre incluida. Ya, mañana, Paraguay-Francia.
1: Bueno, esta es bueno.
0: Claro, esta es una línea, o sea, yo les voy a decir esta línea y después les voy a decir la otra línea porque hasta ahora esas líneas no se topan. Hasta que entren a semifinales. Paraguay-Francia.
1: Conozco mucha gente que va por Francia.
0: Yo también. Me gusta
1: Pero Francia. Quique, tú habías dicho Portugal.
0: Sí, pero me cambié de opinión. Soy un hombre fácil.
1: Bueno, yo ayer decía, si avanza Croacia, me cambio a Croacia.
0: Sí, por Modric. A mí me gusta mucho Modric. Mañana también, por esa misma línea, juega Canadá-Marruecos. Yo creo que gana Marruecos. Estos dos que ganan, en el partido 1 que te dije, en el partido 2, se enfrentan en el cuarto final. O sea, supongamos que gana Francia y Marruecos pasan a los cuartos de final. Y por la línea de abajo, partidón, esto del lunes, Portugal-España. Oh, España ayer,
1: maravilloso. Es a las 2 de la tarde.
0: No sé, ¿sí?
1: Creo que es a las 2 de la tarde porque estoy evaluando cómo lo puedo hacer.
0: No venir.
1: Sí, pues la gente se enoja porque uno no ve los partidos, pero uno tiene que trabajar.
0: Ya, pero el Mundial son cada 4 años.
1: Hay nueva, eso le voy a decir a mi jefatura.
0: Hay nueva jefatura.
1: Son cada 4 años.
0: Pueden haber opiniones distintas.
1: No sé.
0: Digámoslo, es que los de antes nos dejaban ver los partidos, porque como no saben. Ya, después viene Portugal-España, como les decía, y Estados Unidos-Bélgica. Ahí yo le echo la ficha a Estados Unidos. Está jugando muy bien. Entonces sería, si se cumple lo pronosticado por nosotros, sería los cuartos de final Francia-Marruecos, España-Portugal.
1: Portugal.
0: España-Estados Unidos, ya, o Portugal-Estados Unidos. Por la otra línea todavía no está claro, pero por lo menos los partidos hasta ahora claros. El domingo juega Brasil-Noruega. Buen partido.
1: Ahí le vamos a Brasil, obviamente.
0: Ya, Brasil estaría pasando entonces a los cuartos de final. Después, México-Inglaterra el mismo domingo.
1: Oye, eso va a estar bueno también.
0: Va a estar bueno.
1: ¿Tú ahí qué crees?
0: Los mexicanos saben que ha tenido una ventaja que yo no la entiendo. Ha jugado todos los partidos en el Estadio Azteca,
1: sí,
0: que es el estadio histórico de México.
1: Entonces es como un carnaval.
0: Y en altura. Porque Ciudad de México está a 2,000 y tantos metros de altura, si no me equivoco. Y los europeos no saben jugar en altura, no vienen a las clasificatorias a jugar a la paz. Allá todo es plano. Entonces, México e Inglaterra. Inglaterra.
1: Qué difícil.
0: La gente que sabe fútbol, escuchaba ayer a Cristian Camaño, que sabe mucho de fútbol, periodista deportivo destacado, y dice que la pelota cambia con la altura, la velocidad de la pelota. Entonces decía, un jugador mexicano sabe la velocidad, el tipo, el pie que le tiene que poner a la pelota para que llegue 5 metros.
1: Con esas condiciones.
0: Claro, los ingleses van a patear a los, intentando llegar al cinco, a los 5 metros, van a llegar a los 15 metros y se van a demorar en acostumbrarse. El entrenador de Inglaterra lo dijo, cuesta mucho acostumbrarse a la altura. Ya, pero pongámosle que gana México.
1: Oh.
0: Brasil-México sería los cuartos de final.
1: No te lo puedo creer.
0: Brasil-México. Y ahora viene la línea por abajo que hay que llenar. Hoy día, Argentina-Cabo Verde, Australia-Egipto. Yo creo que va a ganar Argentina, va a ganar Egipto. Y por abajo, ya Suiza le ganó a Argelia y Colombia gana hoy día a las 21:30 horas.
1: Está súper entretenido.
0: Sí, las líneas que van, que uno podría decir que son las posibles, son por un lado Francia y España, los candidatos, porque no se toparían hasta la semifinal si ganan los partidos que tienen que ganar, y por el otro lado corre la línea Brasil-Argentina. Esos podrían llegar los cuatro: Brasil, Argentina, Francia, España. ¿Qué eran los candidatos más o menos?
1: O Portugal.
0: O Portugal.
1: Mira, todo puede pasar. A mí ayer muchas personas me decían, no, va a ganar Croacia, tiene mejor equipo, no sé qué, no sé qué. Y mira lo que pasó.
0: Sí. Ahora, en todo caso, ha estado demasiado bueno el Mundial. Yo insisto, le tenía poca fe. Me equivoqué, pero...
1: Yo ahora como que me he ido entusiasmando,
0: no,
1: la verdad.
0: No, pero estadio lleno. Decían, no, que los gringos no van a ir al fútbol. Van a ir 3.000 personas a ver Suiza-Argelia.
1: Van igual.
0: Van igual porque les gusta el espectáculo y además hay mucho turista.
1: 3 millones de pesos una entrada.
0: O sea, por lo bajo era lo de ayer.
1: 3 millones y medio. Pero tú pagarías 3 millones y medio si tuvieras la plata.
0: Si tuvieras la plata, pagaría para la final.
1: 3 millones y medio.
0: Sí, final. Si tuviera plata, pero que definamos plata.
1: No, que pudieras comprarle y no te genere una incomodidad. Va a llegar igual a fin de mes.
0: Oh. Nunca ha ido a un mundial y nunca se sabe si la plata
1: yo
0: se
1: tampoco.
0: Pierde.
1: Tampoco.
0: Y hay que aprovecharla en el momento.
1: Ah, ya, o sea, iría. Ya yo también si la tengo, bueno, sí. Para la final. Igual pero no depende de quién llegue a la final.
0: Llegaría justo, no comería hamburguesas ni tomaría cerveza. Llegaría pico cabí.
1: Unos huevitos duros.
0: Unos huevitos duros, unos bypass.
1: Para ahorrar.
0: Claro. Ay, qué rico. Vamos a revisar los titulares para partir el día con Carla Martínez Apablaza, F5.
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3: Nacional.
1: El presidente José Antonio Kast dice que se van a analizar propuestas, pero que hay que tramitar con urgencia el proyecto de reconstrucción. El mandatario pidió que se planteen lo más pronto posible las ideas en la mesa del Senado, donde recordemos está participando el ministro de Hacienda Jorge Quirós.
3: Congreso.
1: Desde el gobierno cerraron la puerta a la propuesta de los alcaldes, que focaliza o intenta focalizar el tema de las contribuciones. Se reunieron ayer con el ministro de Hacienda Jorge Quirós. El presidente de la Asociación Chilena de Municipalidades, Gustavo Alessandri, precisó que el diálogo se dio en un contexto respetuoso y que si bien el Ejecutivo no piensa modificar su postura, ahora van a iniciar un ciclo de conversaciones con los parlamentarios sobre la materia para poder ver otras alternativas.
3: Seguridad.
1: Contraloría dice que la ex ministra de Seguridad, Trinidad Steinert, excedió sus atribuciones al pedir información a la PDI. El organismo cuestionó que la ex titular de seguridad solicitara la nómina detallada de funcionarios en una causa y que faltó a su deber de abstención. ¿Qué dijo el jefe de gabinete, Claudio Alvarado? Que todos los ministros podemos cometer algún error. Y afirmó que todo esto servirá de referencia para futuras actuaciones.
3: Encuesta.
1: CADEM dice que la aprobación del presidente Kast cayó a un 38% y que un 51% está en contra de los indultos a exuniformados condenados después del 18 de octubre. El sondeo también consultó por las prioridades que debiese tener el gobierno, donde las principales materias son economía y desempleo.
3: Indicadores.
1: A propósito, el gobierno anunció 5.000 subsidios a la contratación y expertos califican estas medidas de insuficiente. Todo esto a propósito de la crisis del empleo. Lo que hemos heredado es el resultado de unas malas políticas públicas implementadas en el pasado que tienen consecuencias hoy, pero estamos nosotros como gobierno haciéndonos cargo de ello, dijo el ministro de Economía, Daniel Mas.
3: Nacional.
1: Atención con esto. Es el tema del que habla todo el mundo. Hay presión sobre el gobierno por la presentación de BTS, la banda coreana, en Chile. Parlamentarios y también fanáticos están pidiendo revertir la decisión sobre el Estadio Nacional. Legisladores del oficialismo y de la oposición están criticando la determinación de no autorizar el recinto para los conciertos de esta popular banda. A través de sus redes sociales también comenzaron a circular convocatorias, no oficiales, por cierto, para realizar una manifestación el domingo 5 de julio con el objetivo de poder exigir que los conciertos se mantengan en el lugar y en las fechas originales anunciadas.
3: Internacional.
1: Subió la cifra de personas fallecidas en Venezuela a causa del doble terremoto. Hay 2.595 muertos y 12.400 heridos. La presidenta Delcy Rodríguez agradeció la presencia de rescatistas de 33 países para ayudar en esta terrible emergencia.
3: Internacional.
1: Vamos a Francia, donde se registró un aumento del 30% en las muertes en plena ola de calor. El Ministerio de Sanidad del país indicó en un comunicado que este aumento es especialmente alto, de un 62%, en Isla de Francia, la región parisina, donde se han constatado 619 muertes adicionales.
3: Deportes.
1: Y revisamos el calendario de los partidos de hoy en el Mundial de Fútbol. A las 2 de la tarde, todo esto hora chilena, por cierto, 2 de la tarde, Australia con Egipto en el estadio de Dallas. A las 18 horas, Argentina con Cabo Verde en Miami. Y a las 21:30, Colombia con Ghana en el estadio de Ciudad de Kansas.
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0: Bueno, nuestros auspiciadores, les comento que otro operativo hay, estos prácticamente todos los días, operativos de seguridad. Esta vez en San Bernardo está el ministro de Seguridad, Martín Arrau, desde muy temprano con el alcalde. Con el alcalde de San Bernardo, Christopher White, que ha sido muy, muy insistente en pedir la presencia de Fuerzas Armadas en su comuna. Así que todos los días se va repitiendo este ritual de Martín Arrau en la calle, copamiento del metro y de carabineros. Saludamos a nuestros auspiciadores. 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
1: Me llamó muchísimo la atención.
0: ¿No es cierto?
1: Pero ¿sabes qué? Analizándolo bien, bien, yo sé que a lo mejor a algunas personas les parece un tema que no es prioritario porque estamos hablando de un concierto, de una banda muy específica, una banda coreana, ¿cierto? Y a lo mejor alguien podría decir desde la distancia, oye, pero da lo mismo, se cambia de lugar. Pero fíjate que claro, me llamó la atención que escalara tanto, pero yo creo que escaló porque ya está todo agotado.
0: ¿Pero se había dicho que era en el Estadio Nacional?
1: Sí, pues es que es el problema. Y aquí hay un tema de fondo, Quique, que yo creo que eso es súper relevante, porque ayer en la tarde-noche, a las 8 de la noche, dio una entrevista en TVN la ministra del Deporte, Natalia Ducó.
0: Ya, ¿y qué? ¿Cómo
1: y ella dijo que acá la responsabilidad es de la productora, porque el Instituto Nacional del Deporte nunca había aprobado la realización de ese concierto en el Estadio
0: Nacional.
1: No te puedo
0: creer. Pero ¿cómo tanta impericia?
1: Entonces, yo creo que más allá de la banda, que a todo esto, efectivamente creo que se ganó un problema el gobierno, porque esta banda es muy popular en Chile.
0: Muy popular.
1: Y es muy popular en el mundo, Quique. O sea, ellos van a hacer el show del entretiempo de...
0: ¿Del Mundial?
1: Sí.
0: No.
1: Ese nivel de popularidad.
0: Ya.
1: En Chile son de verdad muy, muy famosos.
0: Y está las tres recitales vendidos.
1: O sea, hay entradas de 700.000 pesos.
0: Ya,
1: entonces, claro, o sea, es un evento importante. Ahora, insisto, también hay temas de fondo como el que estamos diciendo ahora, que la ministra diga que este evento nunca se autorizó y
0: que la cancha va a quedar muy deteriorada
1: y que la productora vendió entradas sin tener la autorización.
0: Es que eso no lo puedo creer.
1: Eso por un lado. Por otro lado, lo que dices tú, que también quizás puede parecer un tema lejano. Ahí evalúen ustedes qué pueden opinar en el chat. La ministra Ducó explicaba que para los Juegos Panamericanos se hizo una inversión importante en el césped del Estadio Nacional.
0: Sí, pues. Sí que quedó harto bueno.
1: Exacto, una inversión importante, relevante, millonaria, que no es llegar y comprar, porque obviamente había que poner el estadio en un estándar de muchísima calidad. Eso implica cuidarlo, y lo que no significa que no puedan haber conciertos en el Estadio Nacional. Aquí el tema tiene que ver con el estándar del show de BTS. Es un escenario gigantesco.
0: O sea, irse al patio de atrás, la explanada, no...
1: Esa es una alternativa que se está ofreciendo, pero fíjate que yo lo veo poco probable. O supongo que si lo están ofreciendo es porque es probable, pero se genera toda una discusión respecto a las personas que compraron sus entradas con determinadas ubicaciones.
0: Y con esos precios.
1: Con esos valores. Es súper complicado.
0: Yo creo que alguien está equivocado acá.
1: Bueno, la ministra del Deporte ayer se la jugó porque obviamente le preguntaron por este tema y ella dijo que la responsabilidad era de la productora porque el Instituto Nacional del Deporte no había autorizado el uso del estadio para el concierto de BTS en Chile.
0: Si es así, la productora está en problema.
1: Exactamente.
0: Porque las personas que compraron pueden poner demanda.
1: No, y estamos hablando de gente que viene de todo Chile.
0: Que programó esto.
1: Gente que viene de otros países, que tiene reservas hoteleras. O sea, uno...
0: Esto huele a problema político.
1: Exactamente.
0: ¿Eh? Te lo digo al tiro. Huele
1: uno
0: a problema político.
1: Uno lo mira desde afuera y dice, oye, a lo mejor este tema no le importa a nadie porque, no sé, porque a mí no me gusta BTS. Entiendo totalmente.
0: Yo no sé ni quiénes son, pero me huele a problema político. Ayer...
1: El ministro del Interior hablando del tema. ¿Por?
0: El ministro del Interior hablando del tema.
1: La moneda.
0: Y cuando Natalia Ducó, que está muy mal evaluada... No sé por qué, pero está mal
1: eso
0: evaluada.
1: Bueno, y comentario aparte, Kike. La comunidad, la fanaticada de BTS es enorme.
0: Ya, se pone en mano una protesta gigante.
1: De hecho, por eso yo puse en los titulares, porque digo, ojo con esto, hay una movilización no autorizada para el domingo por redes sociales. Ayer la ministra Ducó tenía 21.000, a la hora que yo lo vi, pueden revisarlo ahora, tenía... En una publicación...
0: 21.000 recetas.
1: 21.000 comentarios negativos de la comunidad de BTS.
0: Pero la pega del gobierno ahora, creo...
1: Ojo con eso.
0: Si es cierto la versión, es tirarle la pelota a la productora. Decirle, nunca nos pidieron...
1: DG Medios.
0: Claro. Y DG Medios tiene, me imagino, que esto cuando se conversa, no se conversa así, oye, préstame el estadio, te lo presto. Van papeles vienen, contratos van, contratos vienen... Entonces,
1: mira,
0: alguien,
1: por ejemplo,
0: acá,
1: aquí,
0: alguien está mintiendo.
1: Alguien está mintiendo. Hay temas más profundos de analizar. Por ejemplo, Sergio Ponce nos dice algo que no es un comentario nuevo y mucha gente te lo dice. Soy de la idea, dice Sergio, que los estadios son para el deporte, que es la idea con la que partió esta administración, este gobierno. La ministra del Deporte, Natalia Ducó, en sus primeras entrevistas, que ha dado pocas, dijo al tiro... Nuestra prioridad es que los recintos deportivos se utilicen para el deporte.
0: Los públicos. Porque el Estadio de la Católica, que es privado, ellos prepararon...
1: Exacto.
0: No, prepararon
1: y hablaba puntualmente del Estadio Nacional.
0: Cuidar a la cancha. O sea, hay lugares donde se hacen en estadios públicos, pero los clubes se encargan de ocupar infraestructura, tecnología para tapar la cancha de alguna manera. Y la Católica entiendo que así es... Porque el Estadio de la Católica hace lo que quiere con el estadio, pero el Estadio Nacional, que es público...
1: Pero el Estadio Nacional es más grande que el de la Católica, yo
0: mucho
1: creo.
0: Más.
1: Y bueno, queda mejor ubicado.
0: Claro, cabe por lo menos el doble y un poquito más en el Estadio Nacional. Antes cabía el triple,
1: y bueno,
0: pero
1: y
0: no
1: ahí
0: sé por qué se achicó el Estadio Nacional.
1: Entra en otra discusión, que me parece que también es pertinente y algunos dirán es más vieja que el hilo negro. ¿Por qué en Chile no tenemos recintos para albergar conciertos de gran magnitud? Porque hay artistas de talla mundial. El último que me acuerdo es Taylor Swift. Quería venir a Chile y no pudo pasar porque no había dónde.
0: Es que no hay dónde.
1: Entonces,
0: yo voy al Estadio Nacional. O sea, perdón, al Parque O'Higgins.
1: Hay una industria que genera lucas por ese lado, digo. Porque alrededor de un concierto se mueve mucho dinero.
0: Y Chile entiendo que es uno de los países donde hay más demanda y a precios más altos.
1: Exactamente. Pero también hay una demanda, creo yo, y a eso yo me sumo 1000%, una demanda cultural.
0: Sí.
1: De que un país grande como el nuestro tiene que tener un lugar para albergar este tipo de espectáculos. Porque las alternativas que se están manejando para BTS son lugares que no dan abasto para la cantidad de gente que compró las entradas.
0: Sí.
1: En el Monumental, o sea, no existe ninguna posibilidad de hacer un concierto así.
0: Que es altamente peligroso.
1: Además es peligroso.
0: Donde se haga. Ya, ni te compro la cantidad de diputados que van a estar hoy día vestidos de BTS para meterle...
1: Es que todos están opinando.
0: Claro.
1: Todos.
0: Y de todos...
1: Chambesales,
0: porque esto es demasiado popular.
1: De hecho, la alcaldesa de Viña, Macarena Ripamonte, estaba ofreciendo el Sausalito.
0: ¿Y la Quinta Vergara no?
1: Yo creo que es muy chica.
0: Chua. Ya, vamos a ver noticias en desarrollo con repercusiones más allá del espectáculo, con repercusiones altamente políticas, se los digo al tiro. Oye, leíste los titulares antes de irnos a comerciales que la Contraloría se pronunció sobre este encordio que se produjo al principio del gobierno cuando la ministra Trinidad Steiner supuestamente pidió informes que no debería haber pedido a la PDI, que en su momento el director de la PDI dijo Yo saqué a la subdirectora de inteligencia por motu propio, no porque la ministra, ahora ex ministra, me lo haya pedido. Está ese informe de la Contraloría y parece una cuestión irrisoria, pero ya hay diputados de la oposición que están pensando, adivinen qué, acusación constitucional contra la ex ministra Steiner. Veníamos saliendo una acusación donde se repitió desde los sectores de la derecha hasta sectores de la izquierda, esto es último ratio, están chacreando la acusación constitucional, es pésimo que Grau pase por este incordio, por este problema, y ahora ya están anunciando la posibilidad de acusación constitucional. Yo lo encuentro increíble, no aprender nada y no fijarse lo que hay. Hoy día, o sea, vamos a estar entre la acusación constitucional de la ministra Steiner,
1: BTS
0: y el Mundial, ya que es bondadoso y es virtuoso al lado de las discusiones que está la política. Buena noticia, los bomberos chilenos rescataron ayer a Hernán Gil, conserje, que estaba hace 8 días literalmente enterrado en los escombros de un edificio, era un conserje, y... bonita noticia porque fueron los chilenos los que rescataron y particularmente una mujer, María Paz Campo, que es la bombera chilena que hablaba con él. Yo no tenía idea, estaba leyendo al jefe de los bomberos, dice que cuando hay un hombre atrapado en general, y esto está estudiado, lo más recomendable es que sea un interlocutor femenina, una voz femenina, que le lleve, que le dé las instrucciones, porque eso dice el bombero. Esto es una especie de volver a la maternidad, a escuchar una voz cálida y que le da tranquilidad. Incluso el señor tenía humor, estaba enterrado adentro, le mandaron una bebida isotónica y dijo, no me gusta la de color azul, me gusta la de color naranja, cuando estaba en ascuas su vida. Así que para partir el viernes, buenas noticias.
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0: 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Estuve la semana pasada con Ignacio Valenzuela, Ignacio Pérez Tuesta, conversando de deportes, política, muy pero muy entretenido. 7:27, vamos a un pequeño corte y ya volvemos con más Cuatro Cabezas acá en Radio 13C.
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11: Bueno, la economía está en la conversación de las autoridades, de la política y también de las personas comunes y corrientes que están buscando empleo. Las cifras de desempleo son altísimas y que también están sometidas a los rigores de la inflación y a las bajas expectativas de lo que podría pasar de aquí en adelante. Estamos al teléfono esta mañana con Cecilia Cifuentes, directora del Centro de Estudios Financieros de la Escuela de Negocios de la Universidad de los Andes, además integrante de la Mesa de Reactivación Laboral, que es clave en este momento. Cecilia, ¿cómo estás? Muy buenos días.
12: Muy buenos días, Quique. Un gusto estar contigo y con tus auditores.
11: Oye, Cecilia, a ver, hagamos un mapeo de lo que está ocurriendo. Desempleo, pongamos foco en desempleo. Tú estás en la mesa de reactivación laboral. Hagamos un análisis de cuál es la situación y qué salida tiene esto, que es lo más importante, porque hay gente que está buscando empleo hace un año, no lo encuentra, y dice, bueno, ¿cuándo van a cambiar las cosas, no?
12: Sí, es verdad que yo creo que este es el problema económico más complejo que tenemos. Y lo que consensuamos en la mesa técnica es que lo más relevante es el crecimiento para salir de esta situación, pero el crecimiento no basta, porque de hecho la situación de empleo que tenemos ahora no se condice con la situación de actividad económica. A pesar que la actividad económica está muy frenada, deberíamos tener una situación de empleo mejor si es que la relación empleo a producto que hemos tenido normalmente se estuviera dando. O sea, que hay fenómenos adicionales, además del crecimiento, y por eso, siendo que esto es la clave y ese es el objetivo del crecimiento, mejorar la situación laboral, no basta y hay que implementar medidas, y por eso la urgencia que le dio el ministro a esta mesa. Tuvimos muy poco tiempo para consensuar propuestas. Probablemente algunos temas se quedaron abajo, pero sí hay un set importante de medidas, 22 medidas que podrían ayudar a mejorar la situación laboral.
11: A ver, vamos desmenuzando también las ideas que están esbozándose. Cuando hablamos de flexibilidad, y ahí hay toda una serie de polémica, a algunos les gusta más, a algunos les gusta menos, o harto menos, pero ¿de qué se trata la flexibilidad? ¿Por qué podría la flexibilidad ayudar a bajar las cifras de desempleo?
12: Porque finalmente lo que nosotros tenemos con nuestro Código del Trabajo es que este Código del Trabajo dibuja un traje o diseña un traje laboral que solo le queda bien a un grupo reducido de trabajadores. Es una jornada que tiene que definirse en ciertos términos de horas semanales, el tipo de función que se tiene que acordar. O sea, es muy rígido, es una situación muy rígida. Y la verdad es que el mundo está cambiando. El mundo está cambiando, las formas de trabajo están cambiando. Nosotros vemos, por ejemplo, que mucha gente tiene un interés muy grande por trabajar en las plataformas que dan mucha flexibilidad. Y la ventaja que tienen este trabajo en plataformas es que las personas se conectan y se desconectan de acuerdo a las disponibilidades de tiempo que tienen. Entonces, hay una demanda por parte de las empresas y también de un grupo importante de trabajadores por ampliar un poco este traje, que este traje le acomode a distintas empresas y a distintos tipos de personas. Y eso es muy necesario hacerlo. No se trata de que los contratos que ahora son con jornadas de 42 horas semanales, que eso se vean afectados, pero sí de generar nuevas alternativas para mucha gente, junto con la necesidad bien importante de mejorar las políticas de capacitación.
11: Claro, porque el otro problema
12: que tenemos es el cambio tecnológico.
11: No, lo que te decía es que la flexibilidad muchos los ven como precarización del trabajo. ¿Qué respondes tú a esa crítica?
12: Es que no tiene por qué ser precarización. De hecho, uno tendría que decir, ¿por qué entonces hay gente que prefiere emplearse a través de estas plataformas que les da un montón de libertad? ¿Por qué hay tanta gente cuenta propia en Chile que prefiere trabajar en las condiciones que le acomoden? Entonces, lo que tenemos que permitir es que ese tipo de trabajo tengan también las condiciones de seguridad social y que nos entrega el empleo formal. Entonces, para eso uno tiene que permitir que existan otros tipos de contratos con jornadas más flexibles. Mira, bien interesante, porque estaba mirando ahora las tasas de desempleo juvenil y las tasas de ocupación juvenil, y uno ve que en el verano, bueno, tenemos una tasa de ocupación juvenil que es la mitad de los países de la OCDE y que además ha venido cayendo. Se da ahora la paradoja que la tasa de ocupación juvenil está por debajo de la tasa de desempleo juvenil. Que era algo que no habíamos tenido. Pero uno ve en estos datos que en el verano mejora un poco la tasa de ocupación juvenil. ¿Por qué? Porque ahí surgen oportunidades, probablemente motivadas por Navidad, que muchos jóvenes pueden trabajar en el comercio. ¿Por qué no tenemos esas opciones durante todo el año, en el fondo, para tener tasas de ocupación juvenil más altas y lograr que en Chile los jóvenes puedan compatibilizar de mejor forma el trabajo y el estudio, como ocurre en general en los países desarrollados? Nuestra tasa de ocupación juvenil está un poquito por arriba de 20, llegó al límite de 22%, que es un récord bien bajo. En Australia es 70% para ese mismo tramo etario. A eso es lo que uno debería aspirar, y para eso tenemos que tener formas de contratos por hora, de definir la jornada en forma mucho más flexible. Eso yo creo que es el objetivo más relevante para tratar de pelear contra este problema del desempleo.
11: Pues tú sabes que ahí no hay consenso, ¿no? Porque hay mucha gente que considera, desconfía la flexibilidad.
12: Pero la verdad que en esta mesa en que trabajamos estos temas, que era bastante diversa en ideas, logramos consensuar 22 medidas, y muchas de esas medidas tienen que ver con permitir con permitir generar más trajes, en el fondo, que se acomoden a distintos tipos de trabajadores. Hacia eso se ha ido moviendo el mundo. Nosotros aquí, en general, las comparaciones las hicimos respecto a los países de la OECD, que son países que tienen condiciones de ingreso alto, en que hay un gran respeto por los derechos laborales, pero que tienen más flexibilidad. Yo creo que las dos cosas son compatibles. Lo que ocurre ahora es que, como tenemos este traje tan rígido, a los que no los acomoda, entonces no hacen contratos, no respetan las normas, y los trabajadores no les queda otra que aceptar, porque no pueden, sobre todo pensando en mujeres y jóvenes, muchas veces no pueden acomodarse a estas condiciones de trabajo tan rígidas.
11: Hay 1 millón más o menos de desocupados en Chile, entre personas que buscan trabajo por primera vez, muchos que, como mencionas tú, de menores de 29 años, que vienen saliendo de la universidad, que no han encontrado su primera experiencia laboral. Y ayer, y yo digo, cuando el gobierno habla que están aumentando los proyectos de inversión porque se está acabando la permisología, bienvenido sea eso, pero ayer le preguntaba a Alejandro Weber, que fue subsecretario de Hacienda de Piñera, más o menos cuántos empleos se podrían crear con todos estos proyectos de inversión, porque uno dice, bueno, aquí hay 1 millón de desocupados, vamos a ver cuánto resuelve esto. Y dice que un estudio de la Universidad de San Sebastián, que en régimen ya con los proyectos andando, todos son 40.000 empleos, que es harto, ¿eh? Pero al lado 1 millón es poquísimo. Entonces mi pregunta, Cecilia, es ¿de dónde van a salir los otros empleos? ¿Qué va a surgir distinto a lo que está ahora para que esos 1 millón de desocupados, no sé si todos, pero una gran mayoría, tenga dónde trabajar?
12: Bueno, es que, a ver, probablemente porque estamos pensando en proyectos de inversión que hasta el momento están muy vinculados al sector energía, al sector minero, que claro, no son tan intensivos en trabajo.
11: Ya.
12: Pero en general, la correlación que hay entre la inversión y el empleo es más de 80%. Entonces, probablemente esos sean el impulso para que se empiecen a generar otros, porque aquí hay que pensar que un proyecto de inversión, supongamos un proyecto de energía en el fondo, que a lo mejor no es tan intensivo en empleo, pero ese mismo proyecto de inversión que genera nuevos empleos, genera que personas tengan ingresos para, por ejemplo, comprar bienes en el comercio, y empieza todo este círculo virtuoso que genera el crecimiento económico y la actividad económica. Al final, cuando uno piensa en la minería en el norte, aquí hay, o sea, se genera mucho más empleo vía el comercio que genera la minería que directamente por el proyecto minero. Entonces, por eso es esta mirada que tenemos los economistas de que el crecimiento económico, y sobre todo crecimiento liderado por la inversión, termina siendo en general favorable al empleo. Nosotros hemos tenido en la última década, y todos lo sabemos, un crecimiento de la economía en torno a 2%, pero la inversión ha crecido 1% en esa década. Entonces, además de haber tenido un crecimiento bajo, hemos tenido un crecimiento que ha estado liderado por el, bueno, principalmente por consumo de gobierno. Eso es lo que más ha crecido en la última década. Pero mucho más por consumo que por inversión. Y ese es un tipo de crecimiento que genera menos empleo. En las décadas anteriores la inversión crecía más que el producto. Y eso es lo que permitía que la situación laboral fuera mejorando.
11: Estamos conversando con la economista de la Universidad de los Andes, Cecilia Cifuentes. Cecilia, ayer estuvo acá Mario Marcel en este micrófono, entrevistamos con la Consuelo Saavedra y le preguntamos por la expectativa económica, por qué estaba todo tan deprimido, a qué se debía. Y él esbozó algo que después se publicó en varios medios, que él atribuía esta baja en la expectativa, baja en la economía, a la decisión del gobierno de el alza de los combustibles, porque su tesis es que lo que más afecta a las personas, su consumo, sus expectativas, son la inflación, pero no el IPC mismo, sino que ciertos productos de ese IPC que son estratégicos, y la bencina lo es. ¿Tú estás de acuerdo con eso?
12: Bueno, efectivamente yo creo que el shock petrolero generó un impacto negativo en expectativas y en actividad económica. Ahora, ¿cuál era la alternativa en el fondo? La alternativa hubiera sido aumentar el déficit fiscal. Y eso también genera impactos negativos en la actividad, porque tienen un impacto en las tasas de interés muy importante. Afortunadamente ahora, por ejemplo, estamos viendo que las expectativas se están moviendo hacia que el Banco Central va a poder bajar las tasas de interés. Las tasas de interés de largo plazo no han subido. Yo creo que si hubiéramos se hubiera financiado con recursos públicos el alza de los precios de los combustibles, es probable que los indicadores de riesgo país y las tasas a las que el gobierno se endeuda hubieran sido más altas, y eso también le pega en forma negativa a la economía. Así que no comparto que la alternativa hubiera sido mejor. Yo creo que la alternativa hubiera sido peor. Ahora, sí hay un punto relevante respecto a estos datos negativos del IMASEC. Yo recuerdo que en esta época del año pasado, el mismo ministro Mario Marcel estaba relativamente contento por cifras de actividad bastante buenas, que tenían bastante que ver, en un grado importante, con un ingreso muy masivo de turistas argentinos en el verano y en la Semana Santa, que fueron récord. Y yo me acuerdo haber pensado en ese minuto, esto va a ser transitorio, porque tiene un componente transitorio. Bueno, ahora nos estamos comparando con esa base. Entonces, mi expectativa es que probablemente, no sé si vamos a lograr crecer un 2% este año, pero los próximos meses vamos a empezar a ver resultados un poco mejores, porque vamos a tener bases de comparación más normales.
11: Yo sé que es difícil, Cecilia, determinar un plazo de tiempo, pero pongamos un escenario donde se aprueba el proyecto de reconstrucción, parece que así va a ser. No sabemos la última línea, porque va a discutirse en el Senado y puede haber cambios, pero grosso modo se aprueba eso. ¿Qué plazos tú atisbas para decir estamos saliendo de este pozo en el cual estamos?
12: Bueno, el mismo informe financiero del proyecto de ley de reconstrucción es bastante conservador respecto al impacto en crecimiento que este proyecto tan grande genera, y habla que genera entre medio punto y un punto de crecimiento. No es todavía lo que se requiere, pero yo creo que sí, que va a tener un impacto, y podríamos estar apuntando entonces que este crecimiento de 2% que hemos tenido en forma tendencial en los últimos años pueda subir a 2.5, un poquito más. Pero no basta. No basta, se necesitan más reformas. El gobierno ya anunció una reforma al mercado de capitales, que yo creo importante. Yo creo que esa reforma sería interesante tramitarla en paralelo con una reforma al mercado laboral. Entonces ahí actuamos por la vía de los dos factores productivos más relevantes, capital y trabajo, para permitir mayor crecimiento económico. Y creo que también el tema de seguridad pública es relevante en el crecimiento. O sea, aquí también se necesita que hay avances en temas de seguridad pública. La meta de 4% de crecimiento es bastante ambiciosa, pero si el país logra al menos subir el ritmo de crecimiento a 3, uno piensa, bueno, es muy poco, pero la diferencia es enorme. Entre un país que crece al 2 y un país que crece al 3, hay una diferencia importante. Entonces, si seguimos avanzando en proyectos que vayan mejorando expectativas, si la situación externa se resuelve, el conflicto en Irán, vamos a empezar a poder aprovechar los vientos favorables, que significa, por ejemplo, tener los términos de intercambio más altos en mucho tiempo. Los términos de intercambio es la relación de precios de exportaciones a importaciones, y los precios de las exportaciones están en niveles muy altos. Entonces, eso debería estar generando una mejor situación para el país, y yo tengo la expectativa de que a fin de año vamos a estar con cifras bastante mejores que las que hemos tenido en estos primeros 5 meses del año, que han sido muy decepcionantes.
11: Ahora, Chile tenía una gracia, que su crecimiento era, en algún momento, era más estructural que coyuntural. Me refiero a que eran crecimientos que duraban por años, después vinieron los rendimientos decrecientes. Pero uno piensa ahora, con la situación, cómo está cambiando el mundo, ya no quiero repetir la majadería de la inteligencia artificial, pero es así, se están acabando los empleos, los que nacen todavía no han nacido. Entonces, ¿cómo encontrar un camino que sea más estructural a esto de en 2 años más vamos a crecer al 2.5 y ojalá que en 3 años más sea 2.3? ¿Cómo, dando palos de ciego en el fondo, hay algún tipo de plan más robusto que hacer para que esto sea un periodo por lo menos de unos 10 o 15 años donde haya cierta certeza económica para la gente, para las empresas, para los gobiernos?
12: Sí, mira, tú apuntas ahí, Kike, a un tema muy relevante, porque estamos hablando de este crecimiento estructural, este crecimiento tendencial, y por qué se cayó tanto el crecimiento estructural. Hay un factor que viene de afuera, que el mundo está creciendo menos, es un mundo más complejo, pero la verdad que el análisis que yo hago es mucho más son mucho más causas internas que causas externas. ¿Por qué? Porque nosotros en la última década le hemos hecho daño estructural a la economía, daño estructural rompiendo fuertemente la certeza jurídica, que es un elemento muy relevante. Hemos subido fuertemente los impuestos. Finalmente, yo esto lo resumo con que en este minuto tenemos una situación en que el Estado, y aquí estoy considerando los tres poderes del Estado, poder ejecutivo, poder legislativo, poder judicial, le han hecho daño al desarrollo de la economía. El Estado ha pasado a ser la principal traba al desarrollo de la economía. Y en esto, la principal responsabilidad, a mi juicio, recae en cómo está funcionando el poder legislativo y cómo está funcionando el poder judicial. Entonces estamos hablando de temas estructurales bien de fondo. La reforma al sistema político es muy relevante para recuperar mayor crecimiento. La reforma al poder judicial también. Cuando uno analiza los procesos de desarrollo de los países, finalmente lo más relevante son las instituciones, es el buen funcionamiento de las instituciones, y eso significa acuerdos políticos, significa un sistema político que funcione. Nosotros eso lo hemos destruido y lo teníamos, lo tuvimos hasta, yo diría hasta el primer gobierno en Piñera, en que se empezaron a destruir estos consensos. Yo no he visto ningún país democrático que logre crecer, que logre desarrollarse sin un sistema político que funcione, sin un sistema político que logre acuerdos. Eso es lo que tenemos que recuperar. No se ve fácil. La polarización es un tema que es un fenómeno global, pero hacia ahí tenemos que avanzar, porque esa es la forma de que finalmente el país logre mejorar el bienestar de todos sus ciudadanos. Es la mejora de las instituciones.
11: Estamos conversando con la economista de la Universidad de los Andes, Cecilia Cifuente. Todo esto suena lento, Cecilia. Este país se ralentizó mucho. No pasan las cosas, no hay cambio. Hablamos de los cambios y nada sucede. Y ahí está en juego generaciones de personas que van a hipotecar quizás su bienestar económico mientras esto se soluciona, ¿no?
12: Bueno, es que así es, pues ese es el costo de haber deteriorado tan fuerte las instituciones. Y después, efectivamente, como tú dices, las soluciones son lentas, son procesos lentos. Cuando uno ve países que han sido muy exitosos, han sido procesos de reformas y de acuerdos políticos que se mantienen por muchos años. Un gobierno no basta. Y en ese sentido yo comparto la línea de reformas que está intentando implementar este gobierno, pero finalmente uno tendría que decir que la principal meta del gobierno es entregarle la banda a alguien que mantenga este proceso de reformas estructurales, no necesariamente alguien del Partido Republicano, pero sí alguien que mantenga este lineamiento en que el crecimiento es importante, en que la certeza jurídica es importante, el respeto a los derechos de propiedad, la seguridad pública. Necesitamos que eso se mantenga por más de 4 años, porque un periodo de 4 años no es suficiente, como tú bien dices, y efectivamente, esta es la importancia del crecimiento que venimos diciendo hace tanto tiempo. Finalmente, cuando uno lo que busca es lo que tú decías, que los ciudadanos puedan tener mejores calidades de vida en el futuro, mejores empleos, mejores condiciones de vida en general, la base es mantener tasas de crecimiento. Y para Chile, al menos de 3%. Esa tiene que ser la meta, y podemos aspirar al 4%. Pero eso no se logra con una sola reforma, por muy grande que uno considere que es esa reforma. Se necesitan mucho más avances.
11: Cecilia, un millón de gracias por tu tiempo. ¿Eh? Que estés muy bien.
12: Igualmente, Quique. Estamos hablando.
11: Chao.
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11: 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Viene Cuatro Cabezas Global con Consuelo Saavedra, que les habla. Que tengan un excelente día y, como siempre, muchas gracias por la compañía.
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10: ¿Qué tal? ¿Cómo están ustedes? Muy buenos días. 8 de la mañana en punto. Es viernes 3 de julio del año 2026 y junto a Quique Mujica comenzamos una nueva edición de Cuatro Cabezas Global aquí en Radio 13C. ¿Qué tal, Quique? Buenos días.
11: Muy, pero muy buenos días.
10: Tú lo único que quieres es ver el partido de hoy de Argentina.
11: Yo quiero ver el partido de Argentina porque me gusta Argentina. He cambiado de opinión respecto de qué me gusta. He estado entre Portugal, España y Argentina.
10: ¿Y anoche Portugal no te gustó?
11: Es que cambié opinión con Portugal. Yo pensé que iba a jugar mejor.
10: ¿Cuándo cambiaste? ¿Anoche?
11: No, cuando los vi en la primera

0: En la primera etapa no me gustó, yo le tenía más fe al mediocampo de Portugal. Después, España siempre le he tenido fe, siempre, y me ha ido entusiasmando.
1: Aquí hay gente en el equipo que encuentra que eres un acomodaticio, que te apoyas a uno, varios.
0: Solo les digo, tienen toda la razón.
1: ¿Qué dice la gente en YouTube?
0: Soy pragmático, que es una manera de ser acomodaticio. Pero es que uno va evolucionando con el tiempo, es como que... Te gusta un equipo, después juega otro.
1: No, es que el equipo no, si el equipo el equipo...
0: Ya, no, la 1 la cambio por nada, aunque se vaya a cuarta división, me da lo mismo.
1: Ah, ya, ok.
0: Pero en estos casos que no represento...
1: Conversaba con Pablo Aranzay el otro día de nuestra radio hermana Sonar.
0: Claro, ¿y qué te decía?
1: No, conversábamos sobre... Porque él decía que había estado conversando esto con un amigo, entonces se puso a conversar conmigo esto mismo. ¿Qué es lo que te hace seguir a una selección de fútbol que no sea la tuya?
0: Los buenos jugadores a mí.
1: Bueno, él decía que era como la experiencia familiar, que en su casa cuando chico les gustaba Holanda.
0: A mí siempre me gustó Argentina.
1: Ah, porque Holanda, porque era un partido en algún mundial que estaba Holanda contra Argentina y Argentina estaba en dictadura, entonces su familia eran como...
0: 78.
1: Ese partido, que desde chica era como, bueno, todos estaban por Holanda, mis papás están por Holanda, yo voy por Holanda.
0: Yo en ese partido fui mi primer mundial que le fui a Argentina con todo y me emocioné cuando ganó.
1: A pesar de la dictadura en el país hermano, compañero.
0: Que yo luchaba por la dictadura acá.
1: Ah, no estaba para luchar.
0: No podía hacer dos dictaduras, ya no me daba.
1: Ya, pero encontré
0: Tenía 8 años, además.
1: Oye, pero encontré entretenida la pregunta, como, ¿qué te hace que te guste una selección de otro país?
0: A mí me gusta el juego.
1: Pues desde cuando chico, o los jugadores,
0: o
1: una experiencia que tuviste con ese país.
0: Que tiene ascendencia de ese país.
1: A mí, porque tú no me gustaba Inglaterra. O sea, no es que no me gustaba, no tenía ni una onda, y ahora, después de haber vivido allá,
0: te gusta.
1: Igual le tengo cariño. No sé si me gusta, pero le tengo cariño y quiero que gane. O sea, porque tú, el domingo, no sé qué hacer. México o Inglaterra. Estadio Azteca.
0: Sí, a mí lo que no me ha gustado México, lo comentaba con la Carla, ¿por qué México ha tenido el privilegio de jugar todos los partidos en el Estadio Azteca y con altura? Los ingleses están vueltos locos con la altura, porque no conocen lo que es la altura. ¿Londres a cuánto está? ¿A cero?
1: No sé.
0: Nada. Y tienen que subir. El entrenador de Inglaterra dice, esto de verdad es muy raro, porque además cambia, le comentaba la Carla, escuchando periodistas deportivos, cambia incluso el desempeño de la pelota de fútbol. O sea, rebota más, es más liviana la pelota porque es menos oxígeno.
1: Es verdad.
0: Entonces los ingleses que van a dar un pase, van a pretender dar un pase al lado, les va a salir la pelota quizá a dónde. Y eso va a costar acostumbrarse. Pero México no ha salido hasta ahora del Estadio Azteca y de Ciudad de México. Yo encuentro que es raro. ¿Todos los equipos se han movido o no? Corríjanme la gente que está en YouTube porque puedo estar equivocado.
1: Pregúntale a Irak. 8 de la mañana,
0: claro.
1: Con 3 minutos.
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1: Informe de Contraloría sobre la exministra de Seguridad, Trinidad Steiner. Son 3 parlamentarios distintos que hacen 3 consultas y el ente contralor decide agruparlo en un solo informe, ¿ya? Y es lo que se da a conocer públicamente en el día de ayer, lo que se publica en el día de ayer. 2 de las preguntas que se hacían dijeron no a lugar, claro. Y la tercera, que era la más controvertida, es la que se considera que ella no se apegó estrictamente a sus atribuciones. Y estrictamente es lo que dice literal el informe. O sea que no cumplió la ley. No era lo que correspondía. Y en un doble sentido, esto es un oficio reservado que ella envía a los pocos días de haber sido nombrada ministra de Seguridad.
0: Y de venir de la Fiscalía.
1: Y pregunta por el equipo con que ella trabajaba cuando estaba precisamente en la Fiscalía del Norte. Preguntando por qué habían trasladado a parte de los policías que llevaban esa causa a nivel de investigación. Esto fue lo que deriva en su minuto también en la salida de la subprefecta Consuelo Peña.
0: Que supuestamente había la que había determinado que ese equipo que trabajaba con Steiner saliera. Esto todo antes precisar que era cuando Steiner era ministra. O sea, fiscal. Y a posteriori, cuando ella es ministra, como que comienza a pedir cuentas de esta decisión.
1: De una decisión que ya había ocurrido.
0: Ya.
1: Que a ella la había afectado cuando era fiscal.
0: Claro.
1: O que la había molestado cuando era fiscal. Ella nunca se ha pronunciado en detalle sobre esta historia, al menos. O sea, de decir si le había molestado o no molestado que habían sacado cuando ella era fiscal.
0: ¿Y por qué lo habían sacado?
1: ¿Cómo?
0: ¿Por qué sacaron ese equipo de ahí? Hay una serie de rumores respecto.
1: Ah, bueno, no. Claro, ella no tiene por qué hacerse cargo de eso, pero sí.
0: No, digo, todavía esa historia no la sabemos. ¿Por qué ella estaba molesta? Porque lo sacaron. Hay otro tipo de rumores que ella se hizo cargo en algún momento, personales, sí. Etcétera, sí. Etcétera.
1: Bueno, y Consuelo Peña, la subprefecta, tampoco nunca dio una entrevista. Ya. Bueno, no. Cuento corto que a propósito, la salida de Consuelo Peña, que fue tomada por el director Serna de la PDI y dijo que había sido en sus atribuciones, y lo explicó en la Cámara de Diputados en todos lados, eso fue ya oleado y sacramentado por Contraloría. ¿Ya? Entonces, lo que se le impugna a la exministra Steiner en realidad es, a ver, un deber de abstención en el sentido del conflicto de interés, de haber solicitado algo en virtud de su trabajo anterior, que no tenía nada que ver con lo que ella hacía ahora. La Contraloría dice que no se ve cómo la información que ella solicitó, que ella solicitó podía tener que ver de alguna manera con la pega del Ministerio, ¿ya? Con la pega del Ministerio de Seguridad, claro. En general, que no se mete en investigaciones chicas, puntuales,
0: y que están en curso.
1: De casos. En una investigación que además está en curso.
0: Claro. Piensa que las fiscalías son autónomas respecto del fiscal, respecto a la investigación. Entonces la ministra.
1: Y más de respecto al gobierno.
0: Claro.
1: Si el gobierno no era querellante ni nada.
0: Porque la ministra acá lo que trata es de saber datos de una investigación de la fiscalía. Mediante la PDI. Uno diría así, bueno, la ministra tiene autoridad sobre la PDI. Pero es que no, porque en este caso la PDI trabaja para la Fiscalía, no trabaja para el Ministerio de Seguridad.
1: No trabaja para el Ministerio de Seguridad, claro. Ahora, ella sabía todos los datos de la investigación, porque ella la llevaba adelante, pero...
0: Que esa es la parte que no cuaja.
1: Bueno, ¿cómo
0: porque
1: sea?
0: Sale a averiguar.
1: A la Contraloría no le interesa el por qué. Le interesa...
0: El cómo.
1: Lo que hizo y que no tenía justificación para hacerlo, ¿ya? Entonces, una investigación en curso, un conflicto de interés en el sentido de que era algo en lo que ella tuvo interés anteriormente y que en su nuevo cargo no podía vincular ambos aspectos. Y esto es interesante porque dice que además pide demasiados datos. Como Ruth, esto, lo otro, lo demás, ya, nombre de toda la gente que cambiar y que en el fondo expone a los policías que están en una investigación en curso.
0: Ella como fiscal...
1: Expone la privacidad.
0: ¿Podría haber pedido esos datos que pidió como ministra? Yo creo que sí.
1: ¿Como fiscal?
0: Como fiscal, si tenía alguna sospecha de por qué movieron ese equipo. Si
1: no sé.
0: Ella dice que el equipo estaba funcionando bien.
1: No sé.
0: Habían logrado desarticular a la mafia esta china Chen. Entonces dice, ¿por qué ella se queja? Porque el equipo lo sacan. Y esa es la duda que tenía. Entonces la pregunta, claro, si me sacan a mi equipo que está funcionando bien, ¿de qué se trata esto?
1: Bueno, eso es lo que se plantea entonces, que expone su privacidad y que pide datos que no corresponden. Ahora, entonces... Pero el oficio era secreto. Entonces a mí eso me llama la atención de por qué le molesta a la Contraloría que expone el que filtró el oficio, si el oficio es secreto.
0: Y Serna dijo que las determinaciones que había tomado... Bueno, el oficio es distinto a las determinaciones que tomó Serna.
1: Exactamente, eso es lo interesante. Que como, bueno, Serna tenía atribuciones para sacarla y
0: la sacó,
1: que la sacó porque él quiso.
0: Y la Contraloría no dice, la sacó por otro motivo, la Contraloría no tiene que pronunciarse. Ahora,
1: ¿es esto lo suficientemente grave como para
0: saltar de nuevo
1: a una acusación constitucional? El diputado que pidió esta información, que es el jefe de bancada del Partido Socialista, el diputado Raúl Leiva, lo que plantea es... Desde el punto de vista jurídico, esto es una violación de la ley, no cumplió la Constitución o las leyes y, por lo tanto, uno podría avanzar usando como respaldo, esa es su interpretación, el informe de la Contraloría, pero las acusaciones constitucionales son juicios políticos también. Y desde el punto de vista político, dice él, me parece que eso hay que analizarlo.
0: Claro, porque puede ser, anunciemos acusación constitucional y después decimos que no, porque no amerita políticamente y quedamos en empate con lo de Grau con la derecha.
1: Y quedas en empate.
0: Así que no nos deben nada.
1: Sí. Lo otro que se había preguntado era que en alguna entrevista la ministra había dicho que iba a disolver una oficina de estrategia del ministerio, y eso llamó mucho la atención. Me acuerdo que la exministra Tobá saltó y dijo, pero ¿cómo si eso está en la ley? Esa es una unidad que no se puede disolver. Bueno, pero como ya cambió la ministra y todo, esa, cuando la Contraloría pregunta en el ministerio, le dicen, no, si esa unidad está funcionando y qué sé yo. Así que eso fue un tema que también la Contraloría dijo que no había encontrado como ninguna irregularidad.
0: Ahora tienen que apurarse, ¿no? Por los plazos, porque ella dejó ser ministra.
1: Son 3 meses.
0: Ya. Abril, mayo, junio, julio, están con la quemada.
1: Entonces, ¿vale la pena? Se supone que van a partir con una comisión investigadora.
0: Me huele que no va a flotar.
1: Yo también creo que
0: pero
1: no.
0: Que la van a disfrazar de bondad, como que también nosotros estamos en contra de las acusaciones constitucionales como un mecanismo chacreado, por decirlo de alguna manera.
1: Chacreado. 8:12 a.m.
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0: Oye, ¿qué es, primero que nada, qué es Chile Vamos? ¿Tan desahuciado? ¿Existen o no existen? ¿Es una coalición que ya fue? ¿Chile Fuimos, le dicen? Y segunda pregunta, ¿qué es lo que es RN, la UDI, Evópoli con republicanos? El presidente ayer ya le llegó al oído esta discusión que está partiendo hace rato, pero que salió a la luz pública con conflicto a partir de la acusación constitucional y los dimes de derecha que hubo dentro de la derecha. Entonces, primero que nada, ¿cuál va a ser el pacto que va a haber entre el gobierno y el resto de las derechas, teniendo en cuenta que Nacional Libertario, y eso no lo entiende ex Chile Vamos, Nacional Libertario se ha transformado en el aliado natural de los republicanos cuando al Nacional Libertario se declaran en oposición a José Antonio Kast? Entonces ese mundo no entiende, dice, cómo ellos están. Y por el lado de Agustín Romero, lo dijo acá, nuestros aliados naturales son Nacional Libertario, con Chile Vamos ok, con ex Chile Vamos estamos, pero... Y dentro, en privado, ayer me escribían diputados de la UDI diciendo que republicanos definitivamente esto lo está haciendo regañadiente, que consideran, y esto yo se lo he escuchado a republicanos, ellos hicieron la pega, los miraron en menos en Chile Vamos durante mucho tiempo. José Antonio Kast tuvo que irse a la UDI en una diáspora que parecía un, como decía, un travesía en el desierto, que compitieron con ellos, que nunca les estuvieron buenas, que los ningunearon y que ellos ganaron, retomaron para la derecha el poder y ahora quieren subirse al carro, dicen, cuando ni siquiera saben que son ellos. Un diputado me decía, a ver, definan primero si es Chile Vamos, qué es lo que es, para que nosotros conversemos con ellos. Por el otro lado, te digo, la desafección que en RN pública, no, un diputado importante de RN me dijo que él pensaba que después de esta discusión que habían tenido a raíz de la Constitución Constitucional lo iban a sacar del gobierno. Eso pensaba él, no lo digo yo, insisto. Y un diputado importante, no un deschavetado. Entonces, y el presidente se hace cargo de eso y dice, ya habrá tiempo para discutir si es coalición o no. Porque esto puede ser pacto electoral también, pero para elecciones queda mucho tiempo. Entonces, ¿cómo va a funcionar esto? ¿Tienen reuniones?
1: Bueno, el mismo presidente Kast, esto a propósito de la reunión que hay hoy día a la hora, nada, como en 15 minutos, era un desayuno.
0: Claro.
1: Con lo de vuelta de Paraguay y Uruguay, entonces.
0: Acusando recibo de
1: que hay que abonarse, en el fondo.
0: Hay que abonarse, pero lo que
1: pide. Pero el otro día, perdona, lo que iba a decir, es que el otro día en el viaje a Paraguay y Uruguay, el presidente Kast dice, pucha, este año no hay elecciones. O sea, aprovechemos que no tenemos elecciones por 2 años, como para hacer la pega que hay que hacer.
0: Hoy día hay una entrevista bien interesante a... siempre digo Agustín Esquella, México. A Arturo Esquella, en el Next Antes, del periodista Manuel Izquierdo, que habla Esquella de la coalición y dice, para nosotros formar una coalición no es algo prioritario ni es condición necesaria para el éxito del gobierno. Le pregunta al periodista, Pero el presidente habló este jueves de una coalición que mantenga el origen de cada partido, pero que sea coalición. En términos prácticos, eso somos. No creo que se logre mayor estabilidad por tener un nombre de fantasía y una reunión semanal, aparte de la del comité político.
1: Un nombre de fantasía.
0: Claro.
1: Qué defectivo con el término.
0: O sea, lo va a plantear ahora, es que ya idea. Okay. Lo va a plantear.
1: O sea, esa es la previa de la reunión.
0: Claro.
1: Y la entrevista salió hoy día en la mañana.
0: Exactamente.
1: Pero no sé, el presidente dice que bueno, ya vendrá el tiempo. Tampoco dice que va a fundar la coalición este fin de semana.
0: No, pues además
1: están todos como...
0: De facto está, porque hay dos ministros, que uno es de la UDI y otro de RN, que son los ministros más políticos más importantes.
1: Obvio.
0: Pero eso no le basta.
1: Y el tercero es independiente.
0: Claro.
1: Quirós.
0: Claro, que no tiene historial político.
1: No tiene historial político. Y el de Relaciones Exteriores tampoco. Y el, o sea...
0: Sí, pero el republicano siente que el gobierno...
1: Es un gobierno republicano de espíritu, sí.
0: Pero obviamente. Que ellos tenían el gobernado prácticamente solo. Y del otro lado le dicen, ustedes sacaron 20 y tantos la primera vuelta. Subieron después, pero sacaron 20 y tantos la primera vuelta.
1: Y por algo el presidente Kast no llega, independiente de que él sea el líder de republicano y con todo el peso que tiene el partido en la influencia, en el devenir del gobierno, pero el gabinete no es un festival de republicanos.
0: No, pues. Y eso le duele a los republicanos.
1: Eso te digo, es una decisión del presidente.
0: El ministro republicano más importante es Martín Arrau.
1: Bueno,
0: y es importante. Hay dos, además, Wolf y Arrau.
1: Uh-huh. 8 de la mañana con 18 minutos.
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1: Una cosa cortita sobre BTS.
0: Que es COA. Problema político en cierre. Yo no sé nada de música, pero sí huelo los problemas políticos.
1: Yo tampoco sé nada de música y no soy seguidora de BTS, pero entiendo que hay que el nivel de popularidad que tiene, el enojo que provoca en los 3 conciertos llenos en el Nacional que vendieron. Y esto a propósito que el Instituto Nacional de Deporte dijo que no se podía hacer en el Estadio Nacional. Y
0: eso depende de la cartera de deporte.
1: La ministra Ducó dijo, bueno, pero es que la productora siempre supo que no estaba lleno el estadio. O sea, que no estaba...
0: Pedido, autorizado.
1: Que no estaba firmado el contrato.
0: Eso me llama mucho la atención. ¿Cómo se lanzan a vender, si es así, la versión de la autoridad, cómo se lanzan a vender 3?
1: No creo que Deje Medio salga a aclarar nada porque está la pitilla en este minuto. Necesita la autorización. Necesita
0: ahora
1: que resuelvan el problema.
0: Si ellos tienen el papelito con la autorización, la ministra está en un grave problema.
1: Yo creo que no lo tienen, porque ya lo habrían sacado, supongo.
0: También creo, lo hubieran filtrado.
1: Pero debe haber idas y venidas.
0: Algo tiene que haber.
1: Algo tiene que haber para que hayan tomado un riesgo tan grande. La gente hizo cola virtual por horas para conseguir esto.
0: La Carla me contaba entradas de 700 lucas.
1: 600 y tantos mil pesos.
0: Pero mira, cara, o sí. Sea, ¿cómo te dicen que va a haber un recital en un lugar?
1: No es primera vez que un recital... El diseño del recital... esta es la banda más famosa del mundo. Va a estar en el entretiempo de la final del mundial. O sea, estamos hablando de...
0: Como traer a los Beatles.
1: Claro.
0: Contemporáneos.
1: Como traer un poco a los Beatles contemporáneos. No,
0: en calidad, digo.
1: No me voy a meter en la discusión sobre la calidad para que no nos unen.
0: Somos liberales, cada uno le gusta lo que le gusta.
1: Cada uno le gusta lo que le gusta, ya, pero son ultra mega populares. Y el asunto es que son 3 recitales, están de regreso porque estaban haciendo el servicio militar y este año se reunificaron después del servicio militar y sacaron este disco nuevo y en eso andan. No es primera vez que hay que mover un espectáculo porque el diseño del escenario no da para las condiciones de la pista. Ya, o sea,
0: de la cancha,
1: gracias.
0: Y de una cancha nueva más.
1: Claro, tendría. Este es un escenario como en 360. Ocupa en espacio, se demora varios días, hay que ocupar la cancha muchos días.
0: Y después cómo queda la cancha.
1: Entonces la pregunta es que después cómo queda la cancha, etcétera, etcétera. Y esa es la discusión. Pero tienen que encontrar un nuevo lugar. Porque hay marcha de le dicen el Armada, el Army, o sea, el ejército.
0: Y pueden
1: el domingo.
0: Mucha gente.
1: Mucha gente. Sí.
0: Mucha gente. No, esto huele a peligro para el gobierno. Aparece una cuestión...
1: Quiero ver...
0: Que no pega.
1: La Marta.
0: Tuvo que hablar Claudio Alvarado, el ministro.
1: Yo no debería haber sabido lo que era... O quizás sí, que estoy pelando. Quizás sí sabía lo que era...
0: Ya, pero esto va a terminar en qué. ¿En qué van a tener que instalarlo en alguna parte? O si no...
1: Tienen que instalarlo
0: la
1: en alguna parte, pero lo que pasa es que son súper cantidades de entradas...
0: Y condiciones necesarias, porque un recital de tanta gente puede ser peligroso si no están las condiciones que tiene el Estadio Nacional. Y no hay nada parecido al Estadio Nacional.
1: Tres estadios, imagínate.
0: Cuatro, dicen acá.
1: ¿Cuatro recitales? Ah, perdón. ¿En serio? ¿Cuatro?
0: Uy. Yo voy al cuarto. O iba ya, porque después de esto no...
1: ¿Las iba a comprar en la reventa?
0: Los que empiezan a subirse para ver si hay una demanda colectiva. Pero alguien está mintiendo acá, o alguien no está diciendo toda la verdad. No puede ser que haya visiones tan contrapuestas de una cuestión tan seria.
1: Puede ser. 8 de la mañana con 21 minutos.
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1: 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Nos vamos a ir a una pausa junto a Quique Mujica. Ya estamos de regreso. Nos va a acompañar el alcalde de Maipú, Tomás Bodanovich. Ya volvemos.
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1: De la prensa de Estados Unidos, bueno, están muy concentrados en las celebraciones del 4 de julio, mañana, 250 años, matrimonio de Taylor Swift, en fin, todo eso en Nueva York. Pero lo que ocupa también artículos importantes, porque salió el informe completo de las ganancias del presidente Trump, lo que se había conocido como a nivel de titular. Solamente ya salió el detalle de sus platas del año pasado, ¿ya? El Wall Street Journal trae como un análisis bien... Y menciono Wall Street Journal porque es un diario como tradicional de derecha. Y la verdad es que las críticas del presidente Trump son súper duras. Dice, ganó con todos los negocios del cripto mientras sus propios fanáticos perdieron toda la plata, ¿ya? Haciendo mención a este meme coin que sacó en un minuto, que se llama Trump, y que vendió, ganó muchísimo y luego se vino al suelo.
0: Lo mismo que hizo Milei.
1: Bueno, sí, la de Milei, hay toda una discusión qué tan vinculado estaba o cómo estaba apoyando. Esto era directamente.
0: Y estos son dineros que están ahí expuestos públicamente.
1: Exacto, exacto. Y que no hay... Cuando le preguntan qué piensa al respecto, dice, está muy bien. Yo tengo mi plata y esta es la diferencia, ¿ya? Tiene su plata no en un... en un fideicomiso ciego, sino que en una cuenta ciega. Entonces, él sabe, se supone que no se mete, pero él sabe en qué están invertidas sus plata. Entonces, también el Wall Street Journal hace un análisis de un montón de decisiones que se han ido tomando justo antes que sus inversores hagan las movidas, ¿ya? Entonces, cosas que tienen que ver con inteligencia artificial, cosas que tienen que ver con anuncios de aranceles.
0: Todos sectores muy regulados, regulados por el mismo, por su gobierno.
1: Todos sectores regulados por el mismo. Y Axios trae también un artículo de cómo los demócratas están diciendo, si ganamos en las elecciones de medio término, nos vamos a dedicar el resto de la administración a... hacerle la vida imposible con fiscalizaciones, por esta razón, al presidente Trump. Son las 8:30 minutos. 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
0: Estamos con nuestro entrevistado de día viernes, Tomás Bodanovich, alcalde de Maipú. Alcalde, muchas gracias por estar hoy día en la mañana acá.
7: Muy feliz, primera vez en la radio y primera vez que tengo el privilegio que me entreviste con Consuelo Saavedra. Así que doblemente honrado el día.
0: Mire.
1: Para que vean, mire la suerte suya. ¿Seguimos trotando como Rocky?
7: No, hoy día hicimos deporte encerradito en el gimnasio, hacía mucho frío. Ayer fue suficiente.
1: Está increíble eso.
7: Hay que meterle actitud.
1: A las 6 de la mañana congelado.
7: Había que cumplir con el entrenamiento, así que a veces toca perrar nomás. Bien abrigadito, sí.
1: Qué envidia ser bueno para el deporte. Queríamos comenzar con un tema que a usted le interesa empujar por estos días. Así que, ¿por qué no nos explica qué está ocurriendo con una terminal de F en Maipú?
7: Sí, vamos a explicar un poquito el contexto para que no parezca una locura de un alcalde pidiendo una nueva estación o línea de metro, que es algo bien recurrente. Yo creo que desde Maipú hemos hecho un esfuerzo muy grande por tratar de convertirnos desde un municipio a un gobierno de ciudad, cual yo creo que es la diferencia de aquello. Los municipios estamos acostumbrados, yo creo, que estén respondiendo básicamente a las emergencias de todos los días y la pauta y retirar el ruco y cortar el árbol, y que es parte importantísima de la labor que tienen que hacer los municipios. Pero a veces olvidamos un poco este rol de gobierno de ciudad, que tiene que ver con pensar el desarrollo de la ciudad hacia futuro en términos más urbanos y qué tipo de proyectos podemos ir desarrollando para mejorar los estándares de vida de nuestros vecinos. Y en ese sentido, bueno, hay dos grandes proyectos de conectividad que estamos empujando como municipio. El primero es la extensión de la línea 6 de metro, que fue comprometido por el presidente Gabriel Boric en la cuenta pública del año pasado, que estamos tratando de abordar con este gobierno para monitorear su avance.
1: ¿Eso tiene riesgo, perdón, que se caiga o algo?
7: No. La tradición republicana en Chile dice que siempre los gobiernos respetan estos anuncios presidenciales de cuenta pública. El tema son los tiempos, claramente, de avance. Si se financian los estudios de factibilidad este año, el próximo o el siguiente. Perfecto. Y esa es una conversación abierta con el gobierno. Y por otro lado, un proyecto que ya está en desarrollo, que a veces no todo el mundo sabe, porque lamentablemente estas cosas no son noticias, pero el tren Santiago a Melipilla, que tiene una inversión de más de 1.500 millones de dólares y que mejora la conectividad de todo ese eje de la comuna, beneficiando no solo a comunas como Maipú, sino que Padre Hurtado, Talagante, entre otras, ya está en ejecución. Ese proyecto contemplaba en Maipú cuatro estaciones originalmente.
0: ¿Esta parte, perdón, de estación...?
7: Sale de Estación Central ya. Y en Maipú tiene la estación Vespucio, estaba contemplada una estación en Pajaritos, otra en Tres Poniente y otra en la ciudad satélite que es nuestro límite comunal. La estación de Pajaritos, que era una estación muy apetecida por nuestros vecinos porque está en un eje fundamental de la comuna, que es Pajaritos con camino a Melipilla, digamos que son dos de las vías estructurantes de Maipú. Sí. Lamentablemente, si bien era parte del diseño original y contaba con todos los permisos, fue bajada del proyecto por dos razones. Primero, porque había una dificultad normativa del plan regulador comunal. Eso era una zona bleve, está muy cerca de oleoductos de petróleo. Por tanto, normativamente no se podía, que eso es algo que ya se está despejando con la actualización del plan regulador comunal. Y la segunda, yo creo que la más importante, es que allí se instalaron 6 campamentos que se tomaron por completo ese nudo vial que hacían imposible la construcción de cualquier estación mientras existiera el campamento. Dichos campamentos están siendo desalojados desde el año pasado por el municipio. Nosotros hemos desarrollado una estrategia bien integral de erradicación de campamentos que nos ha permitido ya desalojar 3 campamentos de forma exitosa. Uh-huh. Y tenemos ya un nuevo operativo agendado para octubre con este gobierno que comienza la erradicación de los campamentos del eje norte de Camino a Melipilla, uh-huh, que es donde precisamente, uh-huh, se debía levantar esa estación. Entonces hoy, ante un escenario distinto que es solucionada la dificultad normativa y erradicando los campamentos que allí están presentes, se abre obviamente la demanda del municipio de decir por qué no reconsideramos una estación que ya estaba contemplada en el diseño original del proyecto, que no solo mejoraría la conectividad de todo ese sector, sino que es parte de un plan de regeneración urbana bien profundo que estamos haciendo en todo el eje. Así es que ya levantamos la solicitud formal. Esto no es tan costoso como una estación de metro. Yo lo hablaba ayer con el ministro Luis de Grange, que justo nos encontramos saliendo de La Moneda de otra reunión.
1: Que vamos a hablar de las contribuciones.
7: Ya vamos a hablar, que no nos fueron bien en esa, pero con el ministro de Grange me fue un poco mejor. Yeah. Y en el fondo lo que hablábamos los dos, claro, una estación de metro es toda una construcción subterránea que es muy costosa. Uh-huh. La estación de tren son estructuras superficiales que son muchísimo más baratas. Por tanto, creo yo que hay posibilidades de que este proyecto pueda seguir su curso.
0: ¿Y ese tren por dónde va?
7: El tren sale desde Estación Central, ¿sí?, y llega a Melipilla, recorre todo el eje de Camino a Melipilla.
0: Ya, porque esa carretera está bien saturada, la 78. Sí,
7: no, piensa que hoy día la gente que sale de Ciudad Satélite, que es el límite de Maipú, se puede demorar en hora punta en auto, en llegar al centro, 1 hora y media. Con ese tren se va a demorar 25 minutos con tarifa integrada al sistema VIP. Es decir, con un tarjetazo que pegan en Ciudad Satélite, pueden luego llegar hasta Vitacura, si es que quieren, porque está integrado al transporte público, reduciendo 1 hora de tiempo de viaje de ida y 1 hora de tiempo, claro, de viaje de vuelta. O sea, esto para que ustedes, para Maipú, yo siempre hago el símil, era como el estadio de la U. Es una promesa que venía desde los años 88-90.
0: No se ríe de nosotros.
7: No, no te quedes riendo, es para que se entienda. Es una promesa que se le había hecho a gente cuando compró su casa el año 88 y siempre se dijo, aquí va a pasar un tren. Y el tren nunca avanzó, nunca avanzó, nunca avanzó, hasta el término del gobierno del expresidente Piñera, que se instala la primera piedra de las estaciones, y a fines del gobierno del presidente Boric ya se comienza a ejecutar la licitación de la línea férrea y las obras complementarias. Es una inversión enorme de Estado, pero que trae beneficios para la ciudad que queremos aprovechar del todo. Ahí la conversa que nosotros tenemos es cómo la inversión del Estado apalanca no solo una disminución de los tiempos de viaje, sino que una regeneración urbana en todo el eje.
1: Estamos conversando con el alcalde de Maipú, Tomás Bodanovich. ¿Por qué levantar el tema ahora en particular? ¿Hay algún timing que esté ocurriendo en EFE? O sea, ¿por qué hoy empujando fuerte con esto?
7: Hay un timing, sí. Nosotros desarrollamos junto a la Fundación Déficit Cero todo un plan maestro para la reconversión del eje de Camino a Melipilla. Un poco lo que te decía anteriormente. Nosotros muchas veces vemos que el Estado hace grandes inversiones en conectividad, pero eso luego no es acompañado por otras instituciones del Estado. Vamos a poner el ejemplo muy clásico. Uno tira una línea de metro, que significa un alto costo para el Estado, pero eso no dialoga muchas veces con el Ministerio de la Vivienda, que se haga de ciertos paños donde la plusvalía va a aumentar para generar vivienda de interés público. Lo que nosotros estábamos viendo y lo que le pedimos a Déficit Cero desarrollar en conjunto es veamos todas las oportunidades de regeneración y mejoramiento urbano que pueda apalancar esta llegada del tren a la comuna, y ahí hay reconversión de zonas industriales, aprovechamiento de polos que hoy día son rurales para generar urbana, paños que hoy día están siendo desocupados y que pueden generar vivienda social de interés público. Y dentro de esa propuesta se contemplan agregar 2 estaciones. La de Pajaritos, que es la que nosotros estamos levantando con mucha fuerza, y también una en los terrenos de la ex FISA, donde hoy día Cencosud está desarrollando un proyecto de áreas comerciales bastante interesante y donde también se puede desarrollar un nuevo polo de regeneración, tanto comercial como urbana y de vivienda. De hecho, ayer tuvimos una reunión de lobby con el equipo de Cencosud para mostrarles también esta propuesta, para que ojalá puedan apalancar en conjunto o en alguna medida cofinanciar una estación dentro de su terreno para también mejorar el acceso a sus dependencias. Y ese informe fue presentado en la Cámara Chilena de la Construcción la semana pasada, y ante la confirmación ya de fecha de erradicación del campamento por parte de este gobierno, creemos que se juntan ambas cosas. Es decir, hay un plan de trabajo bastante concreto desarrollado en conjunto de Déficit Cero, hay fecha de operativo de erradicación y ya certeza de que el campamento va a ser erradicado, hay condiciones por ende para hacer la solicitud formal al gobierno.
0: Alcalde Tomás Bogdanovich, le fue mal ayer, ¿no?
7: Sí, ahí no, no pasamos.
0: ¿Y qué va a terminar eso, según usted? Porque el periodo de discusión no es infinito. Tiene que acabarse ahora.
1: Bueno, esta es la reunión en el marco de la mega reforma. Alcaldes con ministro Quirós. Claro. Tema contribuciones.
7: Sí. No, no fue mal, pero no tan mal, porque tuvimos dos reuniones ayer. Una con el ministro de Hacienda, pero otra con la presidenta del Senado. Y yo creo que fueron conversaciones totalmente distintas. Y yo creo un poco porque ambos... representantes responden a culturas políticas distintas. Yo hoy día veo en Chile vamos una cultura política del acuerdo que no veo tan presente en republicanos. ¿Cuál fue el escenario del día de ayer? Nosotros como Asociación Chilena de Municipios hicimos un esfuerzo político bastante grande, que no fue sencillo, de poder lograr una postura común y una propuesta única como alcalde. No vayamos a pensar que todos los alcaldes pensamos igual porque todos nos dedicamos a retirar la basura y a pavimentar calles. Claramente respondemos muchas veces a visiones ideológicas distintas. Pero más allá de esa diferencia, dijimos, tenemos que ser capaces en un proceso de negociación que nos afecta directamente en nuestro sistema de financiación, ¿cómo somos capaces de elaborar una propuesta única sobre la focalización del pago de contribuciones? Yo creo que acá hay dos preguntas que se abren que nosotros intentamos responder. Primero, ¿quiénes deben pagar contribuciones en una sociedad? Y segundo, ¿cómo se van a compensar aquellos ingresos que los municipios vamos a dejar de percibir por el no pago de contribuciones? En materia de compensación, yo te diría que hay cierto nivel de acuerdo y buena conversación con el gobierno. Se estima que los municipios van a dejar de percibir 200 millones de dólares. El gobierno ya comprometió compensar 130 de esos 200 y hay 70 que quedan sujetos a una serie de medidas que nos presentaron ayer, que si quieren luego puedo profundizar, que generan cierta incertidumbre, pero podrían potencialmente aumentar la recaudación. Yo no creo que a 70 millones de dólares, pero podríamos estar cerca de ese número. Luego la pregunta era, ¿quiénes deben pagar contribuciones en una sociedad? Y nosotros como alcalde llegamos a un acuerdo que ninguna persona para la cual pagar contribuciones signifique una carga financiera, sobre todo en una edad alta, es decir, hombres mayores de 65, mujeres mayores de 60, debiera pagarlas. Por tanto, la lógica de nosotros era ampliar los grupos beneficiados con la exención del pago de contribuciones, pero también entender que hay ciertas personas en la sociedad que aún a esa edad mantienen un altísimo nivel de ingreso, que tienen casas que son sumamente costosas y que están en condiciones de pagar sus contribuciones.
0: O sea, que tienen liquidez. Alfred.
7: ¿Cuál fue la propuesta de los alcaldes? Las únicas personas en Chile que van a pagar la totalidad de sus contribuciones sobre 65 años son aquellas que tengan viviendas que cuesten más de 250 millones de pesos y tengan ingresos mensuales permanentes por más de 3 millones de pesos. Es decir, es una persona con una casa de un alto valor y que tiene una liquidez suficiente para poder pagar este impuesto territorial. Cuando vemos esos números, esto equivale a menos del 1% de las personas mayores de 65 años en Chile. Es decir, estamos hablando de las personas que concentran mayores ingresos, pero sustantivamente, digamos, esto no afecta ni a la clase media, ni a la clase media alta, afecta a menos del 1%. ¿Cuál fue la respuesta que nos da el gobierno el día de ayer? Que por un tema de principios, más que de revisión de propuestas, ellos no se van a abrir a ningún tipo de focalización y que esa discusión tiene que darse en el Senado. Es decir, ni aunque nosotros propusiéramos que las contribuciones las pagan solo las personas que tienen casas de 10 millones de dólares y tienen ingresos de 20 millones de pesos todos los meses, ellos no se van a abrir a ningún tipo de focalización. Y en cambio se nos propone como medida...
1: Perdona, ¿cuánto es en plata, alcalde Bogdanovich, eso? O sea, esa propuesta, porque también uno puede decir, bueno, una cuestión de principio, ya, si los que tienen más pagan más, me lleva como a la discusión de la gratuidad, también en algún minuto.
0: Pero con posiciones
1: al revés, pero bueno, pero tiene que ver con eso quizás de parte del gobierno en esta oportunidad, pero no sé si en lucas se pueden cubrir los 70 millones que faltan.
7: No se alcanzan a cubrir los 70. Para cubrir los 70 lo que habría que hacer es mantener la situación tal y como está hoy día. En el fondo, no ampliar el beneficio. Nosotros como alcalde estamos abriéndonos, y eso es lo que hace la propuesta, ampliar considerablemente este beneficio. Eso va a significar una menor recaudación también de parte de los municipios. Es decir, los municipios estamos cediendo bastante. ¿Por qué? Porque entendemos que pueden haber personas mayores que pueden gozar de una muy buena vivienda, que puede costar 2 o 3 millones de dólares, pero que pueden tener un problema de liquidez, porque después de los 65 años dejan de trabajar y ya no tienen un sueldo o un ingreso permanente. Y de esas situaciones la propuesta de los alcaldes busca hacerse cargo, diciendo, solo van a pagar aquellos que no solamente tengan casas de muy alto valor, sino que además tengan un ingreso permanente. Entonces eso puede ser un ministro de Estado, que puede tener 68 años, pero sigue ganando 6 o 7 millones de pesos todos los meses. O un director de empresa, o un senador. Esas son las personas que creemos que deben pagar contribuciones. Todo el resto creemos y estamos de acuerdo con el gobierno y con el resto de los alcaldes que no deben pagar. Entonces, ¿qué es lo que yo veo ayer? Un ejercicio importante de parte de los alcaldes de ceder todos, porque esa no es la posición ideal ni de Gustavo Alessandri ni la mía, pero ambos cedemos para encontrar en una posición que nos represente como cuerpo municipal, pero una indisposición total del gobierno que fue transmitida con bastante honestidad al menos, de decir, no nos vamos a abrir ningún tipo de conversación sobre ningún tipo de focalización, porque como bien tú dices, por un tema más de principios que de revisión técnica de los números, no estamos de acuerdo con que ninguna persona mayor, independiente que gane la plata que gane, tenga que pagar sus contribuciones. Y por otro lado, se nos transmite como propuesta el forzar el pago de derechos de aseo, que lo pagan las personas más pobres de una sociedad, poniéndolo como condición, por ejemplo, para poder obtener los permisos de circulación. Y uno puede decir, eso quizás no es una mala propuesta, habría que revisar muy bien porque las deudas acumuladas son muy grandes y yo creo que cargarle el bolsillo hoy día a personas pobres en el contexto económico que estamos viviendo me parece sumamente regresivo y peligroso, pero uno podría decir, ¿cómo hacemos que el cobro de derechos de aseo sea más efectivo por parte de los municipios? Y me parece que esas propuestas son bien interesantes. Pero que al mismo tiempo, yo se lo explicaba ayer al ministro en la reunión, no sé si cayó muy bien el comentario, pero le estemos apretando el cuello a una mujer desempleada de Maipú que puede tener 58 años, que vive en un contexto de pobreza, para que pague los 26 mil pesos de sus derechos de aseo, pero a un director de empresa que puede vivir en una comuna como Las Condes y que tiene ingresos por 12 millones de pesos al mes, no le estemos cobrando ni un peso en contribuciones, me parece que es regresivo, porque le carga la mano a quienes menos tienen y la alivia la mano a quienes más tienen. Y para mí eso va en dirección opuesta de cómo deberíamos entender la lógica tributaria en un país donde no se trata de ir a expropiarle todo ni ir a asaltar a la gente que más tiene, pero sí entender que quienes hemos tenido la suerte de que en la vida nos vaya mejor y tener mayor ingreso, tenemos un mayor deber con financiar lo que es público.
0: Alcalde, usted fue uno de los primeros personas de izquierda que habló de sacar a los militares a la calle para combatir la seguridad. Ahora lo dice también el alcalde socialista Christopher White de San Bernardo, donde hay un operativo en la mañana de Martina Raúl, ministro de Seguridad. ¿Qué estaba pensando cuando propuso eso? ¿Dónde instalar los militares? Porque la pregunta es, si esos militares hubieran estado instalados en la esquina donde murió el joven, ¿qué hubieran hecho? ¿Dispararle a los tres tipos que iban en el auto, a los cuatro?
7: Sí, mire, más allá de contingencias particulares, yo no creo que esta sea una discusión que tiene que darse al calor de un hecho trágico que puede ocurrir en cualquier momento en una sociedad, como el asesinato de un niño u otro. Pero yo sí creo que como Estado de Chile nos debemos una conversación profunda y en frío sobre cuál va a ser el rol de las Fuerzas Armadas de aquí en adelante en materia de seguridad interna. Yo creo que las sociedades avanzan y las instituciones tienen que adecuarse a esas transformaciones que tienen las sociedades. Hoy día el contexto de Chile es muy distinto que al de hace 50, 40 años. La seguridad interna ha tomado una relevancia que es distinta. Y creo yo que las instituciones del Estado tenemos que ir actualizándonos en esa fusión. Alguien podría decir, por ejemplo, oye, pero los municipios hace 15 años no tocábamos ningún pito en materia de seguridad porque no teníamos que hacerlo. Claro, y no estábamos preparados para eso. Pero en el contexto actual, ¿quién podría discutir que es importante que los municipios jueguen un rol? ¿Cuál es ese rol? ¿Ir armado a las poblaciones a combatir el delito? No, los municipios tienen un rol que es de carácter preventivo. Y eso se conversó, se acordó, hay una ley, afortunadamente al respecto, que estamos a la espera del reglamento, pero hay una ley y se le atribuye un rol a los municipios dentro del diseño estatal para el combate de la inseguridad o el crimen. Creo yo que en materia de Fuerzas Armadas debiésemos hacer lo mismo. Más que estas discusiones acaloradas de saquémoslos para esto, saquémonos para esto otro, yo tengo ahí mi mirada de cuál podría ser un potencial rol que podrían cumplir.
0: ¿Cuál?
7: Yo creo que el resguardo de infraestructura crítica es un rol que podrían cumplir las Fuerzas Armadas. Y si hoy día no están preparadas para aquello, creo que podemos iniciar un camino como Estado para que en 10 años más sí estén preparadas y puedan
0: esto
7: cumplir
0: lo,
7: un rol.
0: Esto lo dicen porque en este momento el resguardo está a cargo de Carabineros, ¿no? Porque en el fondo uno dice, bueno, va a poner a unos militares cuidando un pozo de agua, qué sentido tiene, pero entiendo que eso lo puede hacer Carabineros, entonces reemplazar a esos militares, o sea, reemplazar a esos carabineros que están en función hoy día por los militares. Sea,
7: ¿cuál es la realidad hoy día que tenemos en todos los municipios de Chile, yo creo? Hoy día tenemos una carencia de recursos policiales que es brutal, de verdad, y esto no es mala voluntad de los carabineros en nuestras comunas,
8: no tenemos carabineros. Por ejemplo, nosotros tenemos 3 comisarías en Maipú. Para todo el sector del barrio El Abrazo, la Villa Los Héroes, la Ciudad Satélite, tenemos una subcomisaría que tiene una patrulla. Ese fue el lugar donde mataron a una mujer saliendo de una clase de Zumba hace 2 semanas. Los vecinos claramente se sienten absolutamente abandonados por el Estado. Y yo llamo al comisario y me dice, pero alcalde, ¿qué quiere que haga? Tengo una patrulla que la tenía en procedimiento. Se demoraron 2 horas en llegar al asesinato de una mujer en una clase de Zumba. Ante esa sensación de abandono por parte del Estado, creo yo que el mismo Estado debiese decir cómo puedo optimizar y desplegar la mayor cantidad de recursos que tengo disponibles para abordar este problema y qué roles le doy a cada uno de esos recursos. Y ahí creo yo que si nosotros invertimos la cantidad de recursos que invertimos en una Fuerza Armada que en determinado momento se pensó que iban a tener un rol muy fijo, creo que tenemos que abrirnos a flexibilizar ese rol y decir, bueno, quizás también pueden cumplir un rol complementario que nos pueda ayudar a tener presencia en el territorio y de una u otra forma complementar el rol de carabinero. ¿Creo yo que los militares debiesen ir armados a combatir delito con personas? No, yo creo que eso puede ser sumamente peligroso. Creo que los militares podrían recibir algún tipo de preparación para generar resguardo de infraestructura o algún tipo de apoyo a la labor de carabinero. Me parece que no es una conversación absolutamente alocada. Nosotros vemos cómo, por ejemplo, los militares cumplen un rol para los días electorales, cómo lo cumplen para las emergencias, como los terremotos, los incendios. ¿Por qué no podemos pensar en preparar a nuestras Fuerzas Armadas para que cumplan algún tipo de rol?
1: ¿Pero qué? Eso me parece... ¿Y cuando tienen que disparar qué? Si uno determina que una carretera es una infraestructura crítica, ¿van a salir los militares a perseguir al que va con el auto robado y disparar? O sea, la típica discusión, ¿están preparados para la guerra, no para combatir la delincuencia?
8: Pero los podemos preparar para otras cosas, yo creo. Eso es lo que yo digo. No digo que estén preparados hoy, pero me parece que de acá a 10 años podríamos prepararlos para otras cosas. Las municipalidades tampoco estábamos preparadas para combatir delitos. Y no hemos tenido que adecuar y no hemos tenido que preparar y estamos en ese proceso. Y hoy día recién tenemos una ley que ni siquiera cuenta con reglamento, pero yo espero que de acá a 10 años el rol que cumplamos los municipios en el apoyo en materia de seguridad a las policías esté mucho más consolidado y maduro. Yo creo que como Estado debemos cumplir ese rol. Yo creo que sería muy grave que en 20 años más sigamos diciendo es que no están preparados. Cuando nuestro principal problema país es la seguridad interna y tenemos importantes recursos invirtiéndose en Fuerza Armada, que sencillamente la respuesta sea es que no están preparados, bueno, que veamos para qué podrían estar preparados, cómo los preparamos y démonos un plazo razonable para generar un acuerdo transversal que nos permita utilizarlo.
0: Ahora, sus aliados del Partido Comunista y gente de su Frente Amplio, ¿le van a pegar un portazo a esa idea de sacar militares a la calle?
8: O sea, el principal portazo hoy día ha llegado desde el gobierno. Yo creo que hoy día las sociedades modernas, países como Europa, hacen uso de sus Fuerzas Armadas en materia de seguridad interna. Y no son Fuerzas Armadas que estén violando sistemáticamente derechos humanos, que estén persiguiendo delitos, que estén asesinando gente en la calle. Son Fuerzas Armadas que cumplen un rol muy importante en ciertas materias de seguridad interna que esos Estados han logrado acordar. Me parece que el Estado de Chile tiene que avanzar en esa dirección y nosotros estamos disponibles para una conversación razonable donde encontremos un tipo de acuerdo. Aquí no se busca de imponer una mirada. Yo creo que por eso hoy día este debate se lleva muy a la lógica de ya, ¿lo sacamos o no lo sacamos? Como ¿tenemos voluntad de resolver el problema o no? Yo creo que una discusión un poquito más técnica,
1: no,
8: más
1: y
8: profunda...
1: Y se lleva lo que sucedió en el estallido.
8: O sea, claro, es que yo creo que también nosotros tenemos una memoria histórica, que en determinado momento las Fuerzas Armadas fueron utilizadas en este país para perseguir gente que piensa distinto y asesinarla. Evidentemente hoy día estamos en un contexto que es distinto, estamos en un contexto democrático, entendemos que se van a tomar ciertos acuerdos, que van a haber resguardo de los derechos humanos, que los militares no se van a desplegar a perseguir gente que piensa distinto, sino que van a tener un rol que va a ser acordado y resguardado democráticamente por las instituciones que hoy tenemos. Entonces yo creo que tenemos que tener la capacidad de entender que las instituciones tienen que actualizarse según los contextos de cada sociedad.
1: Alcalde, una última pregunta sobre combate a la delincuencia y siendo Maipú una comuna, bueno, la segunda comuna más con más habitantes del país, pero donde la delincuencia es un problema grave y que los vecinos la sufren. ¿Qué le parecen las propuestas del gobierno que conocimos esta semana sobre endurecer sanciones y hacer cambios a la ley de responsabilidad penal al adolescente?
8: Mire, en materia de seguridad, primero yo creo que hubo un error muy grande, no en la gestión quizás que se ha desempeñado en estos meses, sino que en las expectativas que se generaron sobre lo que podría ocurrir estos meses, porque indudablemente no se corresponden. Acá estamos frente a un problema que es bastante complejo, profundo, estructural y que requiere coordinación y colaboración de distintas instituciones del Estado, y eso de momento nosotros no lo hemos visto. Nosotros con la ex ministra Steiner solicitamos reunión desde el día menos uno. Nunca pudimos reunirnos con ella. Con el actual ministro aún no podemos tener una reunión, la venimos solicitando desde que asumió también. Y uno esperaría que una comuna del tamaño de Maipú pueda tener al menos ese tipo de coordinación entre autoridades para poder ver las agendas de trabajo a desarrollar en conjunto, y ahí nuestra disposición siempre ha estado. Con respecto a lo que usted plantea en particular, yo le tengo mucho miedo a esta política de los anuncios rimbombantes donde creemos que, por ejemplo, bajando la ley de responsabilidad penal 2 años, este problema se resuelve. Ojalá fuera tan fácil. Si fuera tan fácil, esto ya se hubiera resuelto en toda la región. Yo creo que, lamentablemente, lo que nos muestra la experiencia comparada es que cuando bajamos la ley de responsabilidad penal juvenil, más que evitar que niños de 14 o 15 años cometan delitos, lo que hacemos es propiciar que niños de 13 y 12 años cometan delitos. Porque, finalmente, ¿qué es lo que pasa? Son muchas veces adultos que utilizan a niños de 14, 15 y 16 años porque saben que no van a caer preso, entonces se utilizan más libremente. Si yo sé que el niño de 14 o 15 años sí me va a caer preso, ¿qué es lo que voy a hacer? ¿Dejar de delinquir o utilizar un niño de 12 o 13 años que no va a caer preso? La evidencia internacional nos muestra que lo que hace eso es adelantar las carreras delictuales más que evitarlas. Por tanto, yo creo que aquí tenemos que avanzar en una medida donde las políticas preventivas sean complementarias a las políticas de control. Esto no te quiere decir que dejemos sin sanción los delitos. Evidentemente, cuando un menor de 16 años genera un delito de la gravedad que hemos visto que se están generando, hay que tener cumplimiento de pena efectiva. Nosotros mismos en Maipú sufrimos un caso donde esta mujer que sale de Zumba es asesinada por un menor de 16 años que había quedado en libertad ese día, porque tenía un régimen semiabierto. Evidentemente, uno esperaría que como sociedad seamos capaces de dar un régimen cerrado para que no tengamos el potencial riesgo de que ese menor vuelva a asesinar a alguien. Y tenemos que avanzar en legislación al respecto. Pero si creemos que el problema solo lo vamos a resolver encerrando a la gente o encerrándola antes, en no entender la profundidad del problema de por qué niños de 13 años y día en lugar de estar en su escuela están saliendo en la noche a hacer portonazo, a validarse en bandas delictuales. Y yo creo que no es que no haya que avanzar en políticas de control y castigo, digamos, pero entender que no solo con ellas se resuelve la envergadura total del problema.
0: Alcalde Tomás Boanich, 1.000.000 de gracias por esta conversación.
1: Muchas gracias.
8: No, gracias a usted.
1: Buenos días, buen fin de semana.
8: Esperemos que sea un buen fin de semana.
1: 8:54.
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1: Y leído en chino. Claro. 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
1: 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Nos despedimos junto a Quique Mujica. Nos juntamos el lunes, nuevamente en Cuatro Cabezas Global. Sigan en la sintonía de Radio 13C. Ya viene Cadena de Valor con la Cata Edwards. Buenos días.
0: Chau, chau.
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2: Muy buenos días, bienvenidos a esta nueva edición de Cadena de Valor en Radio 13C, viernes 3 de julio, mañana 4 de julio en Estados Unidos. Parte una temporada estival de mucho movimiento, viaje en Estados Unidos, muy sensible por lo demás los norteamericanos también al valor de la gasolina. Si bien los datos de la economía norteamericana han estado bastante fuertes, ayer tuvimos un dato de empleos así un poco decepcionante, ¿no es cierto?, porque se crearon menos empleos de lo que el mercado esperaba, pero se espera, a pesar de toda esta situación, récords de viajes en las carreteras norteamericanas. La Asociación Automovilística de Estados Unidos estima que 61.4 millones de personas van a viajar en auto durante la semana que comienza, a partir de mañana 4 de julio, un máximo histórico y ligeramente superior al récord de 2025. La bencina, obviamente, allá sigue muy cara, pero ha dado un respiro. El precio promedio nacional es de 3.84 dólares por galón. Está todavía 86 centavos más alto que antes que el conflicto con Irán se desatara. Sin embargo, el combustible ha ido bajando desde un máximo reciente que alcanzó los 4 dólares y medio por galón. Un fin de semana muy importante para el pulso de la ciudadanía, de los norteamericanos, en pleno desarrollo del Mundial de Fútbol, con una economía que aún se sostiene en el consumo y donde el mercado laboral sigue definitivamente muy fuerte. Eso mantiene la disposición también de las familias a gastar en estas vacaciones, incluso con una inflación que todavía está elevada. Bienvenidos a Cadena de Valor.
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2: Comportamiento de los mercados globales en reacción en cadena estarán determinados principalmente por la publicación de los indicadores sectoriales PMI de servicio de junio en economías muy importantes de Europa. Es el caso de Reino Unido, Alemania, Italia, Francia, España y Suecia, India y los Emiratos Árabes. Asimismo, los inversionistas van a estar calibrando también el pulso de la demanda y la producción mediante los datos de desempleo en Noruega y otros países. Revisamos cómo están los mercados en este día viernes. Vamos a ver justamente los futuros en Estados Unidos. Están, bueno, abriendo al alza este viernes, impulsadas por un tibio informe de empleo que yo les comentaba recién, que modera las expectativas de alzas inminentes de tasas por parte de la Fed, con el mercado, de hecho, asignando un 46,8% de probabilidad de una mantención de la tasa al mes de septiembre. También salieron indicadores de servicio en Japón y China que confirman también la expansión global. En el plano cambiario, el dólar se estabiliza en torno a las 161 unidades frente al yen. En una sesión de menor liquidez por feriado, justamente lo que yo les comentaba ahora en Estados Unidos, y bajo la alerta de intervención, particularmente en Japón. En Europa, el mercado asimila las declaraciones de Christine Lagarde, abriéndose a una eventual salida anticipada del Banco Central Europeo en medio de la incertidumbre política francesa. Christine Lagarde termina su periodo ahora en el Banco Central Europeo. Ojo que también vienen cambios en la presidencia, eventualmente termina también su periodo Rosana Costa. Tenemos que empezar a ver ahí qué nombres asoman justamente en la designación de los consejeros del Banco Central. Bueno, los mercados estadounidenses permanecen cerrados este viernes 3 de julio en conmemoración del Día de la Independencia, que, como bien sabemos, se celebra mañana 4 de julio. Los futuros operan positivos en una jornada, como yo les contaba recién, festiva. El cierre de ayer en Estados Unidos también estuvo en terreno positivo. Vamos a revisar de inmediato junto a ustedes acá cómo estuvo el cierre. Mientras tanto, les quiero contar que las bolsas europeas cotizan también en terreno mixto. El IBEX español lidera con una ganancia del 0,55%, el DAX alemán suma un 0,4% y el Stoxx 600 avanza un 0,14%. El CAC de Francia está plano, con un retroceso del 0,05%, y el FTSE inglés retrocede un 0,36%. El continente también asimila con cautela, ciertamente, el dato laboral de Estados Unidos y la expectativa de una Fed menos agresiva a la espera de nuevas señales del Banco Central Europeo. Miramos también lo que ha ocurrido en Asia, en el mercado asiático, también muchísimo movimiento durante esta jornada. El cierre en Asia estuvo particularmente impulsado también por los datos que conocimos en Estados Unidos, también la solidez de algunos datos de PMI que se mantienen bastante saludables. El Kospi surcoreano se disparó un 5,76% en una sesión excepcional. El Nikkei de Japón avanzó un 1,47% y el Hang Seng de Hong Kong sumó un 1,28%. Shanghai y Shenzhen ganaron un 0,37% y un 0,64% respectivamente, mientras que el Nifty indio subió un 0,39%. El menor riesgo de alzas por parte de la Fed alivia la presión ciertamente también sobre las monedas asiáticas y reactiva la demanda por compañías tecnológicas y exportadores más bien regionales. Yo les había prometido el cierre a Estados Unidos. Bueno, acá lo tengo. El Dow subió un 1,14% ayer. El S&P cerró absolutamente plano. Y el Nasdaq retrocedió un 0,8%. En nuestro país, revisemos cómo estuvo el IPSA. Se sostuvo dentro de la dinámica bajista, cerrando en terreno negativo la jornada con una caída del 0,16%. Una jornada de bajo volumen, antesala del feriado de Estados Unidos, lideraron las caídas con impacto en el selectivo local. Las acciones del LATAM, que cayeron un 1,52%, SQMB, que perdió un 1,79%, y los papeles de SL, que perdieron un 1,7%. En la vereda contraria, destacó Banco Chile, que ganó un 1,33%, y en el AM, que avanzó un 1,1%. En el mercado cambiario, el tipo de cambio local cerró con una variación diaria del subiendo un positivo 0,05%, continuando con la dinámica depreciativa y cerró en 926 pesos. A esta hora tenemos el dólar en 925 pesos. Vamos a estar actualizando también en el programa, 923, perdón, corrijo, un poco más abajo del cierre de ayer. Y el cobre futuro, lo revisamos, están $6.16 la libra, sube un poquito más de medio punto. El petróleo WTI está en $68.2 el barril y el Brent en $71.8 el barril. Aumenta la presión desde distintos sectores políticos, incluyendo desde la UDI, para que el MEPCO aplique eventualmente ajustes que permitan y favorezcan una mayor baja del precio de los combustibles también en nuestro país. Escuchamos a Madonna a esta hora en Cadena de Valor. Esto es Material Girl.

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1: Bueno, en La Matriz, el último fin de semana, las vacaciones de invierno escolar, ahora vienen también los universitarios, se mezclan todas las vacaciones medias. Difíciles para algunas familias, pero lo concreto es que empieza también una temporada invernal que ha costado que comience con fuerza porque hemos tenido poquita agua, poquita nieve, pero que de todas formas está súper activa, sobre todo en Valle Nevado. Nos acompaña a esta hora justamente la gerente general de Valle Nevado, nuestra invitada del día de hoy, Dominique Rutloff. ¿Cómo estás, Dominique? Bienvenida.
2: Hola, Cata. Muy bien, muchas gracias por la invitación.
1: Cuéntanos, ¿en qué momento están ustedes en Valle Nevado? ¿Las lluvias se han demorado? ¿Ha sido un comienzo quizás distinto al que ustedes esperaban?
2: Bueno, en la montaña siempre es desafiante, más que más. Nosotros estamos a más de 3.000 metros de altura. Sí. Entonces, este año efectivamente las nevadas han sido intermitentes, pero gracias a nuestro sistema de producción de nieve, hoy día podemos tener 5 andariveles abiertos, incluso la góndola.
1: 5, espectacular. Sí.
2: Así que estamos muy contentos, se ha hecho mucho trabajo de parte del equipo para poder recibir las personas en la montaña.
1: Sí. ¿Y este fin de semana han tenido en los últimos días gente dando vuelta a los hoteles con capacidad?
2: Sí, la verdad es que nosotros tenemos todos los hoteles y los servicios abiertos. Nuestros hoteles han estado con muy, muy alta ocupación, prácticamente lleno muchos los días, prácticamente todos. Incluso nuestro nuevo hotel, que es Ski Residence Aconcagua, que son departamentos, también ha tenido muchos huéspedes, así que estamos muy contentos. Y en promedio tenemos más de 2.000 personas en pista desde los 12 días que abrimos.
1: Súper harto. Familias aprendiendo a esquiar. En estos contextos también, quizás donde hay menos pistas, 5 andariveles, como tú bien decías, abierto, es quizás una buena instancia como para aprender a esquiar.
2: Efectivamente, nosotros tenemos varios panoramas en Valle Nevado. Entonces la gente no solo sube también a aprender a esquiar, pero también a tener un rico día, una rica comida, un paseo en góndola. La verdad es que hay varios distintos panoramas. Y entre eso, para los principiantes, tanto chilenos como turistas, tenemos nuestro Ski Day y tenemos habilitada nuestra escuela en el sector de Bajo Cero, y eso ha permitido que muchos puedan aprender y disfrutar eso.
1: Sí. ¿Se puede aprender a cualquier edad a esquiar?
2: A cualquier edad.
1: ¿Sí?
2: Sí. Obviamente, entre más pequeño, siempre es más fácil, como cualquier deporte, sí. Pero la verdad es que además nuestros profesores están preparados para enseñarles a todos y en todos los idiomas, que eso también sí, es un desafío.
1: Bueno, vienen muchos los brasileros a esquiar y se maravillan con nuestra montaña cada año. Yo no sé si justamente con lo tardía que ha sido como el inicio de la temporada se ha notado quizás una baja presencia de brasileros, especialmente, Dominique.
2: Mira, en el caso nuestro, yo te diría que no lo hemos notado. No sé globalmente si pasa, pero en el caso nuestro la verdad es que estamos recibiendo mucho brasilero, lo que normalmente recibimos en los hoteles, porque los hoteles, más del 55% de los huéspedes son brasileros, y eso lo estamos teniendo. Entonces, y por el día también, la verdad es que hemos tenido mucho público brasilero, a pesar de que estamos con el mundial, a pesar de la falta de nieve. Yo te diría, no hemos logrado notar esa baja, así que eso nos tiene muy contentos.
1: Y lo argentino, el otro día estuve, bueno, el fin de semana en el sur, también en un centro esquí, los tickets al otro lado de la cordillera valen el doble que acá, a pesar de que nosotros acá también nos sorprendemos mucho del precio, que son caros, pero no sé, San Martín de los Andes $140, $120 el ticket, acá estamos lejos de eso todavía.
2: La verdad es que mira, también tenemos muchos huéspedes y turistas por el día argentino. ¿Ya? Y lo que te podría decir es que como nosotros queremos acercar la montaña a las personas y que aprendan y que conozcan, nosotros tenemos varias cosas que son muy buenas y que son muy apetecidas también. Primero, los niños menores de 12 años quedan gratis. Solo necesitas la tarjeta para recargar o emitir el pase temporal. Entonces eso permite que muchas familias puedan subir con sus hijos. Claro. Y por otro lado, nosotros tenemos tickets día de fecha fija que parten en los 15.000 pesos y después va subiendo a medida que el stock se va agotando. Y eso permite tener, la verdad, la posibilidad de ir a esquiar sin un mayor presupuesto si te organizas con tiempo. Yeah. Así que efectivamente, no solo los precios que tú podrías encontrar quizás en temporada más alta, pueden ser un poco más alto que eso, pero tienes muchas posibilidades de productos a excelente precio.
1: Sí. Oye, el centro cambió de propiedad hace como 2-3 años atrás, entró Mountain Capital Partners, no solamente a Valle Nevado, sino que también a La Parva, y hay una oferta también bien interesante por otros centros de esquí. mirando en grande, un poco como el proyecto, la visión que hay detrás de esta inversión tan importante en nuestros centros invernales, en nuestra cordillera, ¿qué es lo que tú proyectas en ese sentido, Dominique?
2: Mira, nosotros somos privilegiados. Primero, estamos al lado de una capital. Eso es muy raro para los centros de esquí, además una gran capital como es Santiago. Lo segundo es que también somos privilegiados por la cordillera que tenemos, la altura, la calidad de la nieve, muchas cosas. Entonces estamos convencidos que podemos volvernos un hub o el polo más importante de esquí en Sudamérica y, por qué no, del hemisferio sur. Estamos en contratemporada, mucha gente busca el esquí del hemisferio norte en la contratemporada y la verdad Chile es una tremenda posibilidad, muy rápido, muy fácil de llegar al aeropuerto internacional, en una hora y media está arriba. La verdad es que es una gran experiencia para la gente poder venir para acá.
1: ¿Qué característica tiene nuestra nieve?
2: Bueno, nuestra nieve, por la altura, por nuestro clima, es una nieve, como se llama, como seca y polvo. Entonces, en general, eso nos permite que la nieve dure mucho y de muy buena calidad. Eso es algo que uno encuentra, por ejemplo, en Colorado, en Estados Unidos, ese tipo de característica de nieve. Entonces, la nieve es muy apetecida.
1: La diferencia es que en Colorado se esquía bajo cero y acá las temperaturas son frías, pero no menos 20.
2: Exacto. Entonces, la verdad es que la calidad de la nieve que nosotros tenemos es excelente y muy apetecida por los esquiadores, además.
1: Sí, qué buena, qué interesante. Bueno, ¿qué es lo que esperan para adelante, Dominique? ¿Las próximas semanas, los próximos días, con las lluvias, con la posibilidad de poder seguir abriendo más pistas en Valle Nevado?
2: Bueno, efectivamente, estamos a la espera de que caiga más nieve, obviamente, a pesar de todo el trabajo que hacemos con nuestra fabricación de nieve, y poder seguir abriendo parte del centro para poder, ojalá, recibir más de 300.000 visitantes este año.
1: Mira, increíble. ¿Y la temporada hasta cuándo podría durar?
2: Generalmente en Valle Nevado nosotros cerramos del torno de mitad de octubre, una temporada normal fácilmente, así que esperamos que al menos lleguemos a esa fecha, obviamente.
1: ¿Cuánto podría costar un fin de semana, por ejemplo, para una familia o una pareja que quiere ir a pasar el fin de semana a Valle Nevado, al hotel, esquiar, comer, tomar desayuno?
2: Depende mucho en el hotel el que tú vayas, porque nosotros tenemos tres niveles de hoteles para tres distintos presupuestos y estos niveles incluyen el ticket, el desayuno y la cena. Entonces, la verdad es un súper buen paquete y también los departamentos de Aconcagua Ski Resident que incluyen el ticket y el desayuno. Entonces, la verdad va a depender mucho de lo que tú buscas y el nivel de tu presupuesto. Y también muchas veces sacamos promociones para nuestros esquiadores chilenos, promociones también de descuento. Entonces, ahí va a depender mucho en qué época tú vas y a cuál de los hoteles. Entonces puede ser que parta del orden de $200 por noche por persona o incluso menos si tomas una promoción dependiendo del hotel, y puede llegar obviamente a un monto muchísimo más alto si te vas al hotel más exclusivo.
1: Ya, perfecto. Estamos con Dominique Rutloff, ella es la gerente general de Valle Nevado, hablando justamente sobre esta temporada invernal que ya comienza. Bueno, hay dos maneras principales para poder llegar a Valle Nevado. Una es por helicóptero y la otra es por la famosa ruta G21. Las mareadoras curvas de la ruta G21, una ruta que no ha recibido mayor inversión en el último tiempo y que también es un tema que se cuestiona, que debiese ser quizás mejorado, pero que cuesta mucho también desde el punto de vista de la inversión poder mejorar. ¿Cómo se organizan ustedes también en los centros invernales justamente para hablar con la Municipalidad de Lo Barnechea o corresponde a la Municipalidad de Lo Barnechea para que esto pueda eventualmente mejorar con los años? O el MOP, no sé,
2: Sí. Efectivamente, la verdad es que la G21 que va hasta Farellón y la G251 que va hasta Valle Nevado, son rutas que necesitan una real inversión, sobre todo por la cantidad de visitantes que estamos recibiendo y que es, digamos, la primera imagen que estamos dando al mundo de nuestra infraestructura. Es súper importante. A pesar de eso, nosotros hacemos un tremendo trabajo en conjunto, en colaboración, gracias a la Municipalidad de Lo Barnechea y a Carabineros. Se trabaja en conjunto. Nosotros además trabajamos muchísimo también por nuestro lado la limpieza de la ruta que va desde Valle Nevado hacia una parte del tramo hacia abajo, para lo cual invertimos muchísimo todos los años en forma de coordinar con la municipalidad y lograr tener las vías lo mejor posible. Efectivamente, como tú dices, es una ruta que le falta inversión.
1: Han habido además licitaciones fallidas, o sea, es un tema hoy día.
2: Claro, la ruta le falta inversión, gestión, administración central, digamos, y ponerle el foco a que realmente o necesitamos una ruta nueva o mejorarla en gran parte. Y ahí es donde efectivamente entra el MOP, más que lo que es la municipalidad o los centros esquí que puedan realizar. Así que creemos que necesitamos avanzar en esto. Y por otro lado, también, como siempre, pensando en la seguridad. Nosotros son intransables la experiencia y la seguridad, y por eso siempre hacemos el llamado a quienes suben de llevar cadenas, de manejar con precaución, de no detenerse donde no se deben detener.
1: Sí, muy bien. Dominique Rudloff, muchas gracias por haber estado hoy día con nosotros, gerente general de Valle Nevado. Que tengan una gran temporada, mucho éxito, y muchas gracias por haber estado en Cadena de Valor.
2: Muchas
1: Hay que
2: subir
1: con cadena, a propósito de lo mismo.
2: Sí,
1: que cae nieve.
2: Gracias, vemos. Cata.
1: A ti. Estamos en Cadena de Valor en Radio 13C. Saludamos hasta ahora a nuestros auspiciadores. 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Vamos a la pausa en Cadena de Valor y ya volvemos con nuestra sección de día viernes, NEC Ocios, con Matías Claro.
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1: Valor agregado hasta ahora. Y nosotros, ustedes saben que en este programa siempre les contamos noticias interesantes que tienen un contexto. Ayer se dieron a conocer las ventas de los vehículos de Tesla, que superaron con amplio margen las moderadas expectativas de Wall Street, avanzando en un mercado global de autos eléctricos de menor crecimiento, ¿no? La compañía liderada por Elon Musk entregó 480.126 vehículos en todo el mundo durante el segundo trimestre, muy por encima del promedio de las estimaciones de los analistas, que apuntaban a 396.466 unidades. Las entregas aumentaron un 25% respecto del mismo periodo del año pasado. Pero justo ayer apareció en la prensa norteamericana un caso que involucra a Tesla y un accidente particularmente que terminó con una mujer muerta. Un conductor de Tesla fue acusado de homicidio involuntario después de que el auto que manejaba se estrellara contra una casa en Texas, provocando la muerte de una mujer de 76 años que estaba al interior del domicilio. Los antecedentes eran estos, ¿ya? El acusado, 44 años, el accidente en la localidad de Katy, en Texas, cuando este Tesla modelo 3 2025, o sea, un auto que está nuevo, se salió de la calle, de la vía, y atravesó la fachada de una vivienda, y la víctima, Marta Ávila, de 76 años, sufrió heridas fatales que posteriormente le costaron la vida. El conductor fue declarado culpable, la policía y los paramédicos que lo atendieron de primera instancia dijeron que el auto estaba circulando, por lo menos lo que él dijo en primera instancia, con el sistema de full self-driving activado, o sea, el auto en modo autónomo. Afirmó que era repartidor de DoorDash y que estaba cambiando la música en la pantalla del vehículo y que perdió el conocimiento y que el auto en este modo autónomo se fue contra la casa. Pero resulta que los Tesla tienen una especie como de caja negra, ¿ya? Y luego de analizar la caja negra y los datos del vehículo y las grabaciones además de las cámaras de seguridad, las autoridades concluyeron que el conductor en realidad pisó manualmente el acelerador en varias oportunidades, anuló el funcionamiento normal del sistema de autonomía y alcanzó una velocidad de 117 kilómetros por hora, atravesó la casa y finalmente terminó por matar a esta mujer. Declarado culpable, un caso que tiene un vuelco, pero que de todas formas siempre despierta la inquietud sobre la capacidad de los autos autónomos. Escuchamos a Norah Jones con Happy Hills.

0: nuestro.
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0: Sí, es nuestra sección favorita de todos los viernes. Matías Claro, de Truman Libreros, viene a Cadena de Valor con un eslabón clave en la cadena, que es la lectura, las recomendaciones. Estábamos hablando, ¿por qué es tan importante leer, Matías?
2: Sí, es que hace poquito estuve... escribí una columna que estuve como leyendo sobre estudios de neurólogos de universidades que demuestran cómo la lectura, y no cualquier lectura, la lectura de novelas, la lectura de ficción, mejora... Se sabe que mejora la capacidad de empatía, la toma de decisiones, todas esas cosas, pero que eso resulta clave para compensar la pérdida de habilidades, que los gringos le llaman de-skilling, como skill de habilidades, perder habilidades, que ya se está viviendo y se pronostica va a ser muy fuerte por el tema de la inteligencia artificial. Entonces, así como cuando dejamos de ser nómades...
0: Como cuando uno deja de hacer deporte.
2: Hay que meterse al gimnasio, obvio. Hay que hacer lo mismo, hay que meterse a clubes de lectura, hay que leer, porque es la única manera de mantener ciertas cuestiones, capacidades cognitivas, que con la inteligencia artificial vamos a perder.
0: Sí, vocabulario. Yo te voy a decir una cuestión. Si tú quieres sacarle partido a la inteligencia artificial, tienes que tener vocabulario.
2: Sí, el prompt
0: es clave. Sí, si no sabes preparar, exacto, y hacer un buen prompt, la inteligencia artificial no te va a servir o no te da lo suficiente o lo que puede realmente dar.
2: Y no es solo no es solo el prompt como de ocupar la palabra precisa, sino que además es la forma en que estructuras la instrucción. Eso es escribir.
0: Eso es
2: un pensamiento y redactar. Sí. Entonces, bueno, todo eso tiene la lectura. Entonces, por eso,
0: dicho eso,
2: en esta sección siempre traemos ensayos, divulgación científica, psicología, cosas así, y traemos una novela para recomendarle. El primer libro es este: El futuro llegó y no trae instrucciones, de Juan Pablo Forno.
0: A propósito de prompt.
2: Mira, justo. Juan Pablo, él es panelista en una radio hermana acá, de la Radio Sonar. Él es consultor en tecnología, tiene muchos años en el mundo de la innovación, de los computadores, de la tecnología en general. Y fíjate que es bien curioso, porque él ha contado en una entrevista que le pasó el sentirse que se estaba quedando abajo la ola. O sea, si él, que trabaja en este mundo, se está sintiendo debajo de la ola, ¿cómo? ¿Qué queda para uno? ¿Cachai?
0: No, imagínate.
2: No, imagínate. Entonces él empezó.
0: No
2: somos nada. Entonces, en este libro, él lo que hace es como una especie de línea de tiempo donde él va. Primero nos explica en un lenguaje muy cercano ciertos conceptos y ciertos avances. Que al ser tan rápido, uno como civil, común y corriente, los pierde un poco. Entonces empieza a hablar de los últimos, te diría, 20 años y de lo acelerado que ha sido, sobre todo los últimos 5, dice él. Porque antes el avance era como más lineal. Aparecía la nube. Entonces aparecía la Big Data, la nube, el no sé qué, ¿cachai? Cosas así. Y de pronto, estos últimos 5 años, la cosa así explotó, sí, y la inteligencia artificial ha sido una cuestión exponencial en ese sentido. Entonces, para gente que no tiene como total... entendimiento de estos avances tecnológicos, está súper bueno para hacerse como una base y entender ciertos contextos. Ese es el primer como atributo del libro. A continuación de eso, él, como es consultor de empresas en tecnología y en innovación, su pega es esa. Claro. Él tiene un modelo que se llama Ruta 3.4, donde él le hace... asesora a las empresas de cómo pueden integrar tecnología y hoy día inteligencia artificial en sus procesos. Entonces él habla que no es solo meter inteligencia artificial para que te haga el Excel más rápido, sino que además hay una cuestión con inteligencia artificial de que te desarrolla, te cambia estructuralmente tu modelo de negocio. Y él dice que ha notado en los ejecutivos, en los gobiernos corporativos, qué sé yo, cierta resistencia a veces, porque uno cuando no conoce algo y no lo entiende, se asusta, se rechaza. Entonces,
0: que todo siga igual.
2: Y es como, ¿pero para qué? Si esto lo estamos haciendo bien, ¿por qué? ¿Cachai? Entonces él ha notado esa resistencia, y eso también lo motivó a escribir el libro, como una forma de poder explicarle en lenguaje simple a esos ejecutivos, a las personas que tienen una pyme, al mundo, a cualquier persona que tiene a su cargo un negocio, digamos, lo importante que es de incorporar en tu flujo mental de trabajo el aporte de la inteligencia artificial. No solo como una cuestión que te acelera y te mejora la eficiencia, sino como una cuestión que está a tu ocupar acompañándote. Y eso trae, entonces ahí ya vamos avanzando en la línea cronológica, sí, pero eso trae riesgo. Y él ahí hace como una proyección a futuro de lo que necesitamos tener. Entonces, por ejemplo, él cuenta, que a mí me pareció súper interesante, va hablando de cómo hay un capítulo donde habla de el software que toma cuerpo, de la robótica.
0: ¿Ya?
2: Entonces parte hablando de cómo, claro, uno habla de robótica y se imagina el brazo robótico en la cadena de los autos que está pegando una ventana súper rápido, ¿cachai? ¿Ya? Eso es un robot. Pero hoy día se está avanzando a cuestiones robóticas que hacen tareas.
0: Sí.
2: Entonces, a mí me pasa que cuando leo de estas cosas es como leer ciencia ficción y pienso en los cuentos de Asimov, ponte tú. O sea, Isaac Asimov tiene, además de escribir la saga Fundación, que es espectacular, tiene sus cuentos de robot, que en la película Will Smith, Yo Robot,
0: sí,
2: tomó varios de ellos para hacerla, así que pueden ver esa película.
0: Buena.
2: Y que son puros cuentos de lógica,
0: sí,
2: de instrucciones a robot y cómo el robot resuelve.
0: Pero eso ya está.
2: Y eso ya está pasando.
0: Todo el rato.
2: Y eso lo escribió en los 60, en los 70. Entonces, es alucinante esa cuestión, ¿cachai? Entonces, él habla de los robots y de cómo eso va generando tensiones, porque en el fondo el problema, antiguamente la tecnología no tomaba decisiones, por lo tanto, no generaba una fricción, una tensión con lo humano. Hoy día toma decisiones. Por lo tanto, hay que ver qué decisiones queremos que tome, cómo las va a tomar. Entonces, él después avanza en estas proyecciones y empieza a hablar de, por ejemplo, cosas que él encuentra importantes. Por ejemplo, divide en distintas categorías y dice, una cuestión importante estructural es la identidad, que es decir, ¿qué es lo que soy yo? Y hace una comparación entre la experiencia, que antes era tu principal capital como trabajador, o sea, uno empezaba a escalar en la cuestión corporativa porque tenía experiencia.
0: Sí.
2: Y la experiencia es conocimiento. Hoy día eso ya no es un atributo, porque el conocimiento está todo delegado en la inteligencia artificial,
0: sí,
2: que lo sabe todo. Entonces, ¿cuál es tu principal atributo? El aprendizaje.
0: Sí.
2: La capacidad de tú siempre estarte adaptando,
0: sí,
2: y siempre estar aprendizaje continuo, ¿cachai?
0: Ayer hablábamos con Bracy Wilson a propósito del personal branding, decía él.
2: ¿Ya?
0: Hoy día el currículum es igual. Además que es súper oportuno el tema por el tema del desempleo, ¿ya? Sobre,
2: sí,
0: todo el desempleo,
2: además,
0: juvenil,
2: claro,
0: que hoy día es del 24%, ¿ya? Gente que se demora un año y medio, dos años en encontrar un trabajo hoy día en nuestro país. Un drama que, sí, vive un millón de chilenos. Y él dice hoy día, como que los conocimientos y la preparación y la segunda carrera y,
2: sí,
0: y todo ese perfeccionamiento está un poco comoditizado, ¿ya?
2: Mm.
0: En determinados como puestos, niveles gerenciales. Y la diferenciación está en eso, mm, en lo que tú dices, mm, en la credibilidad, mm, en otro tipo de habilidades,
2: sí,
0: ¿cachai? En esa como liquidez que,
2: sí,
0: tiene que tener la gente.
2: Justamente.
0: En cuanto a la adaptabilidad para distintos escenarios tan cambiantes como los que estamos viviendo hoy día.
2: Y a mí lo que me parece fascinante es que al final es eso que tú describes, que es como este va a ser el nuevo diferencial,
0: sí,
2: es lo que nos hace profundamente humanos.
0: Totalmente.
2: ¿Cachai? ¿No? O sea, al final uno va externalizando en las máquinas todo aquello que es como lo rutinario, todo aquello que es mecánico, y lo que vamos dejando es la esencia propia de la humanidad, que tiene que ver,
0: sí,
2: con, por ejemplo, ese aprendizaje continuo. ¿Para qué? Para la toma de decisiones.
0: Totalmente.
2: Entonces, volviendo
0: para
2: al libro,
0: decisiones que son exigentes, que son inmediatas.
2: Exactamente.
0: ¿Sabes? Porque el mundo hoy día es cambiante.
2: Él dice que la segunda dimensión estructural es el juicio. Y el juicio en el fondo se refiere al pensamiento y a la toma de decisiones, a la lectura de datos.
0: Pensamiento crítico.
2: Pensamiento,
0: eso,
2: dice,
0: la
2: pensamiento
0: inteligencia
2: crítico.
0: Justamente. No lo puede hacer.
2: No lo puede hacer porque hay una cuestión. Eso, que detrás del pensamiento crítico, ¿qué es lo que hay? Hay una ética. Hay una cuestión de qué quiero hacer yo, quién soy, que se conecta con la identidad. Entonces, súper interesante. Por lo tanto, me parece que está, o sea, de partida Juan Pablo Forn, además de ser chileno y de trabajar en el mercado laboral y en las empresas chilenas, y por lo tanto ofrecernos su mirada, que tiene una cuestión, si bien es cierto, es un libro que se puede leer en cualquier parte, me refiero yo como de cualquier empresa, tiene una cuestión chilena, entonces uno se identifica muy,
0: sí,
2: rápido.
0: Me imagino.
2: Eso es lo primero.
0: Y él, lenguaje
2: muy chileno,
0: cercano,
2: ¿cachai?
0: Muy local,
2: cercano.
0: ¿Cachai?
2: Y además, como lleva tantos años trabajando en el tema de la consultoría tecnológica en empresas, y por supuesto empresas chilenas, tiene una cuestión como de entender muy rápido los problemas y ser y muy concreto, ¿cachai? De decirte, oye, la nube, oye, la... ¿cachai? Entonces, muy interesante. Y además, si queremos agregarle otro pero a la sopa, ahora en diciembre viene una actualización a la ley de protección de datos, sí. Por lo tanto vamos a volver a tener en la empresa toda una exigencia de cumplimiento de todas esas cuestiones que hoy día con la inteligencia artificial es gigantesca. Así que el primer libro es El futuro llegó y no trae instrucciones, una guía para entender y decidir en la era de la inteligencia artificial, de Juan Pablo Forno. Ese es el primero.
0: Excelente. Ya.
2: Y segundo, como hemos estado hablando de la lectura y lo importante que es la lectura, yo siempre les trato de traer alguna golosinita, alguna cosa así.
0: Alguna papita.
2: Una papita en la ficción, pero sobre todo en la ficción, porque hay que leer ficción, es importante. Sí. Entonces les traigo este libro, que se llama Huracán, de Javier Rodríguez. ¿Sabéis? Él es un escritor chileno que está súper metido en el mundo editorial. Además, trabaja en editoriales, pero publicó una novela que se llama Zona de Proeza y publicó un libro que se llama Un hogar llamado Santa Laura, porque él es fanático de la Unión Española. Además. Tiene un par de perritos que él les dedica a esta novela, que se llaman Pina y Olimpia.
0: ¡Ay, qué tierno!
2: Sí, y es importante que se lo diga a su
0: perro. Y de portada sale un perrito.
2: Sale un perrito. Es que la novela se trata de un perro, de un galgo.
0: De un galgo, sí.
2: Fíjate que es como la canción del corralero.
0: Sí.
2: Tiene como esa lógica. En el corralero un caballo, sí. Que el patrón dice ya esto no sirve y el trabajador lo quiere cuidar. Bueno, esta novela tiene esa misma como tensión argumental. Es la historia de Huracán, que es un galgo que vive en una parcela en Paine,
0: ¿ya?
2: Que el dueño se llama Francisco Bauer, que él es un hombre amargado, enojón, muy utilitario en relación con sus propiedades, que en el fondo son los perros en la tierra, pero también utilitario en su relación con sus trabajadores, muy soez, es muy grosero, y Juan, que es el trabajador, que es el que le cuida a este perro Huracán, que es un galgo corredor. Entonces ese es un meterse en un mundo, el canódromo, que es un mundo terrible de las carreras de caballo. Él lo cuenta, Javier Rodríguez lo ha contado en entrevista, lo duro que fue para él como investigar un poco. Dice, es bien power, así como hay una crueldad, hay una exigencia física, es bien cruel, y el mundo de las carreras de caballo así como en el Chile profundo es una realidad, existe, se hace en carrera de perro, se hace en carrera de perro y los galgos, pues. Entonces la novela se trata de eso, de esta historia de Huracán, que es el galgo así como campeón y que empieza a decaer.
0: No,
2: y empieza a decaer y Francisco, el dueño, es como este perro ya no me sirve, y Juan le dice, pero démosle una oportunidad, yo lo cuido. Y lo que tiene interesante el libro es que en capítulo intermedio leemos como la primera persona del perro, no está en primera persona, pero leemos como la visión, el punto de vista del perro.
0: Sí.
2: Entonces el perro en un momento, si no quiero hacer tanto spoiler, pero se escapa, entonces el perro va contando, Huracán, bueno, me arranco y este otro perro me muestra la guata en confianza y me trae un conejo y yo me alimento de eso. ¿Cachai? Entonces, como que hace el esfuerzo de pongámonos en la piel de este galgo.
0: Cacha.
2: Una novela súper interesante, Huracán, de Javier Rodríguez, para que la busquen y para que se acerquen a la lectura. Así, eso es lo que tratamos de hacer acá. Huracán, de Javier Rodríguez, y El futuro llegó y nos trae instrucciones, de Juan Pablo Forno. Las dos recomendaciones de hoy.
0: NEC Ocios con Matías Claro, de Truman Libreros. Muchas gracias, Matías, por haber estado aquí con nosotros. Gracias por las recomendaciones.
2: Un abrazo, de nada.
0: Nos vemos. 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Nos vamos. Muchas gracias por haber estado con nosotros esta semana en Cadena de Valor. Que tengan un gran fin de semana y nos volvemos a conectar el lunes a partir de las 9 de la mañana. Hasta pronto.
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6: ¿Cómo están? Bienvenidos a este capítulo de Día Viernes, es decir, el término de la semana. Tenemos una promesa, que es terminar la semana siempre con el ánimo en alto, ¿no? Porque se va uno a descansar y se va a relajarse un poco. Y, por ejemplo, pensar en el pasado, pensar en cosas que pasaron un día como hoy. Vamos a iniciar el cancionero de hoy con un grande, George Harrison, My Sweet Lord.

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1: Primer cumpleañero del día de hoy, vamos a saludar a alguien que nació el 3 de julio de 1960, está cumpliendo 66 años, Vince Clarke, un músico, compositor, instrumentista importantísimo para el desarrollo de lo que se llamó el synth pop, el pop con el teclado y la gana de bailar. Que inicialmente o principalmente impulsó este movimiento a mediados fines de los 70 y principalmente durante los 80. Vince Clarke formó parte de Depeche Mode en su inicio, les dio ese toque bailarín, ¿no? Ese toque de disco, y después se separó de ellos y inició primero con Yazoo, la banda que formó con la cantante Alison Moyet, y después, y hasta el día de hoy, Erasure, con Andy Bell como vocalista, mecanismos para llevar a las pistas de baile a miles y millones de personas alrededor del mundo. Este es uno de sus grandes himnos. Aquí está Erasure y, con, por supuesto, la composición de Vince Clarke con A Little Respect.

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1: Una banda que se supo adaptar a los tiempos es Duran Duran. Hace un ratito hablábamos de Depeche Mode y de Erasure y, bueno, de Vince Clarke, que partió en los 80 junto con Duran Duran, que con la irrupción de los videoclips logró la fama a principios de los 80. Pero ellos se esforzaron por mantenerse y por crear nuevos sonidos, y ya para los 90 sacaron este sonido mucho más sofisticado y esta posibilidad de ampliar su marca musical registrada. De su álbum, The Wedding Album, vamos a escuchar esta canción donde uno de los agregados a la banda, el guitarrista Warren Cucurulo, desarrolló este riff de guitarra que se mantiene durante toda la canción y que como que de verdad te va hipnotizando. Aquí está Come and Done, Duran Duran.

0: 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Cancionero, se detiene un segundo nada más, pero nos queda mucho, así que no se vayan, que ya volvemos para seguir.
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1: Estamos de vuelta, estamos listos para continuar con el Ángel Parra Trío, que hoy día mismo estaba viendo que anunciaron un concierto que se llama Piscola Estándar, 30 años después, el próximo 21 de agosto en el Teatro Fundación Corpartes. Así que para los fanáticos de esta música, creada por el guitarrista extraordinario que es Ángel Parra, los vamos a tentar con un recuerdo. Aquí está, No Puedo Quitar Mis Ojos de Ti.

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1: Y si hablamos de evolución, Steve Miller, el fantástico guitarrista, quien nace como un... O con un pie muy, muy, muy fuertemente puesto en el blues, pero que fue evolucionando al rock y al pop, especialmente a partir de los 80, cuando los teclados lo empezaron a cubrir todo. Esta canción, que apareció el 3 de julio, un día como hoy de 1982, es uno de los más grandes éxitos transversales de la banda de Steve Miller, la Steve Miller Band, y logró dominar a grandes exponentes de aquel momento. Por ejemplo, la de Human League, que estaban con Don't You Want Me ahí peleando. Y es un sonido que se asemeja bastante. Vamos entonces a escuchar y a recordar a Steve Miller Band con Abracadabra.

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1: Claro que sí, nos vamos a revisar esta colaboración de Elton John con Dua Lipa, con varias canciones unidas, mezcladas, está Rocketman, está Sacrifice y la voz incomparable de ambos artistas. Aquí está entonces Elton John, Dua Lipa, Cold Heart.

0: 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Nos separamos, vamos a una pausa y ya volvemos.
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0: En poco tiempo más los fanáticos de Jamiroquai van a estar felices. Volvemos desde la pausa para revisar una de las grandes canciones de esta banda que se va a presentar en nuestro país, en el Estadio Bicentenario de la Florida. Esto es Cosmic Girl, Jamiroquai.

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1: Hay veces que ocurre esto de que una película y la canción principal de esa película simultáneamente lideran la masividad, ¿no? Lideran las preferencias de los que van al cine y los que escuchan música. Es el caso de Volver al Futuro, que apareció un día como hoy, 3 de julio de 1985, la película protagonizada por Michael J. Fox. Y que tenía esta idea, ¿no? De viajar en el tiempo. Y que logró tal éxito que se hizo una segunda y una tercera parte. La banda sonora, por su parte, también consiguió un éxito absoluto, especialmente por esta canción, The Power of Love, en composición de Huey Lewis and the News, que también escaló y trepó y se transformó en el gran éxito del momento. Hay una cosa anecdótica para los que han visto varias veces la película, como yo, es más o menos evidente. Hay una escena en Volver al Futuro donde se presenta como un concurso de bandas de rock y Marty McFly, interpretada por Michael J. Fox, es uno de los que participa. Y el jurado, son como profesores que hacen de jurado, uno de ellos es el ni más ni menos que Huey Lewis, que con una especie como de gran trompeta, corneta más bien, le grita las notas y los echa, y no le gusta lo estridente que sonaba la guitarra de Marty McFly. Aquí está The Power of Love, Huey Lewis and the News.

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1: Otro cumpleaños interesante. Hoy día está celebrando un año más la cantante Laura Branigan, que nació en Nueva York el 3 de julio de 1957. Es decir, está al borde de los 60. Y que vino varias veces al Festival de Viña del Mar. Como que se encantó con Chile, con el Festival de Viña, con la gente que le hacía cantar una y otra vez sus éxitos. Tuvo una época de bastantes hits, Laura Branigan, con una super voz y con un ojo o buen oído, no sé si de ella o de algún productor, para elegir algunos covers que se transformaban en nuevos éxitos gracias a su voz. Una es esta canción, compuesta originalmente por el italiano Umberto Tozzi. También estaba Forever Young, ¿se acuerda? La de Alpha Bill, que también ella hizo su propia versión. Pero bueno, lo que vamos a hacer para celebrar a esta fantástica cantante con un rango vocal extraordinario, ¿no? 4 octavas. Esta canción original de Tozzi, Laura Branigan, Gloria.

0: 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Tenemos todavía, tenemos canciones, tenemos historias. Nos vamos a una pausa y ya volvemos.
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0: Estamos de vuelta, estamos listos para recordar a Silk Sonic, una banda que se formó solo para un disco. No sé si van a volver a grabar juntos. Bruno Mars y Anderson .Paak, Silk Sonic, nos traen Skate.

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1: Mira qué bonita esta canción. En general, cuando se hacen recuerdos de Edie Brickell, esta cantante que con su banda The New Bohemians apareció a fines de los 80 y todos pensamos que iban a venir innumerables discos con muchos éxitos, y bueno, se quedó solo en ese primer álbum que tenía dos éxitos. Y digo que uno en general tiende a recordar What I Am, ¿no? El éxito más importante. Pero esta otra canción, también single de ese álbum debut, es un gran, gran recuerdo. Y por eso hoy día vamos a recordarlo. Aquí está Edie Brickell and the New Bohemians con Circle.

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1: Sí, nos vamos a un 3 de julio, un día como hoy de 1968. The Doors lanza al mercado su tercer disco de estudio. Estamos hablando del 68, es interesante. Lo de The Doors, uno siempre tiene la sensación que es un grupo más bien de los 70, porque esta música no suena como en la cultura hippie, pero es fantástico cómo ellos crearon un sonido y una sonoridad. Es lo mismo en realidad, pero una forma de mezclar distintos géneros muy única, muy, muy, muy propia, mucho antes que nadie más. Bueno, el 3 de julio del 68 lanzaron Waiting for the Sun, este tercer disco de su carrera, que se transformó en la única disco de su catálogo que llegó al número uno de la lista de álbumes en Estados Unidos. Vamos a escuchar la canción tal vez más importante de este disco, pero vamos además a hacer un ejercicio como romántico, amoroso. Vamos a escuchar dos canciones que hablan de Yo te quiero. Una es Hola, te quiero, y la otra es Baby, o Niña, o Chica, te quiero. Primero con The Doors y después con

0: 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Así llegamos al final del programa de hoy, llegamos al final de la semana y el próximo lunes nos volvemos a encontrar. Pasen un excelente fin de semana. Chao.
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0: Si no lees el periódico, estás desinformado. Si lo lees, estás mal informado. Mark Twain.

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1: El sello Alfaguara acaba de editar el libro Emar, un volumen canónico que reúne los cuentos completos del escritor chileno Álvaro Yáñez Bianchi, universalmente reconocido bajo el seudónimo de Juan Emar. La prosa del autor, marcada por una factura alucinante donde confluyen el humor, la fantasía y la crueldad, le valió ser catalogado tempranamente por Pablo Neruda como nuestro Kafka. A través de crónicas urbanas y periplos metafísicos en los que el propio narrador persigue unicornios etíopes, dialoga con pájaros embalsamados o se extravía en laberintos hoteleros, la edición ratifica el valor universal de un creador indispensable para el patrimonio cultural latinoamericano. 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
1: ¿Pasas 8 horas frente al computador? Hay quienes piensan que ir al gimnasio compensa el estar todo el día sentado frente a una pantalla, pero eso no es así, porque estar sentado de manera continua en un escritorio aumenta la rigidez muscular, afecta la circulación y también puede molestar en el cuello y en la espalda. Aquí te doy unos consejos. La buena noticia es que no necesitas una rutina larga. Basta con pararse cada 30 o 60 minutos, caminar durante 2 a 3 minutos, ir a buscar un vaso de agua, prepararse un café y ojalá optar por la escalera en vez del ascensor. ¿Ves? Es sencillo, ya no tienes que estar todo el día sentado de manera continua frente al computador. Busca alguna excusa para ponerte de pie y hacer algo de actividad física. 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
0: 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Las ideas no se matan. Domingo Faustino Sarmiento.

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1: ¿Pasas 8 horas frente al computador? Hay quienes piensan que ir al gimnasio compensa el estar todo el día sentado frente a una pantalla, pero eso no es así. Porque estar sentado de manera continua en un escritorio aumenta la rigidez muscular, afecta la circulación y también puede molestar en el cuello y en la espalda. Aquí te doy unos consejos. La buena noticia es que no necesitas una rutina larga. Basta con pararse cada 30 o 60 minutos, caminar durante 2 a 3 minutos, ir a buscar un vaso de agua, prepararse un café y ojalá optar por la escalera en vez del ascensor. ¿Ves? Es sencillo, ya no tienes que estar todo el día sentado de manera continua frente al computador. Busca alguna excusa para ponerte de pie y hacer algo de actividad física. Esto es Buen Vivir.
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13: Pensar es el trabajo más difícil que existe. Quizás esa sea la razón por la que tan pocos lo practican. Henry Ford.

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1: Idea que no es peligrosa, no merece ser llamada idea. Oscar Wilde.

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1: ¿Pasas 8 horas frente al computador? Hay quienes piensan que ir al gimnasio compensa el estar todo el día sentado frente a una pantalla, pero eso no es así, porque estar sentado de manera continua en un escritorio aumenta la rigidez muscular, afecta la circulación y también puede molestar en el cuello y en la espalda. Aquí te doy unos consejos. La buena noticia es que no necesitas una rutina larga. Basta con pararse cada 30 o 60 minutos, caminar durante 2 a 3 minutos, ir a buscar un vaso de agua, prepararse un café y ojalá optar por la escalera en vez del ascensor. ¿Ves? Es sencillo, ya no tienes que estar todo el día sentado de manera continua frente al computador. Busca alguna excusa para ponerte de pie y hacer algo de actividad física. Esto es Buen Vivir.
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1: No tengo talentos especiales, solo soy apasionadamente curioso. Albert Einstein.

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11: Las 6 de la tarde en punto y estamos iniciando este capítulo de corresponsales para terminar esta semana, para terminar de revisar todo lo importante que ocurrió en la semana y... al mismo tiempo que comienza a jugar Argentina con Cabo Verde, el equipo de todos los carabineros de Chile.
12: Correcto. Arranca ahora, en escasos segundos, y ahí empezó. Empezó este encuentro que discutíamos con Marcelo debido a la métrica de buenas presentaciones de Argentina, con Leo Messi a la cabeza. Como que básicamente no pierden nunca, es impresionante. ¿Podrían convertirse nuevamente en campeones del mundo? Están dentro de los favoritos, sin duda.
11: Claro, si gana hoy día quieren entre los 16 mejores y están además en una buena, ¿cómo se llama?
12: Buena llave, racha.
11: Llave, donde se encontrarían en la siguiente con Egipto, entiendo. es decir, podrían seguir avanzando. Así que vamos a estar atentos, y los que están en el auto en este momento pueden quedarse tranquilos, que vamos a irle contando si es que pasa algo en ese partido donde la mayor parte, especialmente los chilenos, del cariño va hacia Cabo Verde, no solo porque los Carabineros de Chile, que les tenemos cariño, sino también porque es el más débil, y además Argentina siempre ha sido como nuestro rival de turno. Entonces me imagino que en Chile es el sentimiento que predomina, ¿no?
12: Atentos entonces a ese encuentro mundialero, un día sensible para las artes chilenas, para el teatro, para la actuación. Sin duda, desde hace ya varias horas, los mensajes sentidos por la muerte del actor Fernando Clige, quien falleció a los 71 años. Hoy día haremos nuestro propio homenaje, estaremos conversando con Javiera Contador, quien le tocó en varias ocasiones compartir las tablas, compartir escenarios y teleseries con el actor uruguayo que algún día llegó acompañando a su padre, ¿te acuerdas? De Walter Clige.
11: Walter Clige, sí.
12: Y comenzó rápidamente a hacer una carrera en calidad de galanazo absoluto.
11: Y que tiene...
12: se movía con bastante facilidad entre el drama y la comedia. Sí. Un tipo muy talentoso.
11: Y que tiene un hijo también actor. Y también galán. Eran todos galanes.
12: Todos galanes.
11: Una familia
12: de galanes. Un linaje de actores galanes. Imagínate, sí, que el segmento específico. También vamos a estar hablando de la polémica de BTS y la discusión respecto de su show en el Nacional, que daña la cancha.
11: Tengo nueva idea. Te la voy a dar un ratito más.
12: Comparini anda con muy buenas ideas.
11: Escuchemos la frase del día.
3: Sabemos lo que le pasó a Evelyn durante la campaña, ¿no? Que trataron de mostrarla como que tenía un deterioro y qué sé yo, con temas digitales. Entonces, sí, muchas veces las mujeres nos exponemos a muchas, o sea, no es que nosotros nos expongamos, tenemos lamentablemente problemas muy brutales por el hecho de ser mujeres. Y creo que tenemos que ser solidarias entre nosotras, ¿no?
7: Nuestro Alvarado está empeñado en buscar una solución, y eso es lo que vamos a tratar de lograr rápidamente. Lo que nos interesa es que, obviamente, la productora también se preocupe de que la infraestructura deportiva del estadio quede impecable, y probablemente se va a encontrar una solución rápidamente, así que todos tranquilos.
13: ¡BTA Nacional! ¡BTA Nacional! ¡Army unidas jamás serán vencidas! ¡Le compramos el pasto!
14: Gracias por darme la oportunidad de haber desarrollado este oficio maravilloso que es la actuación. Gracias por haberme entregado esa otra parte que no tiene nada que ver con la recompensa, que es el salario que se me paga, sino algo que ustedes me dan, que es el reconocimiento. Y eso lo tengo que agradecer muchísimo, y no tiene valor. Así que Chile, el público chileno, una vez más, muchas, muchas gracias.
11: Son palabras más o menos recientes de Fernando Clige, ¿no?
12: Claro, entiendo. No sé si eso es parte de la teleserie que estaba haciendo en Mega, o una entrevista que le dio un periodista de dicho canal, donde...
11: Bueno, pero es más o menos reciente.
12: Claro, de este año, de hace algunos meses.
11: Hay que decir que, lo vamos a conversar con Javier un rato más, pero hay que decirte que Fernando Clige de verdad era encantador.
12: Encantador.
11: En todo el sentido, sí, más amplio de la palabra.
12: Yo todas las veces que lo pude entrevistar, un tipo encantador, simpático, llenaba el espacio con
11: mucho
12: su
11: humor,
12: historia, muchas anécdotas, mucho trajín actoral. Y ya sabemos que lamentablemente la causa de su muerte, que fue revelada por la productora de teleseries de Mega, contó que el intérprete había sido convocado para participar en Prohibida Obsesión, muy entusiasmado con este nuevo proyecto. Y lo que relató es que tras realizarse exámenes médicos, porque se encontraba con un dolor en una pierna, entonces se hizo exámenes y detectaron un cáncer al páncreas que ya se encontraba avanzado y con metástasis. Fue demasiado rápido. Yo creo que 2 meses, explican su entorno más cercano. El actor quiso mantener su estado de salud en reserva, una decisión que fue respetada además por el área dramática, y en solo 2 meses se nos fue uno de los grandes actores uruguayo de nacionalidad, chileno de corazón.
11: Exactamente.
12: Sin
11: bueno,
12: duda.
11: Vamos a algunas noticias del día en el ámbito de la política y de, en este caso, la seguridad.
12: Habemos zanja.

0: comentarle que son bastante malos kilómetros que tiene nuestra frontera, pero bueno, 10 kilómetros es mejor que nada.
1: Claro, y aparte que, o sea, en el fondo lo que se promete en esta primera etapa es en la zona fronteriza de Colchane, que es uno de los puntos más sensibles en el ingreso de migrantes irregulares. ¿Qué es lo que explica la autoridad? Es que gracias a esta zanja, principalmente gracias a la zanja, ha disminuido en un 90% el ingreso de ciudadanos extranjeros que intentan traspasar la frontera desde marzo a la fecha. Y además hay un 50% de avance en las instalaciones de una nueva comisaría como parte de un plan de seguridad en toda la zona fronteriza, en todo el plan migratorio. Ahora, el tema de la zanja, sabemos que fue una promesa no solo de esta campaña, sino que de campañas anteriores. Sí, y a medida que la brújula de la crisis migratoria fue avanzando, lo que primero se miraba con sorna y con mucha desconfianza al candidato Kast, terminó en algún minuto existiendo cierto consenso de que había que tomar medidas extremas, como por ejemplo el asunto de la zanja.
0: Hacer la zanja.
1: Y finalmente se concretó todo un símbolo, no solo de esta, sino que de las campañas anteriores. Pero, como supimos en algún minuto, se habían construido puentes como con estructura más o menos firme.
0: Y había formas de evadir la zanja.
1: Entonces,
0: claro,
1: yo creo que hoy día el objetivo es, con la zanja lista, es estar siempre alertas. Y ahí hay que sacar inteligencia, drones y seguridad de todo tipo para que no construyan nuevos puentes, porque no se trataba de un puente hechizo. Era un puente como hecho con casi la misma retroexcavadora con la cual hicieron la zanja.
0: Ahora,
1: maquinaria pesada.
0: Entiendo de que también ha disminuido no solo los ingresos por estos lugares, sino en general han disminuido los ingresos. Y eso debe tener que ver también con que tenemos un desempleo que va al alza, de la economía va disminuyendo. Entonces, yo estoy pensando de que una buena forma, en vez de zanjas, es de que nos vayamos, derechamente nos hagamos muy pobres. Es una idea para un gobierno, ¿no? Es
1: una economía al despeñadero.
0: Vamos a dejar que todo se vaya al garete para
1: liquidamos,
0: que nadie quiera entrar. Entonces, vamos a tener un problema, claro, de pobreza, claro, etcétera. Pero no va a venir nadie a Chile.
1: Claro, no es atractivo venir a Chile.
0: Es una solución.
1: Claro, de cierta forma es una, no sé si es un...
0: Al revés, van a ser puentes para escaparse de Chile.
1: Es comprarse un buen problema. adquirir un buen problema.
0: Bueno, pero eso es lo que se anunció hoy día el MOP, que está casi terminada la zanja. Y por otro lado, ya que estamos hablando de campañas y de lo que ha ocurrido en el último tiempo, Michelle Bachelet hoy día se lanzó un concepto muy interesante en una reunión de alcaldes. No sé por qué invitaron a la expresidenta a una reunión de alcaldes.
1: Es el primer encuentro nacional de alcaldesas. De alcaldesas. Era un encuentro entonces donde se hablaba de la mujer.
0: Perfecto, la llevaron como mujer líder.
1: Exacto, mujer liderazgo.
0: Y ella se toma de la situación vivida por Evelyn Matthei en la campaña.
1: Claro.
0: Y yo creo que aquí uno ve debajo del agua, ¿no? Como Evelyn Matthei hace poquito nomás salió a criticar al gobierno y dice ya, Evelyn es de la nuestra. Evelyn ya está más cerca de nosotros, correcto, del reto.
1: Así y ahí que, como que se acordó que jugaba
0: así
1: cuando
0: chicas. La vamos a pachachar. Entonces, Michelle Bachelet dice, las mujeres hemos sido maltratadas por mucho tiempo. Y, por ejemplo, a Evelyn Matthei le inventaron esto en el mundo digital de que
1: pero
0: tenía
1: dice
0: problemas.
1: Dice algo raro la expresidenta. Como uno entiende con su palabra que se refiere al bullying digital que sufrió, donde hubo muchas fake news, inventaron que padecía de
0: Alzheimer.
1: De enfermedades mentales. Todo eso era absolutamente falso. Pero lo que dice Michelle Bachelet, sí, como que lo articula de una forma rara. Me acordé del HTTP. Como que todo lo que tenga que ver con lo digital.
0: Tenemos separado
1: la expresidenta como que hace agua.
0: Es imposible separar.
1: Dice
0: imposible.
1: Como, le pasó a la Evelyn. Dice algo así como, le pasó a la Evelyn con este asunto como de la cosa digital. Pero lo dice de una forma tan rara que da la sensación como que tiene problemas digitales, Evelyn, como que llevara muchas horas scrolleando, como un adolescente.
0: Y no logra entender lo que pasa en el mundo digital. Es un problema de Evelyn con el mundo digital.
1: Claro, no lo articuló bien.
0: Pero se entendió.
1: Se entiende.
0: Se entendió y me da la sensación de que ya viene el tecito.
1: Sí.
0: Un tema, bueno,
1: viene la reconciliación.
0: Sí.
1: Viene la reconciliación de Evelyn con Michelle Bachelet. Vamos a la polémica del día. Bueno, a esta hora ya llegaron las primeras fans de BTS al Estadio Nacional.
0: Ay, lo estamos saltando.
1: Porque a las 6:30 de la tarde con Parini hay una manifestación.
0: Hoy,
1: ahora, en 20 minutos más, hay convocada una manifestación por parte del fandom, la comunidad ARMY de BTS Chile. No sabemos cuánta gente va a llegar, porque si son capaces de vender en minutos 3 estadios nacionales,

0: No sé, yo creo que esto va a ser masivo.
1: O sea, hay gente preocupada, son más o menos 150 mil personas. Así que llegue un 10% de eso es mucha gente.
0: ¿Qué es lo que están, para quienes no están al tanto de la polémica, BTS tiene agendados 3 estadios nacionales y desde la autoridad ponen en tela de juicio la posibilidad de que se puedan presentar los coreanos.
1: Pero escuchaba a Codina recién y te podría apostar, esto ya está listo.
0: Que van a mover cielo, mar y tierra.
1: Van a estar en la
0: estadio nacional. Porque termina políticamente siendo un problema impensado para el gobierno.
1: Un problema gratuito y que además las explicaciones son 3. Uno, de una cosa de calendario. El partido de Chile, yo dije ayer en broma que jugaran en Pinto Durán con la familia nomás. Pero Chile puede jugar en el de la Católica, en el Bicentenario, en el Monumental, sin problema.
0: O en regiones, qué bonito.
1: Perfecto.
0: Sería.
1: Así que Chile no es un problema. Y lo otro es la Teletón. También. La Teletón puede estar en el Monumental sin ningún problema. Sin ningún problema. Así que yo creo que van a. En las próximas horas.
0: Van a buscar el acomodo.
1: Van a decir. No arreglamos.
0: Ya, pero ¿qué hacen con el tema de la cancha, que es lo más sensible?
1: Pero pues si las propias...
0: Porque el montaje de BTS fans... implica poner un escenario 360 al medio que dañaría mucho el
1: sí,
0: césped.
1: Pero si siempre lo han puesto en un lado y dañan desde el mitad de un lado de la cancha para el lado y eso se arregla. Además, las propias fans dijeron, nosotros compramos pasto.
0: ¡Les pagamos el pasto!
1: Lógico, les pagamos el pasto. Entonces, lo que yo haría es decirles, déjeme medio. Ya. Van a hacer entonces una cuestión que van a romper más de lo habitual. Ya, en vez de cobrarte 1.000 millones, te vamos a cobrar 1.500. Y déjeme medio, lo hace que pagar. Si lo va a pagar. Claro, si, claro. Tienen que hacer el concierto. Yo estoy seguro de que esto se soluciona en las próximas horas y se va a hacer en el Estadio Nacional.
0: Convengamos que lo que recauda con estos arriendos el Instituto Nacional de Deporte es brutal. O sea, con eso te plantáis el pasto que queráis.
1: Exactamente, puedes poner una...
0: Pasto para sombra, pasto sintético, el que se te ocurra.
1: Y debiesen ya empezar a planificar un sistema parecido al que tiene el Bernabéu, otro que se corre el pasto y se aparece otra plataforma.
0: Una estructura metálica.
1: Sí.
0: Parece que son muy caros, fíjate.
1: Es un pelo caro, pero bueno.
0: Mejor, o sea,
1: canje, por canje.
0: A la chilena siempre es bueno estar replantando el pasto. Es más barato, como que es una solución más parche, pero claro, estructuralmente lo que necesitaríamos, entendiendo que no tenemos otro recinto como el Nacional para grandes espectáculos musicales, es un escenario, o sea, más bien un estadio híbrido que sirva para el deporte y que saque una plataforma.
1: Pero así como en todas partes del mundo.
0: Mecanizada.
1: Los grandes escenarios.
0: Para que se convierta en piso y proteja el pasto.
1: Los grandes escenarios del mundo. Wembley, en Inglaterra. En todas partes de Europa, los grandes espectáculos para 60 mil son estadios de fútbol.
0: Convive. Y todo convive.
1: Lógico. Tienen que adaptarse a eso y como es un buen negocio, se puede financiar eso. En el largo plazo.
0: ¿Cómo dice el dicho? Como ni tonto ni perezoso.
1: Ya.
0: Porque Colo Colo, en medio de toda esta polémica, levanta la mano y dice, oye, pero nosotros ofrecemos el Monumental.
1: Por 1.000 palitos, no tenemos ni problema.
0: ¿Cuál problema? Venga, claro. Le traigan a los coreanos para acá.
1: Hacemos que quieren 3-4, hacemos acá, no hay problema.
0: Aquí les bailamos K-pop.
1: Yo creo que se va a solucionar para la gente que está exigiendo una solución y que va a ir entonces a la Moneda. Yo no sé si van a poder acercarse. ¿Tú sabes qué? El hacer una manifestación cerca de la Moneda está absolutamente prohibida. No hay ni una posibilidad de hacer una cosa.
0: Pero es una manifestación pacífica.
1: Aunque sea pacífica. Porque además dice, el llamado es a exigir una explicación. Ya el verbo es violento. Porque ahora, no es pedir, es exigir.
0: Convengamos además que luego del informe, la administración Piñera, que tildaba, entre otros, a los K-popers como uno de los entes que provocaron el estallido.
1: O sea, pará, si hoy
0: el
1: día...
0: El concepto K-popper y manifestación está muy mal. Ese concepto cuaja muy mal hoy día.
1: Por eso, si hoy día la manifestación pacífica se transforma en algo violento, va finalmente a decir, ¿vieron? ¿Vieron que sí? ¿Vieron que eran ellos?
0: 14, 15, 16 de octubre, fechas que originalmente contemplaban el uso del Estadio Nacional para los conciertos de BTS en Chile. Hoy está todo en tela de juicio. La autoridad dice tener la disposición de buscar solución. Moza ofrece el Monumental. ¿Dónde? Capaz que se vayan al estadio de Cobreloa, no, Calama, no sé.
1: Va a ser en el Estadio Nacional. Va a ser en el Estadio Nacional. Ya, escuchemos a Björk. Mira, qué bonito. Björk ha venido a Chile, ¿no es cierto?
0: Ha venido, por lo menos un par de veces.
1: Por lo menos. Aquí está.

0: Bueno, estamos ya de vuelta. Sigue el partido que se inició hace más o menos 15 minutos, 0-0 entre Argentina y Cabo Verde. Los carabineros están defendiéndose con todo. El argentino los tiene prácticamente arrinconados en su arco, pero ahí estamos todos atentos. Mencionabas a BTS y yo creo que es interesante que ese es un fenómeno mundial, no solo de Chile. Son fanáticas en todas partes del mundo y en Estados Unidos también pasa lo mismo. Lo que me da pie para que hablemos un poquito de Trump.
1: Ah, yo fanático, ¿eh? Yo pensé que querías hablar de Keiko Fujimori por los ojos rasgados de la nueva presidenta peruana.
0: Ah, mira, no es mala idea.
1: Es que pensé que iba a hacer ese link.
0: Pero eso es más
1: antojadizo.
0: Es más bien Japón, claro. Pero bueno, es verdad que para este lado del planeta como que todo se nos hace parecido, claro. Pero son muy distintos.
1: De esa ignorancia occidental decimos,
0: no,
1: mira...
0: Nosotros no vamos a caer en eso.
1: Entre Keiko y BTS hay algún tipo de parentesco.
0: Sí, ¿qué pasó con Perú?
1: Bueno, el asunto es que pasaron 26 días, prácticamente un mes y del balotaje, ¿no? La segunda vuelta en el país vecino. Y finalmente habemos presidenta. Keiko Fujimori es oficialmente la nueva presidenta del Perú. La justicia electoral ya la proclama oficialmente después de muchos dimes y diretes y lo que siempre nos enorgullece, ¿no? Lo que tenemos acá, el CERVEL y nuestro sistema electoral, que es tan ejemplar. Nos sorprende mucho que haya pasado tanta agua bajo el puente y donde, por supuesto, se abren muchas especulaciones, porque el izquierdista Roberto Sánchez, que pierde por un estrecho margen frente a Keiko Fujimori, hija y heredera política del expresidente peruano Alberto Fujimori, acusó que estaba todo maleado, que esta elección estaba truculenta, que había que echar a piso los votantes en el extranjero que le hubiesen dado a él el triunfo. O sea, una toletole que el sistema de elecciones peruano, el Jurado Nacional de Elecciones, el JNE del Perú, que es la máxima autoridad electoral del país, finalmente aprobó los resultados y dejó a Keiko en el primer lugar.
0: Claro, porque pataleó un poquito tu señor al principio.
1: Pataleó harto.
0: Porque iba, ¿te acuerdas? Hasta el momento de la elección iba con voto y después empezó a contar. Y la distancia se fue alejando cada más. Terminó siendo más o menos 1% de diferencia. Así que al correr de los días ya dejó de patalear. Dijo que iba a ser oposición permanente, como que ya está preparándose para eso. Y Keiko ha tenido, a propósito del mes del orgullo gay, manifestaciones muy, muy seguidas en torno de ese mundo, donde ella ha tenido una posición muy tradicional. Parece que de todo el tiempo no ha sido muy dada a ni leyes, ni ayudas, ningún tipo para ese mundo. Entonces, ellos están muy preocupados con el gobierno de Keiko.
1: Bueno, hay varios preocupados. Los analistas recuerdan que el fujimorismo con Keiko vuelve al poder casi 26 años después de que Alberto Fujimori dimitiese por fax desde Japón tras el destape de este gigantesco escándalo de corrupción de su administración luego de haber sido reelegido para un tercer mandato bajo acusaciones de fraude. Recordemos que Keiko llega al poder en su cuarta candidatura presidencial. O sea, en su caso no es la tercera, sino que es la cuarta la vencida. Perdió en la segunda vuelta las tres elecciones anteriores frente a Ollanta Humala el 2011, a Pedro Pablo Kuczynski el 2016 y a Pedro Castillo en 2021.
0: Todos que no terminaron su mandato.
1: Todos los que y en la cárcel.
0: La apuesta ahora es, ¿será Keiko Fujimori la primera en mucho tiempo en Perú que termine sus 4 años de gobierno? Es una apuesta difícil de hacer, ¿no? Yo no apostaría.
1: Yo tampoco apostaría.
0: O sea, no por Keiko.
1: ¿Cómo se llama ese sitio que tú sigues que apuestan
0: Polymarket,
1: todo? Polymarket. Te apuesto que en Polymarket hay gente apostando si termina o no.
0: Si termina o no termina. Y no por su pensamiento nada, sino porque la experiencia es que en Perú, de cualquier lado que sean, no terminan. No terminan por algún motivo.
1: Qué terrible, ¿eh? Sí. Bueno, ¿cuál es la principal promesa de Keiko? A ver si te suena. Derrotar al crimen organizado. Keiko, además, de cierta forma, parafrasea en otro contexto a su propio padre cuando en los 90 tuvo que enfrentar a los subversivos Sendero Luminoso, también al movimiento revolucionario Tupac Amaru, que pusieron en jaque al Estado, controlaron grandes zonas del país.
0: Probablemente etc. Es por lo que se le recuerda más en Perú a Fujimori padre, por haber sido muy duro con ese flagelo que tenían del terrorismo. Y hay algo de su política económica que también hizo que Perú algo levantara cabeza. Pero después vinieron todos los escándalos de corrupción, etcétera, que lo dejaron, como decías tú, al final escapado de Perú.
1: Ahora, como sea, se produce algo bien interesante. Todos nuestros países vecinos terminan teniendo un color afín al gobierno actual chileno. Argentina, hoy Perú, y también Bolivia. Lo que me imagino permite para situaciones económicas, migratoria, de seguridad.
0: Algún club, claro.
1: Y
0: al
1: dialogar, ¿no?
0: Claro,
1: o sea,
0: juntarse.
1: Busquemos el lado bueno de todo. Y en este caso es que los países vecinos hoy pueden entenderse un poquito mejor, me da la sensación. Por lo menos con Bolivia, los cables estaban cortados durante décadas. Hoy, al parecer, eso está cambiando.
0: Sí, sí, sí. Vamos a ver qué pasa con Keiko. Estaré atento. Y ahora sí, nos vamos a Estados Unidos. Por también una cosa que está al borde, sino dentro de lo ilegal, pero en Estados Unidos, desde que está Trump, las cosas que están como en el límite, como que los propios norteamericanos ya miran para otro lado, como que les da lo mismo con Trump. Hoy día salió la información de que Donald Trump, porque él presentó su estado patrimonial, su declaración patrimonial, donde se evidencia que ha aumentado su patrimonio en miles de millones de dólares en estos últimos meses, años. Y él se defiende y dice, no, si yo todos los negocios los hace mi hijo, yo no tengo nada que ver en esa cuestión. Pero entre otras cosas, entre otras rarezas, aparece esto que tiene registrada una marca en Venezuela. Trump Home.
1: Trump Home, que es algo así como
0: ir Home Depot.
1: Claro.
0: ¿Cómo se llama?
1: Ir al Home Center.
0: Home Center.
1: Pero de Trump.
0: Trump Home.
1: Que Trump Home.
0: Tiene cocina, vajilla, textiles, objetos domésticos. Es una multitienda.
1: Y quiere ponerla en Venezuela.
0: Y partió por Venezuela.
1: Pero, comparini, si esto es como un capítulo de Los Simpsons. Es realmente freak, es grandiosamente raro esto.
0: Ahora, entendiendo cómo funciona la mente de Trump, yo no creo que esto tenga que ver derechamente con un negocio de vajilla y cosas.
1: O sea, que no es tan burdo como poner el boliche ahí en Caracas y que diga gigante Trump Home.
0: No, eso
1: y los
0: va
1: venezolanos
0: ser,
1: van a ir a comprar el cucharón Trump.
0: Eso es. Pero ese no es el negocio. Ese no es el negocio. Porque ahí, es un negocio muy marginal.
1: Ahí no se gana plata.
0: No, esto debe ser un mecanismo para que el petróleo que saquen lo metan acá y lo. ¿Me explico? Debe ser un sistema vinculado a una artimaña financiera. No es que el negocio de poner un home center de Trump en Venezuela vaya a ser bueno.
1: Qué locura.
0: Es alguna artimaña que tenga que ver con los impuestos, va a sacar plata de Estados Unidos, la va a invertir allá, nadie va a saber qué es lo que está haciendo. Algo así tiene que ser.
1: Como sea, muy impresionante. Lo que ocurrió el 3 de enero con la captura del ex dictador Nicolás Maduro en un acto, la verdad, de fantasista, militar.
0: Nada hacía presagiar que íbamos a terminar con esto.
1: De menos de un minuto.
0: Sí.
1: Claro.
0: Ahora, hay otra cosa.
1: Nada haría presagiar que luego de que detienen a Maduro. ¿Se imagina cómo se está retorciendo Maduro en su celda de que Donald Trump podría eventualmente poner en su país?
0: Claro, y él dijo, yo nunca.
1: Un Trump home.
0: No se me ocurrió poner Maduro home. Habría sido genial.
1: Correcto.
0: No se le ocurrió.
1: Quizás.
0: Oye,
1: por eso está enojado.
0: Otra cosa, van a cambiarle el nombre al aeropuerto de Florida, donde están las canchas de golf de Trump. Le van a poner Aeropuerto Donald Trump.
1: Qué locura.
0: Y tú sabes que todavía no está aprobado el nombre definitivo. Sin embargo, los carteles de la carretera que lleva la Trump, que va desde Miami, ya están. Aeropuerto Donald Trump, ya lo pusieron.
1: Es raro porque el presidente está en ejercicio, por lo general eso se hace de forma póstuma, ¿no?
0: Bueno, pues se quiere hacer monumento,
1: billetes, todo.
0: Felizmente el Kennedy Center le sacaron el Trump, era Trump Kennedy, ahora se lo sacaron porque un juez dijo que eso no era legal.
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0: Una interrupción breve en nuestra tanda, porque gol de Argentina. Entiendo que fue Messi, no lo vi, no estaba mirando.
1: 1-0 Argentina frente a Cabo Verde.
0: Sí, parece que es Lautaro o...
1: Oye, ah, no, increíble. Es increíble la campaña de Argentina en este Mundial.
0: Todos los goles de Argentina han sido de Messi, lleva 7.
1: Es impresionante.
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1: Confirmado, gol de Messi. Ahí el capitán, mira cómo la clava. 1-0 Argentina. Hacemos un breve alto en minutos. Nuestro homenaje al gran actor Fernando Clige. La conversación con la también actriz Javiera Contador. No se vayan. No te muevas. Nosotros, al menos, no nos vamos a ninguna parte. 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
1: Estamos de vuelta con la seriedad justa y la frescura necesaria. Seguimos informando a nuestra manera en Corresponsales. De Radio 13C, junto a Marcelo Comparini e Ignacio Franzani.
0: Claro que sí, cuando faltan 26 minutos para las 7, continúa Argentina ganando 1-0, hizo el gol hace pocos minutos y tiene el partido bastante controlado. De hecho, ha estado todo el tiempo que llegan 33 minutos atacando el equipo argentino. Y vamos a hablar de otra situación que se vivió, pero ayer, en la definición por quién pasaba a los octavos de final entre Portugal y Croacia.
1: Claro, y que también es otro de los equipos más vistosos por el hecho de estar Cristiano Ronaldo ahí, o su último mundial, lo había dicho previamente su hermana, que este era su como era el documental de Michael Jordan, el último baile.
0: El último baile, sí.
1: Con Messi es lo mismo, ¿no? Este debiese ser su último mundial
0: Diferencia de mundial de Messi con Ronaldo es que, tú sabes que Cristiano Ronaldo terminó haciendo el penal que fue el empate de Portugal ayer, y ese tiro, el penal, fue el primer toque de Ronaldo dentro del área con un fin ofensivo, porque tocó algunas pelotas para devolverla atrás.
1: Ya, muy deslavado frente a un Messi que mete y mete goles.
0: Exacto. Y Cristiano Ronaldo salió y el jugador que entró fue el que hizo el gol del triunfo.
1: O sea, menos mal que lo sacaron. Bueno, pero la polémica no tiene que ver con Cristiano, sino que con la tecnología microscópica detrás del gol anulado a Croacia y que le permitió clasificar a Portugal, y además los croatas estaban vueltos locos.
0: Fue brutal. Yo siento que esto no está bien. No está bien. Varios de los cobros del VAR de offside de este mundial, que son una uña del pie, una pequeña brazo que está un poco adelantado, yo creo que debiese la FIFA estudiarlo y cambiarlo. Yo creo que el offside debiese ser con un porcentaje muy mayor, por lo menos el 75% del cuerpo adelantado, no el 5%. Eso debería cambiar, pero en este caso fue aún más. Si no, era un tiro que fue cobrado offside porque se percibía que tal vez había rozado en un jugador, pero visualmente era imposible determinarlo.
1: Claro, o sea, llegamos a un minuto en que las decisiones ya no dependen ni de los jugadores, ni de...
0: de una máquina.
1: Ni de los árbitros.
0: Ni de la vista, claro.
1: Claro, y ni de la vista de nadie de los que están ahí.
0: Ni siquiera viendo una pantalla.
1: Dependemos única y exclusivamente de la tecnología. Partamos con los sensores en la pelota. Sabemos que este es el balón oficial Triconda, fabricado por Adidas para este mundial, y que incorpora este microchip capaz de detectar lo que ni el árbitro, ni los comentaristas, ni las imágenes del VAR pudieron detectar en el segundo gol croata. Bueno, el asunto es que esta tecnología, que utiliza microchip, como te decía, y que ya se había utilizado a modo piloto en los Mundiales 2022, también en la Eurocopa 2024.
0: Pero
1: ahora ya es decisivo.
0: Lo que pasa
1: es
0: que en esos Mundiales y en esa Eurocopa, básicamente servía para determinar si la pelota entró o no entró cuando está al borde de entrar al arco.
1: Correcto.
0: Y de primera entró completamente. Pero aquí hay una cosa que va más allá. Es una tecnología que permite saber dónde está la pelota y dónde está cada jugador en cada segundo del partido.
1: Detecta cualquier contacto leve, información que se muestra a los espectadores durante la retransmisión mediante un gráfico similar a un latido del corazón, y proporcionan a los árbitros un nivel de datos sin precedente para tomar decisiones rápidas y precisas. Pero aquí se cruzan varias cosas: el VAR, la tecnología de la pelota, y también todas las cámaras que están grabando milimétricamente, algo así como fotogramas que permiten...
0: Ha pasado ya desde el 66, ahora se puede saber exactamente qué pasó con esa pelota, con quién topó, a quién rozó, en qué segundo. Es realmente increíble, y hay que, bueno, rendirse frente a esto, especialmente para los pobres croatas.
1: Estamos hablando que Croacia quedó eliminado por 2 milisegundos, compañeros. ¿Se date cuenta el nivel milimétrico del que estamos hablando hoy en la tecnología para determinar las jugadas?
0: Yo iba por Croacia, le tengo mucho cariño, porque hay muchos croatas acá en nuestro país, y porque estuve en Croacia, y porque ¿cómo se llama? Modric, que era como la otra leyenda que se estaba despidiendo de este Mundial, estaba en la cancha. Modric, muy parecido a, digámoslo, la ex canciller Cubillo, pero con mucho más facilidad para trotar. Bueno, el hecho de que quedó fuera Croacia y ahora estamos pendientes, porque hoy día es el último día de partidos de 16avos de final. Ya parte mañana los octavos de final, se vienen cruces todos realmente llamativos, así que hay que estar muy atentos. Y estamos esperando que en la noche juegue Colombia, que ojalá también pase, y así tendríamos a Paraguay, a Argentina, a Brasil, ya Colombia, 4 sudamericanos en octavos de final.
1: 6 de la tarde con 38 minutos, escuchamos música.
0: 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Ay, qué buena esta. Tu historia de amor, ¿eh?
1: De Jack
0: y Diane, que se conocen en el colegio y bueno,
1: qué lindo.
0: Van pasando cosas.
1: 6:40.

0: Oye, comentemos de que lamentablemente no vamos a poder tomar contacto con quien habíamos pensado para hablar de la partida, el fallecimiento de Fernando Klinge. Hoy tenemos un problema acá técnico. Sin embargo, hay que volver a insistir de que el mundo de televisión especialmente, el mundo del teatro también, pero el mundo de televisión especialmente está muy impactado por la muerte tan temprana, ¿no? 71 años de Fernando Klinge.
1: Y además muy intempestivo, un cáncer muy agresivo que en 2 meses nos quitó a un actor queridísimo, recordado, muy talentoso y muy versátil. Un tipo que, como comentábamos, se movía con mucha facilidad de la comedia al drama y que de la década de los 80 ya hasta hace muy poco, hasta hoy mismo.
0: Sí, estaban en Talecer
1: y vigente todo. Y galanazo siempre. Mira, tengo un archivo que subió RecTV, gran canal, a mí me encanta, tiene mucho archivo maravilloso, de una visita a comienzo de los 80 de Fernando Klinge a Sábado Gigante y una niña del público, me imagino que era esta sección de Solteras sin Compromiso,
0: ya, perfecto.
1: Le pregunta a Klinge lo siguiente. Mira, pon atención.
0: A ver.
2: Dale, Fernando, ¿de qué manera influyó en su carrera de actor el nombre de su padre?
3: Bueno, para mí mi padre ha influido no por su nombre, probablemente por lo que su nombre significa en el espectáculo. Es decir, yo lo veo como un excelente profesional y para mí ha influido desde ese punto de vista. Es decir, que es un excelente profesional y yo lo acepto como tal y trato de aprender todo lo que me enseña.
4: Fernando, ¿con qué tipo de papel te sientes más identificado?
0: ¿Cómo? ¿Esa fue la respuesta de...?
3: Bueno, con los papeles que obviamente te permitan demostrar o transmitir algo que tú sientes.
2: Fernando, ¿qué significa para ti ser actor de cine?
3: ¿Actor de cine?
5: ¿De cine? ¿Has trabajado en cine? No.
2: ¿O de teatro?
3: ¿Pero bueno, es un regocijo personal. Es decir, me gusta comunicarme con la gente, transmitirle algo y pienso que este oficio te lo permite.
0: Ya, hay una entrevista entonces de jovenzuela enamorada. Todas,
1: claro,
0: pues,
1: se veía que estaba muy nerviosa. Que es quizás una de las primeras apariciones como fuera del acting de Klinge en Chile, porque la figura preponderante era su padre, que era otro galanazo.
0: Sí. Ahora, yo creo que en el análisis como de la carrera de Fernando Klinge está, por supuesto, su paso como galán por teleserie, que tiene algo que ver con el drama, tiene que ver más bien con la cosa romántica, donde se manejaba muy bien. Pero yo creo que encontró en la comedia, especialmente con su partner de Pato Torres.
1: Teatro en Chilevisión.
0: Encontró ahí un nicho realmente fantástico, porque su forma de hacer teatro y de hacer comedia era muy gracioso por su forma de pararse en el escenario. Entonces, ese... Ah, tenemos una...
1: Oye, esta es una breaking news.
0: Oye,
1: de aquella.
0: Porque me mató todo lo que había dicho, me lo...
1: No, que vamos a volver a Fernando Klinge porque lo queremos homenajear como corresponde. Pero en este minuto, atención, mientras en el Palacio de la Moneda, en las afueras del Palacio de la Moneda, hay manifestaciones de ARMY, la fanaticada, el fandom de los coreanos BTS, la ministra Ducó está confirmando la cancelación de los 3 shows de BTS en el Estadio Nacional. Lo que me imagino... se puede llegar a convertir en un problema político por la cantidad de gente involucrada y el platal para DG Medios y, bueno, para el tema como de la cultura del espectáculo.
0: Bueno, ahí estamos viendo imágenes desde afuera de la Moneda, donde hay muchas jóvenes con el color morado, el color,
1: claro,
0: oficial de BTS.
1: Mucha pancarta que indica con el hashtag BTS al Estadio Nacional. Pensábamos genuinamente...
0: Yo estaba seguro que lo iban a
1: aceptar. Que el gobierno lo iba a resolver de alguna forma.
0: Yo pienso que...
1: Si
0: simplemente lo cancelan y no dan inmediatamente una alternativa concreta y factible, es un problema. Si ellos dicen no se va a hacer nacional por esto, pero se va a hacer aquí, probablemente pueden salir jugando, como se dice.
1: Sabemos que los argumentos eran 3. Uno, la protección del pasto por el hecho de que este es un concierto muy particular, tiene un escenario
0: central,
1: 360 grados, con plataformas por donde los artistas caminan y se acercan al público, lo que al parecer dañaba el césped y se necesitaba la recuperación necesaria para los partidos que vienen. Sumado a que el montaje es como de 10 días.
0: De muchos días. Entonces,
1: muchos días tener parado el estadio.
0: Topaba con otros eventos como la Teletón y como un partido de la selección chilena.
1: Entonces, bueno, al parecer no fue compatible y el Ministerio del Deporte informa que se cae los 3 shows de BTS en el Nacional.
0: Y mira, inmediatamente el presidente Kass se reunió con partidos oficialistas para justamente hablar de este tema.
1: En esta problemática país. Oye, respecto de Fernando Klinge, yo te quería comentar algo que me parece notable de su
0: trayectoria.
1: claro, de su figura. Hablábamos que el tipo era muy versátil, pero yo me quedo con un momento icónico que fue la teleserie Marrón Glacé.
0: ¿Ya?
1: Donde nunca antes la ficción o la realidad superó la ficción, porque...
0: ¿Va a entrar en el mundo de la farándula?
1: De cierta forma, porque...
0: Es imposible no entrar si va a hablar de esa teleserie en particular.
1: Yo era muy chico y cuando me enteré, siendo muy niño, que había un tórrido romance con una de las actrices y... Que hola escoba, yo era un niño prácticamente y me pareció, y se está empezando a apagar todo acá,
0: ¿eh? Nada funciona.
1: No, porque nada funciona. Pero te acuerdas que Marrón Glacé de cierta forma marca como la transformación del actor en el galán rompe hogares, no sé cómo llamarlo, ¿no? El tipo ya que arrasa con la pasión.
0: Sí, pero tú eras una persona informada, porque en ese momento no existía el periodismo de farándula.
1: Claro.
0: Y prácticamente esto fue un secreto a voces. Este romance entre Fernando y una actriz que vamos a olvidarlo porque no quiero entrar en ese terreno.
1: Que estaba
0: casada y que provocó su quiebre matrimonial, etcétera. No se habló casi. Esto se supo después, cuando pasaron los años. Si hubiese habido prensa de farándula, habría sido un escándalo gigantesco.
1: De proporciones bíblicas.
0: Sí pero yo creo que...
1: Para un país, además, más conservador, era en aquel entonces el Canal del Angelito, lo que también generaba mucho escozor en las altas esferas que mandaban el canal.
0: Prácticamente no se supo. Y yo creo que con el paso del tiempo, cuando ya se supo y todo, agigantó más bien... La fama de Fernando Clige como un galán.
1: Un irresistible.
0: En escena y fuera de escena.
1: Claro, un tipo irresistible que en el fondo con quien él compartía escenario, básicamente
0: se enamoraba.
1: Sucumbía a sus encantos.
0: Se enamoraba, es verdad. Oye, déjame, ya, después de este momento del recuerdo, dar otra buena idea.
1: A ver.
0: Porque hemos dado ideas con la zanja, que el país sea muy pobre para que nadie quiera venir,
1: me
0: por
1: encanta.
0: Ejemplo.
1: Ahora, hay una idea, esta es una idea para la ministra Ducó, que no, bien no lo debe estar pasando después de cancelar a BTS.
0: No, lo que voy a dar ahora no tiene que ver con eso.
1: Ah, ya, ok.
0: Es otra idea para los municipios, especialmente los de pequeños pueblos, que los autos, los veraneantes, el verano pasan muy rápido.
1: Ah, ok.
0: Y la gente se niega a respetar las señalizaciones. Esta es una idea que viene desde Wisconsin.
1: Wisconsin,
0: en Estados Unidos. El condado de Outagamie, en Wisconsin, estableció una inusual forma de señalizar el máxima velocidad. En vez de poner el clásico cartel de máxima 20 millas por hora, más o menos 40 kilómetros por hora, porque es una zona ya de ciudad, es 17,3.
1: ¿Y eso qué significa?
0: Si tú vas manejando y realmente, imagínate, vas caminando por una calle y en vez de decir 60, 50, 60, dice 32,4.
1: Claro,
0: lo miráis.
1: Que hay loco.
0: Lo miráis.
1: Y de hecho, 34, pegáis como una chantada incluso.
0: Y esa es la genialidad de que la gente
1: es un ve corte esto, visual.
0: Es tan raro que dice, yo voy a bajar a 34.
1: Claro.
0: Así que yo les propongo a todas las pequeñas que le pongan 28,2.
1: Fantástico.
0: 34,5.
1: Hablemos de localidades, peores nada, por ejemplo.
0: Peores nada. 42,4. Lógico.
1: La gente pega
0: el
1: seco.
0: Es una idea genial que ya lo aplicaron en
1: Wisconsin.
0: En Wisconsin. ¿Y por qué no en Chile?
1: Oye, es una buena idea. Comparino, hoy día estás muy iluminado. 6:51. Oye, que...
0: Ay, qué bonito.
1: Esta fue idea tuya.
0: Sí.
1: Poner bien para el final del programa, el día en que es el final de la semana y que casi fue el final del mes. Casi.
0: Y que estamos conmemorando o más bien homenajeando el final de una carrera, ¿no?
1: El número cerrado. Tú sabes que yo soy un fanático del número cerrado de la efeméride y hoy se cumplen 55 años exactos de la muerte de Jim Morrison, uno de los grandes íconos del rock and roll. Compositor, cantante, poeta, carismático, vocalista de The Doors.
0: Tú sabes que murió un día como hoy del 71 a las 6 de la mañana. Tenía solo 27 años, está en el club de los 27 con Hendrix, con Janis Joplin, etc. Y la causa oficial de muerte, pues, murió en Francia. De hecho, ahí está enterrado, la gente va al cementerio a visitarlo y todo.
1: Estuve ahí, de hecho.
0: Y su novia de ese momento, que era Pamela Curson, fue el que lo descubrió en la tina del baño muerto.
1: Ahora, siempre ha habido mucho mito respecto de su muerte porque no hubo autopsia, porque en aquel entonces no era una exigencia en Francia.
0: Exacto. Entonces, la causa de muerte que dieron los franceses fue ataque al corazón. Pero no está claro. Y la polola dijo en alguna entrevista de que las últimas palabras de Jim Morrison fue Pam, me estoy ahogando. Pero en otra entrevista dijo, Pam, ¿sigues ahí? Que me tinca que es mucho más probable.
1: Claro. Claro. Ahora quizás él sigue ahí, era cuando ya estaba bajo el agua ya.
0: Y en ambos casos, Pan parece que no pescó, porque se hubiera ido. Se le dice, me estoy ahogando, lo va a ayudar. Sigues ahí, también lo podría ir a ayudar.
1: Convengamos que había mucho consumo de sustancia en aquel entonces.
0: Jim Morrison estaba en otra.
1: No, imagínate. Sí. Bueno, y de hecho, como Jim Morrison... ha envejecido muy bien porque su obra es magnífica, ¿no?
0: Es inatemporal, no, absolutamente.
1: Es maravilloso, pero en aquel entonces, como era un tipo muy rebelde y un tipo muy mal portado, no sé si es eso lo que gatilló en el lugar donde está enterrado. En ese cementerio en Francia, en París.
0: Montparnasse, una cosa así.
1: Es muy icónico ahí.
0: Está
1: lleno de estrellas, digamos.
0: Le chifla flashes.
1: Y bueno, el lugar donde está Jim Morrison es como... Es como una...
0: Piola.
1: Ahí como al fondo, medio como parapetado, como que lo tiraron ahí como... ¿Cachai? Como por ahí está el...
0: Pero toda la gente va allá.
1: Y toda la gente.
0: Toda la gente va allá.
1: Y la gente hace algo raro con Parini. Hay un árbol gigante frente a la lápida y la gente pone chicles. Chicles masticados y le escriben el chicle. Pero no te digo uno, el árbol completo. Yo cuando llegué dije, qué bonito, está como decorado esto de ese pollo Jim Morrison. Todo, el I love you, Jim... Voy viendo, eran puros chicles, asquerosos.
0: Mira, nos queda poco tiempo, mañana te voy a contar de una práctica del cementerio que fui con el instituto hace poquito, yeah. General, curioso que tiene que ver con eso.
1: ¿Algo similar a esto?
0: Pero con otro personaje que está ahí. Ya te voy a contar.
1: ¡Qué heavy!
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0: Así estamos llegando al final del programa de hoy. Nos encontramos el lunes. Pasen un gran fin de semana.
1: Viene Solo Neto con Después de Todo. Gracias Vale, gracias Connie, gracias Juguete. Cuídense mucho. Gran fin de semana y será hasta la próxima.
0: Chau.
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19: Llegamos, sí, llegamos al día viernes, aquí estamos, viernes 3 de julio, ya les comentábamos, ¿no?, del inicio de nuestro séptimo mes del año, ya empezando a jugar, no sé si los descuentos, pero por lo menos una mitad de año bastante especial, entre otras cosas, porque no nos ha tocado la lluvia, ¿no?, y la lluvia que parece va a llegar durante este día sábado, pero muy poca, y es una lluvia que debiese colmarnos, ¿no?, de limpieza, de pureza y, bueno, también de los problemas que atrae en su momento, si es que cae mucha y a la vez. A finales de julio, en agosto y en septiembre, es decir, tenemos un clima totalmente distinto, una meteorología totalmente diferente a la que teníamos hace algunos años. Siempre con grupos de amigos que tienen mi edad, por supuesto, comentamos esto de estaciones muy marcadas, ¿no?, donde era como bastante fácil de predecir qué momento del año estábamos viviendo. Pero hoy día las cosas son distintas, Europa sufriendo una ola de calor feroz, nosotros con una ola de frío y esperando también la lluvia. Ha sido, como decíamos, una semana muy intensa, muy marcada por el terremoto en Venezuela, una tragedia de marca mayor, realmente ciudades completas que se vinieron abajo aplastando a sus habitantes que se encontraban al interior. Pero yo me quiero quedar con una nota esperanzadora que ocurrió la jornada de ayer, se conocieron más detalles de la jornada de ayer, que es la figura de María Paz Campos, esta bombera chilena, que es la única mujer además integrante del grupo USAR de Bomberos de Chile que viajó a apoyar las labores de búsqueda y rescate en Venezuela y que fue muy importante a la hora de rescatar de los escombros a un hombre que ya llevaba muchísimas horas sepultado, esa es la verdad, debajo de los escombros, ¿no? En medio de estas labores de rescate, donde ha tenido una participación bien notable, el equipo USAR de Bomberos de Chile se logró rescatar a un hombre que se encontraba bajo los escombros de un edificio en La Guaira, y allí es donde María Paz tiene un rol clave. Se trató de una operación de salvamento de casi 72 horas en que Hernán Alberto Gil Flores, de 43 años, fue rescatado sano y salvo tras permanecer atrapado acampado durante más de una semana bajo los escombros, quiero decir, del estacionamiento de un centro comercial. El operativo fue coordinado, de hecho, por el equipo USAR de Bomberos de Chile. Trabajaron, sí, junto a equipos especializados de países como Costa Rica, Estados Unidos, Portugal, México, El Salvador y Venezuela. Utilizaron una cámara telescópica para mantener contacto constante con Gil Flores, además de hacerle llegar agua y nutrientes y líquidos a través de un conducto para mantenerlo hidratado. Bueno, María Paz Campos es una bombera veterana de Chile, tal como lo relata una nota que estoy consultando de MOL, que fue quien lo acompañó durante toda la operación de rescate, vigilando al hombre a través de la cámara, guiándolo durante las labores. El video publicado por Bomberos de Chile muestra, ¿no?, al hombre, Gil Flores, dibujando aparentemente para pasar el tiempo, mientras Campos le indicaba con delicadeza que mirara la cámara y se pusiera unas gafas protectoras. Los lentes necesito que los mantengas puestos por las pequeñas partículas que están cayendo para que no te caiga ninguna en el ojo que ya tienes dañado. Una preciosa historia, la tranquilidad de su voz y sus palabras llaman la atención. Es una gran lección, ¿no?, en estos tiempos en que creemos que estamos muy indiferentes, que nada nos importa, que vivimos muy individualistas. Esas son historias conmovedoras. Hay muchas de estas historias por todo el mundo, pero yo quería rescatar esta en particular, que es atingente a esta semana, para irnos así en alto en el comienzo de un nuevo capítulo de nuestro programa Después de Todo. Bien, vamos a revisar de inmediato, sí, el recuento del día, lo más noticioso de esta jornada de día viernes, y esto lo hace para ustedes Valentina Salvo.
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20: Justicia.
21: La justicia de

0: El gobierno concretó su sexto vuelo de expulsión del año y aseguró una consolidación de la cultura del orden. La medida, ejecutada a través de una aeronave de la FACH 737, permitió la salida del territorio nacional de 45 ciudadanos extranjeros con destino a Colombia y República Dominicana. El subsecretario del Interior, Máximo Pavés, informó que en lo que va del año, el número de expulsados supera holgadamente las cifras totales registradas desde el año 2022.
1: Política.
0: La expresidenta Michelle Bachelet reflexionó sobre la violencia de género en política y aludió a la experiencia de Evelyn Matthei en los últimos comicios. En el marco de la inauguración del Encuentro Nacional de Alcaldesas 2026, la actual candidata a la Secretaría General de las Naciones Unidas recordó la difusión de una serie de videos en redes sociales que pretendían instalar la idea de que Matthei atravesaba una enfermedad. Trataron de mostrarla como que tenía un deterioro, sentenció.
1: Internacional.
0: Perú ya tiene presidenta. La derechista Keiko Fujimori fue declarada oficialmente electa al proclamarse los resultados de la segunda vuelta de las presidenciales del 7 de junio pasado. La hija y también heredera política del expresidente peruano Alberto Fujimori venció finalmente al izquierdista Roberto Sánchez por un estrecho margen, eso sí, de solo 49.641 votos.
1: Cultura.
0: A los 71 años murió el histórico actor Fernando Clige. La noticia sobre el fallecimiento del reconocido intérprete de teatro y televisión fue confirmada por el gremio Chile Actores durante esta jornada. Y según trascendió, Clige padecía de un cáncer al páncreas fulminante.
1: Espectáculos.
0: El delegado presidencial de la región metropolitana, Germán Codina, abordó la polémica por la no autorización de los shows de la banda BTS en Chile y afirmó que siempre las mejores condiciones están dadas en el Estadio Nacional. La autoridad llamó a las fanáticas y a la fanaticada en general del grupo a la calma y mencionó que creo que las cosas no están truncadas.
2: Lo que suena ahora es The Cardigans. Lanzada esta canción en 1998, incluida en el álbum Gran Turismo, la canción marcó un cambio de rumbo para la banda sueca. Escrita por Peter Svensson y Nina Persson, la canción nació de la necesidad del grupo de alejarse de su reputación de estrellas del pop ligero, dejar atrás también la etiqueta de una banda luminosa. Mediante un sonido más oscuro, entonces más sobrio, más maduro, el objetivo era ofrecer una letra introspectiva sobre los errores y la necesidad de reiniciar. Escuchamos a The Cardigans.

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1: Queremos destacar una gran historia en esta edición de Día Viernes que ha llegado hasta nuestro WhatsApp, así es que queremos evidenciarla, poner luz sobre ella, comentarla, destacarla y todas las anteriores. Eduardo Oviedo, presidente de la Federación ONT Chile, head coach de la Selección Nacional, está ya con nosotros. Además, él es secretario general de la Federación Sudamericana de Taekwondo, él se los va a pronunciar mejor que yo. Chile gana medallas en campeonato sudamericano en Lima. Vamos a hacer un resumen de la delegación chilena que participó y bueno, ese momento clave. Pero partimos saludando a Eduardo. ¿Cómo estás, Eduardo?
2: Muy bien, muchas gracias por el espacio.
1: Gracias a ti.
2: Muy contento con el logro que tuvimos la semana pasada en Lima.
1: Sí, los vamos a comentar de inmediato. Pero antes, te decía yo hace algunos minutos cuando estábamos fuera del aire que hay mucha gente que dice taekwondo, ¿ah? Entonces yo te decía, ¿cómo se pronuncia de manera correcta?
2: No hay una I. Por lo general la gente le dice taekwondo. Uh-huh. Le mete una I entre medio. Uh-huh. Es A-E. Taekwondo.
1: ¿Y qué significa?
2: Taekwondo. Taekwondo, la palabra se compone de tres partes. Tae, kwon, do. Tae es la acción que pueden hacer las manos, uh-huh. Disculpen, los pies. Kwon es lo que pueden, o las acciones que pueden hacer las manos, y el do es el arte. Entonces, la traducción desde el coreano es el arte de usar los pies y las manos.
1: Me gusta, ¿viste? Yo sabía que había un significado tras esto. Eduardo, ¿es muy practicado en Chile? ¿Qué nivel de penetración tiene esta disciplina en Chile?
2: Sí, en Chile es una de las artes marciales más practicadas. Hay diferentes federaciones y organizaciones, pero como concepto de artes marciales, hoy día yo creo que es el arte marcial más practicado a nivel nacional. A nivel mundial también tiene mucha penetración social. Uh-huh. Trabajamos con el parámetro de no es solamente el deporte, sino que está apuntado a la parte formativa. Entonces, digamos, de trabajo con niños desde los 4 años hasta experiencias con adultos mayores y mucho wow. énfasis en los últimos años con gente con discapacidad.
1: Mira, y en todos estos grupos es posible.
2: Sí, y súper exitoso. Tenemos, de hecho, el trabajo con niños ya yo lo vengo realizando hace más de 20 años. Con niños desde los 4 años y los resultados son súper buenos, ya súper probados. Pero lo que se ha desarrollado con la gente del taekwondo adaptado, que es el taekwondo para discapacidad, con discapacidad, llevamos experiencias en la municipalidad de Las Condes, Vitacura y en San Antonio, con ya no tenemos cupo para la gente. Para poder satisfacer a la gente que está llegando. Hemos tenido súper buenas experiencias.
1: ¿Cómo se puede hacer un buen resumen de en qué consiste el juego? ¿Cómo se enfrentan unos con otros? Porque si alguien te pide, bueno, hoy día estamos súper futbolizados, ¿no? Resume el fútbol, bueno, uno entiende, son dos equipos, los jugadores corren tras la pelota y tienen que llegar al arco del contrario. ¿Cómo podríamos hacer un buen resumen de esta disciplina?
2: La parte deportiva, el taekwondo es un arte marcial que es maya, que es más y el deporte, sino que es la parte del desarrollo personal. Uh-huh. Eso hay que partir por ahí, porque no apuntamos la prioridad del taekwondo no es generar deportistas, sino que es generar un espacio donde la gente pueda autoconocerse, descubrirse, mejorar de manera física y también hasta espiritual, porque hay mucha gente que se compromete con ello. Hay una visión más holística también en algunos aspectos. Uh-huh. Pero el deporte en sí, hay dos parámetros de competencia. Uno que son el combate, que es el enfrentamiento de dos competidores para lograr la mayor cantidad de puntuación, golpeando con los pies y con las manos en ciertas zonas del cuerpo. Y la otra modalidad de competencia son las formas, que son coreografías, o para explicarlo un poco más fácil, son coreografías que están prediseñadas, que las diseñó el creador del taekwondo, para cada uno de los cinturones que están dentro de la formación del taekwondo, de los diferentes niveles. Y esas formas se desarrollan bajo ciertos parámetros que te llevan a la excelencia. hacer lo mejor posible dentro de la forma. Y son comparativas entre dos competidores, muestran la misma coreografía y el que lo hace mejor dentro de los parámetros es el ganador.
1: Ya, lo entendí todo, Eduardo. Me encantó tu explicación. Vamos a este gran titular, ¿no? Chile gana medallas en Campeonato Sudamericano en Lima. ¿Quiénes participaron? ¿Quiénes se llevaron esas medallas? ¿Qué historia hay detrás de estas competidoras?
2: Mira, son 200 historias. Fueron a competir 202 competidores, uh-huh. desde Antofagasta, de la Academia de Antofagasta hasta Chiloé, pasando por todas las regiones del país. Las categorías eran desde niños desde los 10 años hasta los competidores de alto rendimiento que tenemos, que son algunos campeones mundiales que nos iban a representar acá al sudamericano. Mucho esfuerzo, mucha dedicación, meses de preparación. Como te digo, son 202 historias que sería muy difícil de resumir.
1: Pero yo tal vez pueda hacer un resumen a propósito de lo que ustedes publican en su página web. Obtuvieron 126 ¿sí? medallas. ¿Está bien? ¿Está correcto el número, no?
2: En total fueron 270.
1: No, perdona, yo estoy consultando, no, aquí estoy un poquito atrasado, me metí a las noticias de ustedes que están en el sitio web, pero claro, esto es del 2024. Sí, claro, del sudamericano del 2024. No. Ya, avanzaron más. Ahora. Ahora, independiente de ese, es un número muy alto, pero detrás de ese número explicaban, quien me envió esta noticia, que hay un esfuerzo personal súper importante, no solo de los competidores y competidoras a lo largo y ancho de Chile, como tú ya detallabas, sino también de sus familias. Cuéntanos un poco más de esas historias.
2: Sí, mira, la realidad de los deportistas en Chile, que ya yo creo que se ha expuesto varias veces, que somos todos autofinanciables. Imagínate una actividad como esta, que viajamos 200 competidores, van 200 competidores con sus coaches, acompañantes, no hay presupuesto del IND que aguante ese número.
1: Claro.
2: ¿Ya? Por lo general, cada uno de los deportistas fue autofinanciado con mucho esfuerzo de mantenerse una semana concentrado en otro país, pagando hotelería y todo lo que corresponde. Entonces los sacrificios, como digo, fueron muchísimos. Uh-huh. Aparte de lo que compromete el estar entrenando 5 o 6 días a la semana durante 6 meses para poder ir a presentarse a este evento que podía hacer que perdiera en la primera vuelta. O sea, habla de un compromiso muy fuerte de los papás, de la comunidad, en regiones, por ejemplo, en San Antonio. Un club de San Antonio se organizó durante 6 meses con muchas actividades para mandar a casi 20 wow. jóvenes a competir, que creo que ellos no pagaron nada. Entonces, hablamos de que movilizaron a la comunidad. De verdad, es una cantidad de historias que a mí también me emociona mucho, porque ves gente con, no, la palabra no son carencias, pero

0: sí, con mucho esfuerzo ir a poder lograr llegar a esta instancia y a representar al país y verlo competir de la manera que lo hicieron y ganando las medallas que ganamos, todo el esfuerzo fue válido.
1: Aquí tengo el resumen de las medallas, ya estoy en la fecha correcta. Lima 2026, un total de 276 medallas, participaron 202 competidores chilenos, 40 coach además y 100 acompañantes. Obtuvieron 73 oro, 97 platas y 104 bronces. Siendo este un campeonato sudamericano exigente, ¿qué tal el nivel de los otros países rivales?
0: El nivel es súper alto porque... tenemos un circuito mundial muy fuerte, entonces gran parte de los países que están compitiendo están en el circuito mundial, entonces la exigencia es alta. Tenemos la suerte de que el próximo año el mundial de taekwondo se va a hacer en Paraguay, entonces están todos los países de Sudamérica están mejorando para poder llegar al mundial. Exacto, entonces de verdad que el Chile hoy día está posicionado como el segundo a nivel de Sudamérica, pero la competencia es dura. Tenemos buenos rivales para poder ir mejorando en Sudamérica.
1: Me imagino. Ustedes son una federación que está respaldada por la Federación Internacional, ¿no? Donde sí. Respetan además la independencia, dicen ustedes, de cada uno de los instructores, pero sabemos que juntos logramos hacer grandes cosas y así representamos a Chile con el mejor nivel técnico, con más de 54 instructores en todo Chile y más de 2.500 practicantes. Creemos en cinco principios, dicen. Yo esto lo estoy leyendo en su sitio web, de este arte marcial. La cortesía, la integridad, la perseverancia, el autocontrol, el espíritu indómito y buscamos darles un mejor servicio a nuestros alumnos, tanto a nivel técnico como a nivel humano. Estos cinco ejes o pilares del arte marcial que ustedes destacan, me parece que son atributos que hoy día el mundo requiere, ¿no? ¿Qué diferencias ves tú en la formación de aquellos jóvenes, de aquellas chicas que están en esta disciplina versus alguien que no lo está, ¿no? Y que está mucho más expuesto probablemente a la tecnología, que está mucho más expuesto a otros distractores, donde es ahora ya el resultado lo quiero ahora mismo, ¿no? Así como pasa el TikTok, así mismo quiero el resultado. Claro. Me parece que esta disciplina nos habla de algo totalmente opuesto, ¿no? Que tiene mucho más que ver con la cultura asiática, de valorar el proceso. Y eso es algo que nos falta mucho hoy día. ¿Cómo lo ves reflejado tú en quienes lo practican?
0: Mira, la experiencia que he desarrollado con mis alumnos, tengo alumnos que comenzaron conmigo en el año 2000, cuando empecé la clase, y ellos tenían 4 años. Imagínate, hoy día son ya los de más de 30 años que están todos insertos en ambientes laborales, son seleccionados nacionales de taekwondo con un nivel altísimo y por sobre todo son muy buenas personas. Se destacan en sus lugares de trabajo, en la familia, cuando están en la universidad. ¿Por qué? Porque la manera de que ellos ven el relacionarse con la gente hace una diferencia. Y eso se lo entregan los valores, los principios del taekwondo. Nosotros lo llevamos a cabo en la práctica en el día a día. No es algo que se aprende o que se estudia, sino que se desarrolla a medida que uno va avanzando en el arte marcial. Por ejemplo, las acciones de cortesía, tener el respeto hacia el lugar de práctica, hacia los compañeros, hacia el instructor, pero va más allá de la cortesía, va un respeto a todo lo que nos rodea. Uh-huh. El tomar esa consideración de la cortesía y desarrollarlo nos da la posibilidad de pasar a la integridad. ¿Ya? O sea, son conceptos valóricos que son evolutivos. No puedes pasar uno sin haber madurado el primero. Y sí o sí son principios que son de la cultura asiática y que hoy día con toda la movida que hay de coreana, japonesa, sobre todo acá en Chile, no se refuerzan tanto y es lo más importante que nos entrega la cultura asiática, el cómo relacionarnos con los mayores. Con tus padres, con los abuelos, yo creo que en el taekwondo se refuerza bastante porque la autoridad no se gana por quién pega más, sino que por el conocimiento de los más viejos.
1: Nuevamente, el valor no del proceso. Qué gusto haber conversado contigo. Felicitaciones para todos los que participaron y aquellos que ganaron y también aquellos que no ganaron medalla en Lima, pero felicitaciones para todos aquellos que vivieron la experiencia y para ti en lo particular que estás liderando esta federación. Eduardo Oviedo, muchísimas gracias por haber estado con nosotros.
0: No, muchas gracias a ustedes por el espacio y
1: que esté muy bien.
0: Un evento, así que los comunicamos.
1: Obvio, gracias. De todas maneras, que tengas buen fin de semana.
0: Gracias.
1: Vamos a la pausa, pero tengo muchos mensajes para ustedes. Atención. 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Vamos a la pausa y al regreso nuestra Sol Márquez comenta para nosotros cine, series, invitaciones, no se lo pierda.
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1: Ya estamos de regreso aquí en nuestro programa, en nuestro espacio, después de escuchar esa tremenda canción de Justin. Vamos de inmediato con Sol Márquez, columnista de cine y series. Siempre un gusto conversar con ella. Sol les trae una invitación. Un oso, una mujer. Mira, es un buen resumen, ¿no?
2: Sí.
1: La invitación de Beer and Elle. ¿Cómo estás?
2: Bien, estoy bien.
1: ¿Estás bien? Ha sido una semana helada.
2: Ha sido una semana súper helada, sí. Igual quiero que llueva. Por favor, que llueva.
1: Que llueva.
2: Que llueva.
1: ¿La gente verá más series cuando llueve?
2: Yo creo
1: cuando
2: que sí,
1: cuando hace
2: ¿no?
1: frío, cuando es invierno.
2: Yo creo que sí, porque uno está como más encerrado. Yo siempre veo un millón de series, pero...
1: Yo creo que sí, Sol. Ahora estoy pensando lo siguiente. Ahora que hemos tenido ola de calor en Europa espantosa, la gente también se está encerrando en sus casas con aire acondicionado, por supuesto. Entonces ahí también, claro, puede ser un buen momento para ver una serie.
2: Si uno tiene que estar encerrado, ver una serie siempre
1: voy
2: es un
1: a buscar
2: excelente
1: la estadística.
2: Panorama.
1: Es más, Sol, le preguntaré a la inteligencia artificial.
2: Se supone que la en verano ve se ve menos... Series. Y al menos antes, ¿no? Y por eso habían en esos ciclos en la televisión norteamericana, no pensando en el streaming, y que los mejores estrenos se solían dar durante el invierno, porque se entiende que desde, salvo como Navidad, ¿no? La gente sale, ¿no? Entonces en el verano había más repeticiones o series más como que están probando, pero ahora no sé ya cómo funciona el mundo con 24/7.
1: Te doy la visión generada por la inteligencia artificial de Google.
2: Por favor.
1: La gente ve más series y televisión en invierno durante los meses más fríos y los días más cortos. El clima invita a pasar más tiempo en casa. El consumo promedio de pantalla se incrementa notablemente, marcando un claro contraste de verano. Sepa Dios cuál es la fuente acá. Uno está confiando. Y dice, a continuación te detallo cómo cambian los hábitos de consumo. Pero básicamente lo que tú decías, temporada alta de consumo mayor, tiempo en interior, hay mayores picos de audiencia y estrategia de estrenos, lo que ya mencionabas. Plataformas de streaming y cadenas suelen guardar sus mejores lanzamientos en temporada fuerte para esa fecha. Y en verano hay más ocio al aire libre y nuevas rutinas. Menos tiempo para estar en la pantalla, caída en datos tradicionales. Históricamente el verano es un periodo de mayor audiencia televisiva. Ahí se me salió de contexto eso, y cambios de hábito del streaming, aunque el consumo general baja, los hábitos cambian. La visualización se traslada de horario a más nocturnos o se apoya en dispositivos móviles. La visión de la inteligencia artificial. Ya, mi Sol querida, la invitación.
2: Esta es una película que, ¿sabes qué? Me gustó mucho y me recordó, vamos a estar medias noventeras hoy día, me recordó mucho como el cine que uno veía en los 90, que es un cine que siento yo que es que puede ser como más autoral o un poco más arriesgado, ¿no? Porque antes no habían estos presupuestos gigantes de nada, ¿no? Entonces era como más fácil hacer una exploración. Es la tercera película de Olivia Wilde como directora. El guión es de dos personas con mucha tradición en comedia, que es Wilmer Corman y Rashida Jones. Y estaba inspirada en una película española, que es de principios de los 2000. Y fue una de las grandes sorpresas de Sundance. Este año Sundance, que suele reconocer más documentales, o uno sabe que es como el lugar donde va a aparecer el documental del año, tuvo mucho más tirada a la ficción. La semana pasada hablamos de Leviticus, que sigue en cine y que vayan a verla porque es increíble. Y esta semana estrena en la sala de cine arte de Cinépolis. Es el único lugar donde se puede ver La Invitación, que fue como la película sensación de Sundance de este año.
1: Claro, la adaptación en inglés de la película española Sentimental.
2: Sí, que es una pareja, que esto es en San Francisco, es una pareja que está teniendo una vida, que tienen una hija que ya es más adolescente, que no están muy bien parados en su relación. Están interpretados por la misma Olivia Wilde y por Seth Rogen. Ella es muy total, y como directora a mí su trabajo me gusta mucho. Y que ella invitó a los vecinos de arriba del edificio a una cena. Y ella está muy nerviosa y se quiere preparar porque son unos vecinos muy cool, que es, por un lado, Edward Norton, que está con Penélope Cruz, que es un nombre que está empezando a sonar en la carrera de premios Oscar, que podría ser un potencial, una potencial actriz nominada como actriz de reparto.
1: ¿Por esta película?
2: Por esta película. Porque, insisto, Sundance es muy prestigioso y viene con mucha fuerza. Esta película es de la que más se comentó en su momento.
1: Aquí la veo con los quesos, mueve las plantas.
2: Sí, ella está súper nerviosa, va y compra la mejor charcutería, los mejores quesos, y ellos no están bien. Él, de hecho, le dice como, ¿sabéis qué? Cancelemos, estoy cansado, tiene problemas en la espalda, ocupa una bicicleta súper incómoda. En San Francisco andar en bicicleta además es como...
1: Fantoso,
2: es como titánico, es como andar en Valparaíso en bicicleta. Y ella, tratemos, y la noche termina, igual el trailer lo insinúa muy claramente,
1: se cura,
2: como
1: parece
2: una invitación a hacer como una exploración sexual, ¿no? Como parejas o como individuos, ¿no? Y eso es toda una noche en el fondo. Y que va a ir arrojando de a poco las dificultades en cada una de las parejas. Porque la de Edward Norton con Penélope Cruz se ve súper cool, como que son súper evolucionados. Y de hecho, lo que ha pasado es que ellos hacen mucho ruido cuando tienen sexo. Entonces el personaje de Seth Rogen ya no quiere más. Y es como, les voy a decir, dejen de hacer tanto ruido, por favor, no podemos dormir. Entonces, a partir de esa conversación es que les cuentan que su vida sexual es bien... abierta y que invitan a algunas personas, y empieza como esta idea, como es una exploración de cómo son las parejas, este matrimonio que llevan mucho tiempo juntos, y a mí me pareció en ese sentido muy inteligente y muy entretenida. Mi único pero es que siento que construye al personaje de Olivia Wilde y a esta pareja de vecinos muy como de repente uno los encuentra muy como entre snob y como ya ellos que son tan evolucionados, y yo creo que la idea es que el público engancha más con el personaje de Seth Rogen, que no se siente, que está cansado de la vida, que está decepcionado, él quería ser músico. Eso. Sí. Y además es como el menos guapo en términos de estereotipo. Que nos está escuchando, estoy ocupando comillas en el aire. Pero pasa que de repente es como el personaje de Edward Norton, sobre todo de repente es como agotador. Y que fue como bombero y que está
1: cool y místico.
2: ¿Ah?
1: Ese existe.
2: Sí. Pero siento yo que cuando, en el fondo, la película de alguna manera te prepara para esa vuelta de que te vas a dar cuenta que estos personajes que te parecen como superficiales o muy maqueteados son seres humanos reales. Pero siento que te preparó, te los mostró tan un poco molestos un rato, como insoportables, que te cuesta hacer esa vuelta, en el fondo.
1: Esa vuelta.
2: Pero me recordó mucho a las películas que se producían en los 90, como más
1: sencilla, una noche, un momento, que de ahí se desenvuelve algo.
2: Sí, que es como
1: sin
2: más una conversación.
1: Sin necesidad de pasar por 25.000 escenarios diversos, fantásticos,
2: sí,
1: increíbles,
2: de hecho,
1: alucinantes.
2: Solo al principio vemos como el mundo exterior y después tenemos a esta pareja, estas dos parejas encerradas en el departamento, un departamento que tiene una historia bastante particular. Pero yo lo pasé muy bien, me pareció muy graciosa.
1: Sí, sobre todo aquí decían las críticas que van apareciendo, divertidísima.
2: Es muy graciosa, uno se ríe mucho. Yo me identifiqué mucho con el personaje de Seth Rogen. Además, esta discusión, hay una gran escena cuando le dice al personaje de Seth Rogen, le dice a Olivia Wilde como, qué linda tu blusa, y ella dice, sí, es muy linda, nunca me dices nada de mi blusa, no podrías como piropearla alguna vez, y él le dice, lo estoy haciendo ahora. Entonces están como, se nota que hay una tensión muy heavy, y me parece que esa exploración, ¿no?, de un matrimonio que lleva mucho tiempo, que ninguno de los dos parece tan
1: convencido,
2: satisfecho además con lo que lograron ellos como individuos. Entonces me gustó esa cuestión como más íntima. Hay momentos que uno dice, ay no, qué horror, qué vergüenza, y hay otros como muy graciosos. Además, esta idea, sobre todo siento que está en el personaje de Olivia Wilde, de querer como presumir algo, ¿no? Como quiero que los vecinos me crean cool, pensar en deseo femenino, deseo masculino. Es muy entretenida,
1: me gustó,
2: en ese sentido.
1: Me convenciste, y eso es lo que pasa, que a mí me tiene muy poco convencida Penélope Cruz, y Penélope además de...
2: Bueno, puede ser entonces que también te va a hacer un poco de ruido, porque está así, muy pensada desde el estereotipo de española,
1: ya
2: exótica.
1: Me gustaba muchísimo, pero hubo un momento en que no sé. Bueno, te lo comenté a propósito de las declaraciones de Javier Bardem. Me pareció también que ella, la puesta en escena de ella es como, no sé, algo me provoca. No te sabría explicar qué.
2: Ah, pero está bien.
1: Como que no revalida el rol femenino. Eso me pasa, a diferencia de cómo lo hacía probablemente en sus inicios en el cine.
2: Puede
1: español.
2: Ser, es que yo creo que también, o sea, para hacer el traspaso, que es súper difícil, del mercado español al gringo,
1: es muy difícil.
2: Es como, pero creo que igual esto funciona con la lógica específica de Vicky Cristina Barcelona, ¿no? Como esta cosa como más exótica de la mujer española. Yeah. Pero en el contexto de San Francisco, que es una de las ciudades más como avanzadas y modernas en términos como liberales de Estados Unidos, como siento que funciona mejor.
1: Ya, la voy a ver.
2: Está disponible de nuevo solo en la sala de cinearte de Cinépolis, donde están trayendo unas joyitas re buenas. Yo pensé que de hecho la invitación no iba a llegar después de todo el revuelo, porque Sundance igual es súper independiente. Así que me encanta cuando llegan las películas que creo que no van a llegar.
1: Ya, vamos a The Bear, serie ganadora de varios Emmy, ¿no? Llega a su final con la quinta temporada, recupera su espíritu en sus dos primeros ciclos en Disney. ¿Es más o Plus?
2: Disney Plus, le digo yo. ¿No? Soy Snow.
1: Probablemente.
2: Mira, The Bear es una serie que primero está la gran discusión de si es una comedia o no es una comedia. Está creada por Christopher Storer, que ha logrado, que es algo que casi ninguna serie está logrando en este momento, estrenar nuevas temporadas todos los años. Las dos primeras fueron muy exitosas y pese a que estaba ahí compitiendo por el Emmy, ganó mucho, logró un par de récords que después de estudio de Seth Rogen, de quien estaba hablando recién, se los quita. Es una película que uno puede decir no es una comedia, yo creo que no es una comedia, pero que le fue muy bien en esa categoría en su momento. Y que muestra un restaurante en Chicago, ¿no? Un chef que es Carmi, el personaje de Jeremy Allen White, que se puso muy popular a partir de esta serie.
1: ¿Regio él?
2: No, yo creo que no, pero acá lo veo. Estuvo una campaña de Calvin Klein, así como
1: Jeremy Allen White.
2: Sí, mucha gente muy derretida por él. Yo no, pero me parece que está muy bien. Mi único tema es que no es una comedia. Entonces me enojo cuando gana premios de comedia. Pero bueno. Y que es un restaurante que está. Un restaurante que hace sándwich, que vuelve este chef a partir de que su hermano muere. O sea, ¿puedo decir que se suicidó?
1: Se suicidó.
2: Se suicidó y él vuelve y se tiene que medio hacer cargo de este restaurante, el que estaba trabajando en cocinas de 5 estrellas, ¿no? Muy en la onda de estos chefs de la cocina vanguardista. Y se hace cargo de este restaurante de sándwich que terminan transformando en un restaurante que va a ganar un par de estrellas Michelin, ¿no? Estoy haciendo spoiler porque ya estamos en la quinta temporada. Entonces, pasó eso sí, que tanto la tercera como la cuarta temporada, la serie pasó de tener un récord de nominaciones a los Emmy a no tener ninguna nominación con la tercera temporada. Es que yo siento que cayó en la misma trampa que el personaje estaba como denunciando todo el rato, que esta idea de que la alta cocina al final es como vende humo y puede ser una cosa muy
1: snob, literal, hielo.
2: Sí. nitrógeno líquido y todas esas cosas, ¿no? Entonces
1: no comida.
2: Se olvida de que lo importante es reunir a la gente y que en el fondo todas las grandes celebraciones que tenemos, y que yo comparto muchísimo con eso, están siempre rodeadas por comida, ¿no? Entonces un restaurante se transforma en este espacio muy feliz. Pero a la serie se le olvidó eso, y lo entiendo, porque se hizo súper popular, se nota que aumentó el presupuesto. Entonces salió de la primera temporada, de hecho, es súper, casi obra de arte, ¿no? Hay un capítulo que está entero filmado con un iPhone, están encerrados en una cocina, es una cosa así como impresionante, es un plano secuencia. Pero después, en la segunda temporada salen porque van a armar este otro restaurante y entonces tú tienes que conocer más Chicago. Y yo soy muy sibarita, a mí me encanta cocinar. Yo veo Top Chef, he visto todas las temporadas y aún así ver a todos estos chefs que yo he visto en televisión mil veces era como, no quiero verlos a ustedes, quiero ver qué pasa con estos personajes. Y además los personajes estaban tardando mucho en tomar decisiones. Entonces yo estaba agotada. La verdad es que a mí la cuarta temporada me dejó agotada, no quiero más, déjenme en paz. Pero la quinta temporada, que es la última, dijo, ya, vamos a escuchar.
1: Volvamos a los orígenes.
2: Volvamos a los orígenes y es, aquí spoiler para quien no han visto, Carmi dice al final de la cuarta temporada que él no va a seguir en el restaurante, un restaurante que ya tiene 2 estrellas Michelin, o una en la cuarta temporada, entonces es como, ya no voy a seguir, tienen una crítica media negativa, no puedo más, entonces retoma auto inmediatamente y es un servicio, una noche muy tarde, o sea, una noche que está lloviendo en Chicago y es súper complicado el turno, pero es esta idea de que van a sobrevivir sin Carmi a la cabeza y todo ocurre en el restaurante, y de nuevo volver a esta idea de lo importante original. Son las personas, estar todos cerrados, o sea, juntos, y siento que va a cerrar bien. Están ya todos los capítulos de la quinta temporada disponibles. Estoy confundida con las estrellas Michelin. Parece que estoy hablando de reseñas de críticos como importantes.
1: Yeah. Para el caso lo mismo, muy prestigioso.
2: Sí, como esta cosa muy prestigiosa, y si cierto crítico te trata mal, vas a tener poca gente y así. Pero siento yo que ese retorno, y sobre todo que el personaje de Carmi y que el personaje de Sydney, que son como los protagonistas, avancen, uno dice ya, por fin. ¡Yay! Listo, porque llevaban dos temporadas, 10 capítulos, 8 o 10 capítulos sin avanzar, y era como, por favor. Pero la quinta temporada ha sido muy bien recibida por la crítica, y yo creo que tiene esta cuestión, sí, ¿no? De volver al espíritu de la primera y de la segunda, hacer un muy buen cierre de la historia de estos personajes, especialmente, yo creo yo, de los más favoritos, como Marcus, Tina y el primo Richie, que es lo mejor del mundo.
1: Ya, entonces a verla.
2: A verla, sí. Si alguien se distanció, yo tomaría una pausa entre la cuarta y la quinta, porque a mí, no sé, al menos la cuarta a mí me tenía... yo estaba de mal humor. Pero la quinta temporada, para quienes extrañan lo que ocurrió en los dos primeros ciclos, está como ideal.
1: Ya, me encanta.
2: En Disney Plus. Las 5 temporadas disponibles. Super. Para ver. Y...
1: El
2: que, ¿sabes que lo he pasado muy bien con esta? Se supone que es una precuela de Legalmente Rubia.
1: Que es una película increíble.
2: Es una gran película que está basada en una novela, y que lo que busca es, la gracia, siento yo, es que rompe con el estereotipo de la rubia tonta, y pensar que alguien que le gusta el rosado o que le gustan ciertas cosas no necesariamente es alguien superficial. Claro. Y Reese Witherspoon,
1: genial,
2: siento yo, se hizo parte como del zeitgeist a nivel mundial, de como esta mujer que podía lograr las cosas que quería lograr, y como que entra a Harvard y dice, ay, perdón, ¿era difícil entrar a Harvard? Sí. Esa frase.
1: Es lo mejor.
2: Es lo mejor. Entonces, esta es una serie que ya tiene garantizada una segunda temporada. Cuenta la historia de Elle a los 16 años. Son 6 años antes, porque nosotros conocemos el personaje de Elle Woods a los 22 más o menos. Uh-huh. Cuando terminan este como school que hacen, esta como universidad, no sé cómo definirlo, pero como si hicieran un bachillerato y después eligen la especialidad, ¿no? Y que ella está súper feliz, le celebran un mega cumpleaños, los dulces 16, pero el padre, que es un cirujano plástico, cometió un pequeño error en la nariz de una actriz que tuvo que cancelar una película y todo. Entonces tienen que como que desaparecer de Beverly Hills por un rato, y para eso se mudan a Seattle, y ahí va a empezar, es otra historia. Y a mí me pasa que yo lo he pasado muy bien viendo la serie, me parece súper entretenida, me parece inteligente, me parece además que no solo aborda los personajes adolescentes, sino que el rollo de los papás también es muy entretenido, que casi no lo vimos en la película, pero no necesita ser una precuela.
1: No conecta con
2: eso, me pasa
1: todo con Legalmente Rubia.
2: O sea, es el mismo personaje y que quiere lograr no ser un cliché, pero esta historia de que se fue a Seattle es increíble por la música, ¿no? Porque sabemos que el grunge, Seattle, los 90, fabuloso, fantástico, pero yo no la pensaría necesariamente como una precuela, aunque lo es, ¿no? Creo que funciona independiente, pero puedo entender que tomen la decisión de que vamos a ocupar una marca conocida para lograr que la gente venga.
1: ¿Está dirigida por ella?
2: No, ella está producida por ella, es de Hello Sunshine, que es su productora, que ella la vendió, pero sigue como productora ejecutiva. Y la showrunner, que la desarrolló para la televisión, es Laura Kittrell, que viene del mundo de Insecure, que es una gran serie que está en HBO, de HBO. Me gustó mucho cómo aborda el tema de los papás, esta idea de, imagínate, alguien muy rubio y muy rosado trasladado a un Seattle donde llueve 160 días al año, donde está full modo grunge. A ella le está costando mucho pasar de ser como la más popular de su high school en Los Ángeles a Seattle. Entonces tiene que como lidiar con varias cosas, y es aún más inocente de lo que vemos en la película, porque es más joven. El casting es muy bueno. La actriz logra interpretar súper bien al personaje y como este espíritu, ¿no?, que conocemos de Elwood. A mí me parece súper entretenida, no me calza tanto como precuela, nada más. Pero ya está. No sé si son 8 o 10 capítulos de la primera temporada.
1: ¿Y
2: están todos disponibles en Prime Video? Donde además me imagino deben estar las películas si alguien no las ha visto. Igual funciona sin ver la película, me parece a mí.
1: ¿Cuántas hizo? ¿Dos o tres?
2: Son dos, ¿no?
1: Dos.
2: Se supone que iba a haber una tercera. Es un proyecto del que se estuvo hablando, porque a propósito de la promoción de la serie, se reunió parte del cast,
1: del elenco
2: en un evento, ¿no? Entonces le preguntaron a Reese Witherspoon por la tercera, y ella dijo que como que se había hablado, que no estaba eliminado el proyecto, pero por ahora se habían concentrado en esta precuela, que insisto, está súper entretenida. A mí la banda sonora me tiene feliz, y la onda de Seattle también siempre me ha gustado.
1: ¿Tú sabes que es la ciudad del sadomasoquismo?
2: ¿Cierto? No sabía eso.
1: Yo no sé.
2: Para mí es café y grunge.
1: Es café, grunge, es soy mucha mujer, lluvia, es maravilloso. No creas tú que yo soy una conocedora del sadomasoquismo, ni mucho menos. Sino que me pasó que yo recibí una invitación increíble, de las invitaciones más increíbles que he recibido en mi vida, que fue ir a conocer la fábrica de Boeing a Seattle.
2: ¿Ya?
1: A mí que me encanta el proceso industrial, fui a conocer cómo se hacen los aviones. Imagínate el tamaño de una fábrica como esa, donde se hacen aviones. O sea, el ala se junta con el cuerpo, todo.
2: ¡Wow! No sé si lo puedo dimensionar.
1: Enorme. Ya. Bueno, y el tema es que me tocó justo cuando estaba muy, muy de moda 50 sombras de Grey, el libro.
2: Perfecto.
1: Que nos habla de sadomasoquismo y que se sitúa en Seattle. Entonces, claro. Ya. Lo que no estoy del todo clara es si se le sitúa en Seattle, porque efectivamente es conocida como la ciudad del sadomasoquismo, o se le denomina la ciudad del sadomasoquismo a propósito de 50 sombras de Grey. Parece que ha sido un fenómeno conjunto, es decir, el sadomasoquismo es un fenómeno muy importante en Seattle, pero además está ambientada allí 50 sombras de Grey.
2: Mire, pero sí, pues, me hace sentido en términos que al menos en lo que hemos visto como en cine o televisión, tanto Seattle como Portland, como esta cosa que es un poco más freak en el más amplio sentido de la palabra, ¿no?
1: Total.
2: Así que, mira qué buen dato.
1: Más tenías. Libertad, más independencia. No creas tú que yo soy una experta en sábado, ni vayan a creer.
2: No, pero es que me dio risa así como yo, como de rosado, además, así como, ¿qué es sadomasoquismo? ¿Qué es eso?
1: Oye, pues te tengo una anécdota mejor para terminar, ahora ya vamos cerrando. Cuando yo fui a ver Legalmente Rubia, no la fui a ver, perdón, se veía en VHS, uno la arrendaba probablemente.
2: Sí.
1: ¿No? Blockbuster.
2: Sí.
1: ¿No? Bueno, no son de... luego la vi y dije, ahí aparece un traje de pantalón y chaqueta, un blazer y un pantalón que yo tengo rosado. Yo dije, es.
2: ¿Ya?
1: Que no es el clásico vestido que ella usa y que la hace tan famosa, sino que es un traje color rosado. Y arrendé la película y puse pausa porque aparece así un segundo de todos los trajes y era.
2: Ay,
1: todavía lo tengo, lo guardé. Por supuesto que ya no me cabe ni siquiera en un brazo. Sol querida, qué gusto haberte tenido acá.
2: Muchas gracias por tenerme siempre y que sea buen fin de semana. Muchas cosas buenas para ver en televisión y en el cine.
1: Súper, nos vamos. Pero antes, algunos consejos. 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Gracias, buen fin de semana.
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